0: Porque como dice la Constitución Nacional en su primera cláusula transitoria, la Nación Argentina ratifica su legítima e imprescriptible soberanía sobre las Islas Malvinas, Georgias del Sur y Sandwich del Sur y los espacios marítimos e insulares correspondientes, por ser parte integrante del territorio nacional, la recuperación de dichos territorios y el ejercicio pleno de la soberanía, respetando el modo de vida de sus habitantes y conforme a los principios del derecho internacional, constituyen un objetivo permanente e irrenunciable del pueblo argentino. Las Naciones Unidas reconocen la existencia de una disputa de soberanía entre la Argentina y el Reino Unido y han llamado reiteradamente a ambos países a resolverla mediante negociaciones bilaterales y pacíficas. Por eso, la causa Malvinas no pertenece a un gobierno ni a un partido político. Es una causa nacional. Durante los últimos 3 años, nuestro gobierno ha impulsado nuestro reclamo de soberanía a partir de la nueva relevancia geopolítica de nuestro país. Hemos obtenido 18 resoluciones y declaraciones de organismos y foros internacionales en apoyo a nuestro reclamo y presentado más de 60 propuestas formales frente a acciones unilaterales del Reino Unido. Además, en el mundo corren vientos de cambio favorables a nuestro reclamo. Recientemente, el presidente Trump declaró que los Estados Unidos están revaluando su posición histórica con relación a Malvinas. Esta amenaza no es inocua. Los Estados Unidos evalúan ese cambio de posición porque saben que la Argentina tiene un socio confiable, alineado con los valores occidentales, en una posición de relevancia estratégica que puede ser un aliado valioso en las décadas por venir. Sin ello, nada de esto sería posible. Esto solo ya es un hecho inédito que da cuenta de que el rol y la relevancia de nuestro país en el mundo ha cambiado fuertemente. Argentina, en términos dinámicos, es un país con recursos naturales, en una posición de importancia estratégica a nivel geográfico que no está afectada por la inmigración descontrolada, la violencia que ella conlleva y los problemas de seguridad nacional que hoy acechan a Europa. Si evaluamos las condiciones estructurales del Reino Unido, en cambio, ellos enfrentan múltiples crisis de carácter migratorio, demográfico y económico que difícilmente tengan solución. Es claro que ellos recorren un camino de declive. Sin embargo, el futuro de Argentina es floreciente y va a prevalecer. Pero hoy quiero decirles que esta causa nacional, que es nuestro reclamo por las Islas Malvinas, se enfrenta a un nuevo peligro. Desde hace 50 años, las Naciones Unidas solicitan a la Argentina y al Reino Unido no realizar acciones unilaterales sobre el territorio hasta que se resuelva la controversia, incluyendo la explotación de sus recursos naturales. Sin embargo, el Reino Unido ha incumplido sistemáticamente este llamado. En particular, hemos logrado determinar que el proyecto Sea Lion, operado por Navitas Petroleum y Rock Hopper Exploration, tiene fecha para iniciar la explotación petrolera offshore en algún momento de los próximos meses. ¿Qué significa esto? Que si hoy no actuamos con firmeza y celeridad, en pocos meses tendrán la capacidad material de apropiarse de las reservas de petróleo que yacen bajo nuestro mar, algo que no había ocurrido nunca antes hasta ahora. Si lo permitimos, estaremos generando un incentivo para que el gobierno británico profundice la ocupación de las islas y la explotación de nuestros recursos. Y Sea Lion es solo uno de los proyectos que están avanzando en nuestras islas. Existen otros proyectos y otras empresas que también representan una amenaza para los intereses estratégicos de la Argentina. Esto significa que hoy nuestra causa nacional enfrenta un peligro claro y urgente y demanda una respuesta proporcional. No lo vamos a permitir. La Argentina no se quedará de brazos cruzados. Como respuesta a esta situación, vamos a desplegar todas las herramientas del Estado, diplomáticas, económicas, judiciales y legales, para disuadir a los actores estatales y no estatales que violenten nuestra soberanía. La Cancillería Argentina ya ha enviado cerca de 180 notas de desaliento a empresas y a más de 29 países involucrados en distintos proyectos en nuestras islas. A su vez, esta misma noche estaré firmando un decreto para dotar de mayor celeridad a los procedimientos sancionatorios que impone la Ley 26.659 contra quienes participan de iniciativas de extracción de petróleo en territorio argentino bajo ocupación británica. Fortaleceremos los mecanismos de detección temprana e intercambio de información para facilitar la adopción de sanciones contra las empresas que lleven adelante estas actividades, así como contra sus accionistas, directores y proveedores. Procederemos a inhabilitar de operar en territorio argentino a las empresas involucradas directa o indirectamente en proyectos en las Islas Malvinas sin autorización argentina. Quienes operan en nuestras islas a espaldas del gobierno argentino tendrán que elegir entre una apuesta ilegal en un territorio disputado y una operación rentable y segura en un país soberano con reglas claras y previsibilidad. No se pueden hacer las dos cosas. Además, firmaremos hoy mismo un decreto de necesidad y urgencia para ampliar los recursos del Ministerio de Defensa con el fin prioritario de construir una base naval integrada en Tierra del Fuego e incrementar nuestras capacidades en telecomunicaciones. Esta base nos convertirá en el polo logístico más importante del Atlántico Sur y será fundamental para la proyección geopolítica de la Argentina. A su vez, estaré enviando al Congreso con carácter urgente un proyecto de ley de defensa de la soberanía nacional. Esta ley tendrá tres objetivos. Primero, modificará la Ley 26.659 para endurecer las sanciones y penas contra las compañías vinculadas a operaciones no autorizadas. Los proveedores de estos proyectos recibirán las mismas penas y prohibiciones que las empresas con las que colaboran. Los infractores no podrán contratar en territorio argentino, sea con el sector público o privado, y se dispondrá, cuando corresponda, la aplicación del juicio en ausencia. Además, extenderemos este régimen a otras actividades en las islas que afectan nuestros recursos naturales. En segundo lugar, la ley creará el Consejo de Seguridad Nacional, que definirá una política de seguridad nacional de aplicación obligatoria y transversal a todo el Estado, articulando Cancillería, Defensa, Inteligencia y Economía. También establecerá un marco para la protección de nuestra infraestructura crítica y para la protección aeroespacial y marítima de la Nación. Por último, le pediremos al Congreso que le otorgue al Consejo las facultades necesarias para que el Estado pueda responder con herramientas económicas y diplomáticas frente a actores estatales o no estatales que amenacen nuestra seguridad nacional. Es importante entender una cosa. Tomar estas medidas en defensa de nuestra soberanía solo es posible gracias a haber rescatado a la Argentina del pozo en el que nos encontrábamos. Hoy la Argentina va camino a convertirse en una potencia exportadora de recursos estratégicos demandados por todo el planeta, metales, alimentos e hidrocarburos. Esto es posible gracias a la normalización económica, la quita del cepo y al RIGI, que permitieron acelerar la inversión en estos sectores. Porque un país empobrecido no tiene capacidad de imponer costos a quienes intentan vulnerar su soberanía. Y esto nos lleva a una discusión más profunda. ¿Qué significa tener una política de seguridad nacional para la Argentina? Durante décadas, nuestro país perdió la capacidad de pensar estratégicamente. La política se acostumbró a pensar en la próxima elección en lugar de pensar en las próximas generaciones. Se destruyó nuestra riqueza, se abandonaron nuestros sectores estratégicos y se vació a las Fuerzas Armadas. Un país pobre y sin Fuerzas Armadas difícilmente puede avanzar de forma efectiva en sus reclamos soberanos. Debemos entender que la prosperidad es condición necesaria para la seguridad y la seguridad es condición necesaria para la supervivencia. Eso es tener una política de seguridad nacional. La seguridad nacional no es solamente la defensa física de nuestro territorio, es aquello que asegura la supervivencia y la prosperidad de la nación a lo largo del tiempo. Por eso se engloba la defensa, la seguridad y la inteligencia, pero también la economía. Atraer inversiones, proteger nuestra moneda, fortalecer nuestro sistema financiero y desarrollar nuestros recursos críticos son cuestiones de seguridad nacional. Y proteger el Atlántico Sur también es una cuestión de seguridad nacional. El mundo se está reconfigurando a velocidades cada vez mayores. Las grandes naciones saben que en el futuro deberán competir por los recursos necesarios para alimentar el crecimiento que traerá la era de la inteligencia artificial. En esa disputa, la Antártida será uno de los principales focos de interés y competencia. Y la Argentina no parte de cero. Tenemos en la Antártida la presencia ininterrumpida más longeva del mundo. Quien tenga mayor proyección sobre el Atlántico Sur estará en una mejor posición para defender sus intereses. Por eso, asegurar nuestra preeminencia en este territorio no es un capricho político, es una cuestión de supervivencia. Y por ese motivo, cualquier avance adicional sobre las Islas Malvinas será considerado como una violación a nuestra seguridad nacional. Debemos actuar hoy en función del futuro, y Malvinas es el futuro. No es solamente una cuestión de nuestro pasado. Defender nuestra soberanía y recuperar nuestras islas requiere ser una nación políticamente relevante, económicamente influyente y militarmente respetable. No hay otro camino. Y esa es la verdadera forma de rendir homenaje a quienes entregaron su vida por esta causa y a los veteranos que volvieron. Hoy tenemos todo para ser una nación determinante en el escenario global. Tenemos una ubicación privilegiada y recursos que pueden colocar a nuestro país en un lugar central en el nuevo orden global. Durante estos 3 años hemos entablado lazos estrechos con países afines con los cuales tenemos una convergencia de intereses. Ahora confiamos en que esos mismos aliados estarán de nuestro lado en el reclamo legítimo y pacífico que hoy impulsamos. Les pedimos a quienes son amigos de la Argentina que no miren para otro lado cuando se vulnera nuestra soberanía y se llevan nuestros recursos. Y a todos los argentinos, y en especial a la política, quiero transmitirles lo siguiente. Podemos discutir sobre cualquier otra cosa, podemos discutir mis formas, podemos estar en desacuerdo sobre la política fiscal o cambiaria, pero este tema demanda una pausa. Demanda que hagamos nuestras armas a un lado y mostremos un frente unido ante el mundo como nación y como sociedad, porque hay causas que están por encima de cualquier diferencia política. Malvinas es una de ellas. Por eso, quiero invitar a toda la dirigencia política, económica y social de la Argentina a sumarse con una misma voz a este reclamo, porque este reclamo es justo, porque las islas son nuestras y nos las arrebataron. Y porque son indispensables para la proyección de la Argentina en las próximas décadas. Como nación, tenemos por delante 2 caminos. O nos convertimos en una gran nación capaz de defender de verdad nuestra soberanía, o persistimos en un sendero de deterioro que nos conducirá inevitablemente al sometimiento. Los invito a elegir el primer camino. Hagamos a la Argentina grande nuevamente. Que Dios bendiga a los argentinos. Que las fuerzas del cielo nos acompañen. ¡Viva la patria! Muchísimas gracias a todos.
1: Hasta aquí hemos escuchado las palabras del señor presidente de la Nación, doctor Javier Milei. Seguidamente, las emisoras participantes continúan con la transmisión de sus respectivos programas.
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0: Hasta aquí hemos escuchado las palabras del señor presidente de la Nación, doctor Javier Milei. Seguidamente, las emisoras participantes continúan con la transmisión de sus respectivos programas.
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0: Despido en 94.3, 24 minutos, ya pasan de las 9 de la noche. ¿Cómo estás? ¡Feliz jueves! 3 de septiembre de 2026, hoy es el día del ferretero y la ferretera, así que les decimos feliz día a todos ustedes. Ya le dijimos cuando abrimos el día, ¿no? Ayer después de las 12, dijimos el cosito del coso. ¿Cómo es el coso del cosito? Bueno, los ferreteros que entienden absolutamente todo lo que nosotros les pedimos, feliz día. ¿Y hoy qué? ¿Y hoy qué? ¿Y hoy qué? ¿Es jueves de qué?
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0: ¡Oye, jueves de juegos! Vamos a jugar un rato, vamos a relajar la cabeza de todas las preocupaciones del día, ¿te parece? Y vamos a jugar, en un rato te contamos de qué va el juego de hoy. Y además tenemos sorpresas, para que estés aún más feliz. ¿Sabes qué? Hoy se van invitaciones para el show de The Black Eyed Peas. Que es mañana en el Movistar Arena. Así que en un rato te contamos cómo participás por eso también. Y hay nuevas canciones. Agustina Giovio lanzó hoy una canción pop rock que convierte el dolor de una ruptura en fuerza y reconstrucción personal. Tiene guitarras protagonistas, es una producción dinámica que va creciendo progresivamente y una interpretación vocal hermosísima, cargada de emoción. Esta canción atraviesa la bronca, la frustración y finalmente llega a la decisión de volver a encontrarse con una misma. Después de una ruptura, creo que todas pasamos por ese sentimiento, encontrarse nuevamente con una misma. Y los hombres también, obviamente, encontrarse ustedes también. Bueno, acá el operador se queja. Los hombres encontrarse también con ellos mismos, sí. Es lo nuevo, lo escuchás en Radio Disney y en 94.3. Agustina Giovio acaba de salir hace un rato nada más. Si no vas a volver.
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0: Fiches en 94.3, 9:35 PM. Y la pregunta es esta.
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0: Jueves de Juegos en 94.3 y hoy vamos a jugar a un juego que ya jugamos varias veces, pero hace mucho que no hacemos, y es el objeto misterioso. Tenemos una caja acá en el estudio. Dentro de esta caja hay un objeto misterioso. Te vamos a ir dando pistas, de la más difícil a la más fácil, y vos tenés que intentar adivinar cuál es el objeto. ¿Estamos bien? ¿Estamos ok? Bueno, primera pista que te damos en esta noche. Anotala, ¿eh? Soy más útil cuando algo salió mal. Esa es la primera pista. Soy más útil cuando algo salió mal. Empezamos a jugar, empezás a arriesgar en nuestro WhatsApp.
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0: Paraíso Norte, kilómetro 12.5, altura La Prida, sentido al norte. Esto es por un incidente, así que precaución si andás por esa zona porque la marcha es muy lenta.
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0: Están llegando tus mensajes en este jueves de juegos, muchos arriesgando ya que puede llegar a ser el objeto misterioso. Así que en un rato ya leemos y escuchamos en vivo. Ahora escucha esto. 5 Seconds of Summer regresa a Buenos Aires para presentar Everyone's a Star, que es su último disco, y vos podés ser uno de los invitados de tu radio para verlos en vivo. ¿Cuándo? El 16 de septiembre en el Movistar Arena. Así que atento, atenta al aire de 94.3. 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

0: Sí, me emociona esta canción. Chayanne, Torero, versión en vivo. La escuchás en Radio Disney. El videoclip se grabó en la ciudad de Buenos Aires. Acá estamos bailando, es jueves. Mañana a las 9 de la mañana se activa la previa del modo finde. Y a partir de las 5 de la tarde lo activamos oficialmente. Estamos jugando con vos al objeto misterioso. Te dimos una pista. Soy más útil cuando algo salió mal. Miriam arriesga y dice, ¿puede ser un matafuego? No es el matafuego. Eliana de Lanús, ¿es un extintor? Bueno, es casi lo mismo. Extintor es lo mismo, sí, es lo mismo. No, no es casi, es lo mismo. Tampoco es, o sea, no es un matafuego. Marisa, es buena esta, ¿eh? Hola Radio Disney, ¿puede ser un liquid paper? No es. No es. Qué enchastre que hacíamos en el colegio con esto, ¿no? Porque empezábamos a querer corregir algo y terminaba toda la hoja manchada. Tamara, ¿qué arriesgas vos?
1: ¿Qué arriesgo? Para mí es la goma. No sé, me tiro. Vamos a ver si es eso.
0: Es buena también, ¿eh? No es la goma. No es la goma de borrar. Y Marta, muy inteligente también tu respuesta.
2: Buenas noches. Con referencia a la consigna, sería, es más útil cuando algo sale mal, un seguro.
0: Tampoco es el seguro, Marta. Bueno, ¿qué puede ser? 11-22-77-94-30. Objeto misterioso. Soy más útil cuando...

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3: Hora 22, un minuto en todo el país. La temperatura en Buenos Aires, 14 grados 5 décimas, humedad 57%.
2: Casa Rosada.
3: El presidente Javier Milei destacó por cadena nacional que las Malvinas son argentinas, por historia y por derecho. El jefe de Estado aseguró que crece el respaldo internacional al reclamo argentino por las islas. Sostuvo que el escenario global muestra señales favorables para la posición del país y destacó que Estados Unidos analiza modificar su postura sobre la disputa de soberanía.
4: Hemos obtenido 18 resoluciones y declaraciones de organismos y foros internacionales en apoyo a nuestro reclamo y presentado más de 60 propuestas formales frente a acciones unilaterales del Reino Unido. Además, en el mundo corren vientos de cambio favorables a nuestro reclamo. Recientemente, el presidente Trump declaró que los Estados Unidos están revaluando su posición histórica con relación a Malvinas. Esta amenaza no es inocua. Los Estados Unidos evalúan ese cambio de posición porque saben que la Argentina tiene un socio confiable, alineado con los valores occidentales, en una posición de relevancia estratégica que puede ser un aliado valioso en las décadas por venir. Sin ello, nada de esto sería posible.

0: En otro momento del discurso, Javier Milei anunció nuevas medidas para frenar la explotación petrolera en las Islas Malvinas. El presidente anticipó que el gobierno reforzará las acciones destinadas a impedir actividades hidrocarburíferas sin autorización argentina en el área en disputa.
1: A su vez, estaré enviando al Congreso con carácter urgente un proyecto de ley de defensa de la soberanía nacional. Esta ley tendrá tres objetivos. Primero, modificará la ley 26.659 para endurecer las sanciones y penas contra las compañías vinculadas a operaciones no autorizadas. Los proveedores de estos proyectos recibirán las mismas penas y prohibiciones que las empresas con las que colaboran. Los infractores no podrán contratar en territorio argentino, sea con el sector público o privado, y se dispondrá, cuando corresponda, la aplicación del juicio en ausencia. Además, extenderemos este régimen a otras actividades en las islas que afectan nuestros recursos naturales. En segundo lugar, la ley creará el Consejo de Seguridad Nacional.
2: Nacionales.
0: El Banco Central lanzó una nueva herramienta para detectar fraudes en transferencias electrónicas. La medida permitirá que bancos y billeteras digitales accedan a perfiles de riesgo para identificar cuentas vinculadas a maniobras sospechosas. Los datos serán entregados sin costos y podrán utilizarse tanto en el monitoreo de operaciones como en el alta y revisión de clientes.
2: Internacionales.
0: Estados Unidos proyectó estabilizar la red eléctrica de Venezuela en un plazo de 6 a 12 meses. El secretario de Energía norteamericano explicó que la primera etapa estará enfocada en recuperar equipos e instalaciones que ya existen pero funcionan de forma deficiente. El plan se apoyará en el acuerdo alcanzado con una empresa norteamericana y buscará recomponer progresivamente la capacidad del sistema. Hora 22, 4 minutos en todo el país. La temperatura en Buenos Aires, 14 grados 5 décimas, humedad 57%, cielo ligeramente nublado.
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22 horas 8 minutos, ¿qué tal? Muy buenas noches, aquí estamos comenzando junto al productor en esta edición de día jueves 3 de septiembre del año 2026. Comenzando con una temperatura de 11 grados, 10 grados 9, oscilando allí en esos valores, 10 grados 9 a esta hora de la noche aquí en el centro de la ciudad de La Mar. Que comenzando este segundo programa de la temporada nocturna de este año 2026, cumpliendo 26 años en el aire de la radio junto al productor y acompañando a los amigos productores en la época de vigilia de heladas. Comenzando en una noche en la cual el actualizado de la hora 20 está hablando para esta noche y madrugada de temperatura por debajo de los 0 grados. Vamos a estar actualizándolo en minutos nada más junto a todos ustedes, en una noche en la cual vamos a tener también información, vamos a estar repasando algo de información, con algunos contactos también, ¿por qué no?, de diferentes cuestiones que están ocurriendo en cuanto a la zona del Valle Medio durante este fin de semana. Así que hay varios temas, algunos del ámbito de la fruticultura, otros del ámbito de la producción ganadera también, entre otros ámbitos de la producción que vamos a estar actualizando junto a todos ustedes. El saludo a todos aquellos que nos sintonizan y nos reciben a lo largo y ancho del Valle Medio a través de la frecuencia del 100.5 del dial, a quienes transitan ocasionalmente las rutas de la región, vaya nuestro saludo, a aquellos que están todavía en sus lugares de trabajo, en el comercio, ¿por qué no a esta hora?, la gente que está en las estaciones de servicios, en las gomerías, la gente que está en las guardias de hospital, de bombero, de policía, bueno, para todos, vaya nuestro saludo como cada noche, la gente que está en la zona rural, de chacras, de campos, los amigos camioneros, los amigos que andan en el taxi, en el Uber, vaya nuestro abrazo y nuestro saludo como cada noche hacemos en Junto al Productor.

La vía de comunicación ya está habilitada, es el 2984-885602, esa es la vía de WhatsApp de la radio, reiteramos, 2984-885602, para que nos puedan enviar mensajes, lo pueden hacer a través de ese WhatsApp, 2984-885602, ese es el número de la radio, para que nos puedan contar desde dónde nos están escuchando. Si tienen información de temperaturas, también está bueno que nos compartan. Lo pueden hacer a través del WhatsApp de la radio. 2984-885602. Vamos a comenzar junto al productor, lo vamos a hacer musicalmente de la mano de Los Amigos. Solita y Sola llega en el comienzo, en la noche de Junto al Productor, en este jueves 3 de septiembre. Bienvenidos a todos ustedes.

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22 horas 23 minutos, 10 grados 4 décimas, la actual temperatura aquí en el centro de la ciudad de La Marque. Vamos a compartir el pronóstico actualizado de la hora 20 del Servicio Oficial y Público de Prevención de Heladas, el cual indica para el Valle Medio de la provincia de Río Negro, pronóstico meteorológico, cielo mayormente despejado, presión en ascenso, vientos moderados a débiles del sudoeste, en calma hacia la noche. Temperaturas mínimas probables de 2 grados bajo cero a 1 grado sobre cero con probabilidad de heladas. Reiteramos, cielo mayormente despejado, presión en ascenso, vientos moderados a débiles del sudoeste, en calma hacia la noche en la zona del Valle Medio. Temperaturas mínimas probables de 2 grados bajo cero a 1 grado sobre cero con probabilidad de heladas.

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Bien, y vamos a compartir información que tiene que ver con el portal Infocampo y una información que fue publicada hace horas nada más. Financiamiento para el agro en 2 años, se otorgaron créditos a valor producto por 67 mil millones de pesos. La línea de financiamiento del BICE ya alcanzó a 440 productores en todo el país y permite fijar las cuotas en unidades productivas. Ganadería, lechería y porcinos concentran los préstamos que actualmente no registran mora. A 2 años de su lanzamiento, los créditos de valor producto ya superaron 67 mil millones de pesos otorgados a 440 productores agropecuarios de distintas regiones del país. La herramienta impulsada por el Banco de Inversión y Comercio Exterior, BICE, busca ofrecer mayor previsibilidad a las inversiones a largo plazo al establecer el repago de los préstamos en unidades vinculadas directamente con la producción. La particularidad de este esquema es que las cuotas no se ajustan únicamente en pesos, sino que se expresan en productos representativos de cada actividad, ya sea litros de leche para los tambos, kilos de carne para los establecimientos ganaderos y porcinos. De esta manera, el mecanismo apunta a reducir el impacto de la variación de precios sobre la capacidad del pago de los productores. ¿Cómo son los créditos a valor producto? Actualmente, la línea está disponible para los sectores ganadero, tambero y porcino, actividades que durante los últimos 2 años mostraron una evolución favorable, tanto en sus niveles productivos como en su inserción exportadora. Según informó la Secretaría de Agricultura, Ganadería y Pesca, uno de los principales indicadores de la herramienta es que los préstamos otorgados hasta el momento no presentan mora. En cuanto a lo que tiene que ver con la actividad ganadera, recibió el 42% del total en créditos otorgados, mientras que el 35% correspondió a tambos y el 23% restante al sector porcino. En términos territoriales, Córdoba, Santa Fe, Entre Ríos y Buenos Aires concentraron la mayor cantidad de operaciones, en tanto que el caso de la ganadería, los fondos fueron destinados principalmente a la compra de vaquillonas, la retención de terneras y la alimentación. El financiamiento acompañó así un periodo de fuerte dinamismo para la cadena de la carne vacuna, que durante los primeros 5 meses de 2026 alcanzó un récord de exportaciones, con un incremento del 46% en valor hasta los 1.765 millones de dólares y del 11% en volumen, con 332.207 toneladas equivalente de res con hueso. En un apartado, y la información dice que para el sector porcino, en tanto, los créditos permitieron avanzar sobre obras de infraestructura, mejoras en los galpones, modernización de las instalaciones productivas. El financiamiento llegó en un momento de expansión de la actividad durante el primer trimestre del 2026. La producción porcina registró un crecimiento interanual del 15,7%, ampliaron desde la Secretaría. En tanto, la lechería fue el primer sector en acceder a la modalidad de financiamiento y concentró buena parte de las inversiones en tecnología. Entre los proyectos financiados aparecen robots de ordeñe, sistemas de ordeño de tipo calecita, collares de monitoreo y puertas de aparte, entre otras. El proceso de tecnificación tuvo un crecimiento significativo en los últimos años. La cantidad de ordeñadores automatizados pasó de 370 unidades en 2023 a 550 en la actualidad, de acuerdo con los datos difundidos por la Secretaría de Agricultura de la Nación. La incorporación de tecnología, junto con las condiciones climáticas, también contribuyó a una mejora en los niveles productivos. Entre enero y diciembre de 2025, la producción de leche superó 11.600 millones de litros, alcanzando mayor volumen de los últimos 10 años.
La herramienta busca ampliar su alcance. El esquema de valor productivo tuvo además una nueva expansión durante la última exposición rural de Palermo, donde se anunció una ampliación de la línea para facilitar la incorporación de genética de alto valor en los rodeos. El objetivo es acompañar las inversiones necesarias para mejorar la calidad de la producción y fortalecer el posicionamiento de la carne argentina en los mercados internacionales.

22 horas 31 minutos, 10 grados, 2 décimas, la actual temperatura aquí en el centro de la ciudad de La Marque. Y ha llegado el momento de ponerle humor a esta noche de Junto al Productor, humor que llega de la mano del Gato Peters.

Muchas gracias y buenas noches y bienvenidos. Esto se llama Campechano porque un periodista cordobés de Río Cuarto, del diario Puntal, comentando la gira nuestra del año pasado, tituló un artículo Gato Peters, campechano y entrador, y por eso lo tomamos con Guillermo Camblor para título de este espectáculo. Nosotros le pusimos stand-up criollo porque los cronistas de espectáculo de estas épocas así titulan a los que hacen monólogos, cómico stand-up. Stand-up quiere decir humor de parado, es lo que hacía Luis Landricina, y a todos los que venimos por el camino que abrió el inefable Luis, nos parece que hacemos esto. Y criollo porque es la palabra que más nos gusta del idioma, esta palabra que habla del choque de sangre de nuestros abuelos gringos y la sangre del territorio. Que esto tenga gusto a comida casera, olor a tierra mojada y a pasto recién cortado, y que tenga un poquito de emoción, si no, no vale la pena. Yupanqui nos dejó dicho: lo que entra a la cabeza de la cabeza se va, lo que entra al corazón se queda y no se va más. Por eso vale la pena la emoción. Que tenga las dos miradas, de lo rural y lo urbano, del campo y la ciudad, y también que tenga la mirada de los dos escenarios, el de la época pasada, el de hace algunos años, y estos actuales escenarios tan virtuales, tan tecnológicos, tan digitales. ¿Qué querés con este gobierno? Ni plata tienen los bancos, decía Pepe Albano, y le había metido al cajero automático la tarjeta Serviclub. ¿Qué mierda le iba a dar plata? ¡Qué suerte tenemos, loco, nosotros! Y otra vez Semana Santa nos tocó jueves y viernes. ¿No? ¿Cuándo mierda va a caer Semana Santa? Siempre cae jueves y viernes. Era la guerra en el Golfo. Iba a escasear el petróleo en el mundo. Crónica titulaba en letras rojas que iba a subir el crudo, y unos vagos en Ayacucho amontonaban mortadela y queso. Si así sube el crudo, sube todo el fiambre. Acordate lo que te digo. Digo, así que está bueno decir de dónde uno viene, como Manuelita, ¿se acuerdan? Que vivía en Pehuajó y que un día se marchó. Yo siempre creo que ella se marchó porque vivía en Pehuajó. O sea, le daba para irse, ¿me entendés? La rima le daba. Que si yo hubiera vivido, qué sé yo, ponele en Trenquelauca, que no es lejos de ahí, unos 80 kilómetros, me hubiera gustado como mierda hacía para irse la tortuga de Trenquelauquen. ¿Con qué carajo lo hacía rimar a Trenquelauquen? De Pehuajó se marchó, se va cualquiera de Pehuajó. Se hubiera muerto de vieja en Trenquelauquen la tortuga, estoy seguro. Me voy a la mierda, dijo Botero y se ahogó en un pozo ciego. Así que cierro los ojos y veo los oficios de mi pueblo. Albañil, media mañana, que está revocando en lo alto, andamio que no es muy alto, caballetes y tablones, un poco excedido en kilo, pantalón de grafa azul, un delantal con una bolsa de cemento hecho en la cintura, zapatilla suela de goma azul con una banderita de Francia en los elásticos, nunca entenderé por qué, pierna derecha flexionada, el pie apoyado en punta, balde bocón de albañil hasta la mitad de mezcla, casi volcado sobre el muslo. La mano izquierda lo sujeta del borde, la derecha blandiendo la cuchara. Pellizca apenas la mezcla y saca un latigazo de revés de derecha que despide un bocadito de cemento que va a clavarse en el muro con pretensión de revoque. Y de abajo, 10:15, un jubilado del pueblo. Bien al pedo el jubilado. No es nada que se levantó y pasa, tiene que hablar, si no, no es él. Lo mira de abajo y dice, la, para revocar ahí sí que hay que tener huevo, ¿eh? Y el que estaba revocando era el huevudo Trejo, que le decían así por una hernia que tenía de hacía 35 años. Como Memo, que hacía cloacas en el pueblo de las Flores. Personaje de pueblo a veces encuentran un dialecto para hablar en los boliches, las gomerías, los talleres, las peluquerías. Memo habla con unos diminutivos, no es diminutivo, pero deforma las palabras. Él dice loqueli, bicicleteli, peleli, panceli. Bueno,
Estaban haciéndole con un ayudante las cloacas a una señora. Casa interior, patio de tierra, abrieron zanja, caño de 4 pulgadas de plástico, en el día conectaron, taparon, para la noche habían terminado. La señora los había atendido muy bien, les había traído para que tomen mate, les había traído algo fresco. Así que sacaron las palas y las herramientas a la vereda y le dice al compañero Loqueli: me voy a despedir de la señorelli que nos atendió al peleli. Y la gorra bajo el brazo, le tocó timbre medio eléctrico. Salió la señora en la penumbra y dice: señora, me quería despedir y agradecerle las atenciones recibidas, quedó conectado, cualquier cosa nos avisa. Y ve así la silueta en la penumbra de un chico al lado. Y se arrodilla y le dio un beso y era un enano de jardín, ¿viste? Estaba en la vereda y le decía al socio: estaba Durelli el muñequeli, dice así. Finalmente, en Opendoor, en la colonia Montes de Oca, que es para enfermos mentales y que tuvo trascendencia porque hace unos años, los que tienen mi edad se deben acordar, ahí desapareció la doctora Jubileo. Se habían agarrado una maña que tenían los jefes de unidad en las unidades militares cuando nosotros hacíamos la colimba de 20 años. Yo hice la colimba en Comodoro. Y antes los jefes de unidades militares, de regimiento, de cuartel, se ponían mañero. Cuando había algún soldado, algún milico, decían ellos, que tenía algún oficio, alguna habilidad, chofer, peluquero, mecánico, albañil, lo sacaban para trabajar por cuenta de ellos en la casa. Y nosotros íbamos porque se comía mejor, era la posibilidad de salir, de alternar con otra gente. Y estos se habían agarrado la misma maña. Eso es una irregularidad, porque era un tiempo previsto para el Estado. Y bueno, estos se habían agarrado la misma maña y había un director adjunto que le había echado el ojo a un interno que era muy bueno para la cuchara, muy buen albañil, oficial, constructor. Y lo sacó y se hizo hacer una casa. El otro estaba adentro por loco, no por pelotudo. Así que le hizo una linda casa, pero a la mezcla no le puso casi cemento. ¿Vos sabés qué? Le quedó espectacular y menos mal que alcanzaron a sacarle una foto, porque el primer día que abrió la lluvia se le fue por la rejilla la casa. ¿Sí?

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0: 22:50 minutos, 10 grados 4 décimas la actual temperatura aquí en el centro de la ciudad de La Marque. Y en la noche de junto al productor vamos a saludar, lo tenemos en línea y le agradecemos mucho estos minutos, al presidente de la Federación de Productores de Fruta de Río Negro y Neuquén, Sebastián Hernández, está en línea. Sebastián, ¿qué tal? Muy buenas noches. Jesús lo saluda desde junto al productor en Visión FM en La Marque, Río Negro. ¿Cómo le va?
1: Jesús, ¿cómo andás?
0: Bueno, muy bien, muy bien. Noche fría, ¿no, Sebastián? Pero bueno, sí. Se nos viene el fin de semana, día sábado complicado, por lo menos la noche del sábado, según los pronósticos, ¿no?
1: Sí, sí, eso se está escuchando, que parece que para el día sábado, así que bueno. El problema principal lo tenemos con los que tienen carozo, con algunos, ya algunas peras que ya ha movido algo, sí. Ciruela, esas variedades que ya han podido... He estado mirando que se ha movido un poquito el anjú también, lo que espera anjú, ya está empezando a separarse. Todavía no está muñeca separada, pero bueno, estamos ahí. Así que estamos con unos días de calor que se fueron dando, se fue adelantando la floración y claro. Bueno, ya estamos también en términos de que empiece a florecer todo.
0: Claro, claro.
1: Es una realidad.
0: Sí, y aparte hemos, creo que las horas de frío están más que cumplidas, ¿no? Realmente, hemos tenido días
1: totalmente.
0: Muy...
1: Totalmente. Sí, sí, sí. Totalmente. Sí. De dentro de los estudios que se dieron... estamos con ya con las horas de frío cumplidas, claro. Pero bueno, nada, las excepciones a la regla siempre están y las heladas estas tardías tenemos que estar preparados y atentos.
0: Exactamente. Sebastián, bueno, hablar un poco de la federación, sabemos que bueno, hay algunos temas importantes, de hecho, bueno, estuvo presente en la legislatura de Neuquén con un tema que es el proyecto de ley, con el tema tierras también. Bueno, y un poco para contarle a la audiencia, a los productores, porque sabemos que, bueno, hay una idea similar para lo que es la provincia de Río Negro, pero bueno, hablar un poco del proyecto en sí, ¿no, Sebastián?
1: Bueno, esto se lleva a cabo por un planteo ya de los productores y desde hace mucho tiempo, en donde se ven debilitados a la hora de lo que tiene que ver con el crecimiento urbano en las zonas productivas. Lamentablemente se ve el avance, el deterioro de los sistemas de riego y bueno, y más, a ver, teniendo en cuenta confluencia en lo que tiene que ver entre Neuquén y Río Negro, las localidades que están ahí. Hay un avance enorme en tema de urbanización y bueno, es un planteo que tienen los productores de las dos provincias. En este caso se fue trabajando, la federación participó de la elaboración y del acompañando las reuniones de que se fueron dando para poder plantear y entender cómo tendría que abarcar la ley lo que sería la zona productiva. Y tiene cuatro puntos esenciales la ley. La ley, como primera instancia, define una georreferenciación que tiene que ver con el sistema de riego y drenaje. Eso se dictamina que esa zona es la productiva y en función de esa va en la defensa, como digo, del sistema de riego, tanto como de drenaje, como primera instancia. Segundo, el hecho de que al declarar una zona productiva, toda inversión y fortalecimiento y diversificación

0: ubicación se ve protegida porque haciendo la inversión, si no hay un loteo ni nada de eso, nada de actividad que no sea productiva, ese productor invierte seguro. Claro. No está pensando en que se le va a venir un barrio al lado de la chacra, entonces eso es la segunda. Claro. Además, teniendo en cuenta que la ley habla de promoción, promoción tanto de financiamiento como fiscal, como para darle acompañamiento al sector productivo para que de esa manera el productor pueda ir avanzando y ir mejorando su actividad. Como tercero, lo que tiene que ver medio ambiente, lo que tiene que ver con el pulmón natural que se tiene para poder mantener al lado de una ciudad, claro, tan importante. Entonces es importantísimo tener un pulmón verde como para que, por el tema de lo que es el carbono. Y bueno, eso implica también el tercer punto, y el cuarto, la mano de obra.
1: Claro.
0: A ver, siempre hay que tener variabilidad de necesidad de mano de obra y poder ofrecer distintas opciones de mano de obra. En lo que es en Neuquén, la mano de obra en lo que tiene que ver con el hidrocarburo capta una cierta mano de obra, y bueno, hay posibilidad de tener de otro lado. Y que se pueda producir, tanto que sea una zona que sea productiva y que pueda producir alimento, que consuman los mismos neuquinos, que es un poco lo que se basa en la ley. ¿Cómo se determina esto? Una vez georreferenciado el lugar y definido el sistema de riego, que ya está hecho, lo que dice la ley es que no puede cambiar el uso. El productor, el que está dentro de ese lugar, el productor puede vender, si ya no quiere más con la chacra, la puede vender, pero solamente a quien la compre, el único uso que la puede dar es productivo. Bien. No puede hacer un loteo, no puede hacer una fábrica, que no, todo lo que no tenga que ver con la producción de alimentos no puede estar en el lugar de ese georreferenciado. Entonces, no puede haber cambio de uso. Eso es lo que dice la ley. Hay algunas contrapartes en esto, que quiere decir, bueno, que los municipios tenían autonomía para estas cosas y con esta ley es como que los limita, porque los municipios tenían autonomía para vender y para poder decir, bueno, avancemos para este lado, avanzamos para allá, avancemos para donde se quería. Hoy, con esta ley, lo que va a quedar es sujeto que si una zona es productiva, hay una ley más arriba que es provincial, que dictamina que es una zona de producción. Esto pasa como en todo. A ver, las regulaciones existen, solamente que en el único lugar que no existen es en la producción. A ver, porque no hay una decisión, no hubo una decisión nunca, pero existen. A vos no te van a permitir poner un criadero de chancho en el medio del centro,
1: claro,
0: de una ciudad.
1: Sí, sí.
0: ¿Por qué? Porque no coincide, porque contamina o porque hay olores y por una cantidad de cosas. Bueno, lo mismo tendría que se ver en esta ley, donde no podría estar un barrio en medio de una zona productiva, por todas las cosas que conlleva tener un barrio. La luminaria, que genera carpocapsa, que genera basura, que los canales, que el sistema de riego. Y eso es lo que en simple habla de la ley. La ley tiene 19 artículos, la verdad que la presentó el gobierno provincial, la vi bien acompañada con la firma del gobernador, Rolo Figueroa, así que bueno, la realidad es que estuvimos con los legisladores expresándonos, diciendo la necesidad de que esta ley se pueda aprobar y que pueda empezar a dar en vigencia. Y que bueno, de una manera se resguarde una situación. Hoy invertir en una chacra, vos imaginate un productor que tiene 10 hectáreas, si quisiera invertir y poner más antigranizo y riego por aspersión y todo eso, todo lo que conlleva la reconversión, todos son más o menos alrededor de $45,000 por hectárea. En 10 hectáreas son $450,000, claro, para que después venga uno y te haga un barrio al lado, claro, y no te deje producir más. Entonces esa inversión es importante asegurarla, claro, y ahí es donde entra la ley, ¿viste? Pero bueno, lo que tiene de bueno, como dije, es la promoción, que la fomento desde acompañamiento de la provincia en lo financiero, en lo impositivo, la baja impositiva para que pueda producir. Y bueno, eso mismo que se presentó en Neuquén, ya la federación lo tiene trabajado, lo tiene escrito, y bueno, no estamos ahora en la parte legal. Bien. Para poderlo presentar también en Río Negro.
1: Bien. ¿Hay algún plazo, Sebastián, o fecha tentativa para la presentación de este proyecto?
0: No, yo calculo que la semana que viene. Lo que pasa es que estamos trabajando dos leyes en simultáneo. Ah. Una es la ley de tierras, que tiene que ver sobre todo el sistema de riego y drenaje de la provincia de Río Negro, esto incluye a todos los valles, donde en Río Negro seguramente va a ser más ardua la pelea y la discusión, porque bien, tenemos muchos municipios productivos, pero bueno, hay que hacer escuela, hay que explicar por qué queremos esto, por qué queremos un resguardo y que por qué queremos que se dé de esa manera. Pero como digo, vamos trabajando en dos leyes simultáneas, una es la ley de tierras, pero la otra también, que es tan importante y necesaria, la ley sanitaria, que tiene que ver con las diferentes plagas que hoy hay en nuestros valles, y el resguardo, y algunos temas que también están incorporados dentro de los municipios, por ejemplo, el hecho de plantaciones de frutales que se encuentran en las zonas rurales, en las zonas urbanas, digo, y periurbanas, claro, y que generan contaminación, generan plagas, claro, a nuestras actividades, y que nos terminan generando un problema. ¿Por qué? Porque no tienen los planes de cura, porque no hacen las cosas como corresponden, no puede haber peras y manzanas en el medio de la ciudad, claro, y hay en lugares que sí. Tenés en Viedma, en una de las avenidas, tenés la avenida que es del Naranjo, que tenés los naranjos en la vereda, bueno, con el problema de mosca que podemos tener. Claro. Entonces hay varias situaciones que tienen que ver con lo sanitario y que tienen que ver también con los carpocapsas, que son importantes de definir. Y bueno, y ahí también entra el plan de supresión de carpocapsas, que se está trabajando también simultáneamente, y que la semana que viene seguramente nos vamos a volver a juntar toda la mesa. Está Senasa, está Linta, están las provincias, tanto Río Negro como Neuquén, está la Federación, está CAFI, está FUNVAPA, estamos todos trabajando en volver a traer al ruedo, a la producción, el programa de supresión de carpocasa, que hablaba de bloques, de dispenser. Bien. De acompañar y asesorar y ver que bueno, que todos los productores podamos llegar a tener o cumplir con las reglas teniendo ese acompañamiento. Bien. Así que bueno, es todo un trabajo en conjunto que se viene realizando, y que seguramente que cuando ya tengamos, por ejemplo, las dos leyes medias terminadas, la idea será que se puedan tratar las dos por simultáneo, ¿viste? Que vamos con las dos en la legislatura, se presentan, se les dice, se les comenta, se defiende, y bueno, sí, esperando que los legisladores después acompañen esta propuesta desde la actividad.
1: Está bien. Sebastián, preguntarle también por tema líneas de financiamiento, ¿no? Una de ellas es el PAR. Hablar un poco cómo está la situación, qué es lo que debe saber el productor también con respecto a esto, ¿no?
0: Bueno, estamos con dos líneas. Una, con el PAR agroquímico, trabajando para que salga lo antes posible. La idea es que salga ahora, dentro de poquito, en este mes. Y así también con el programa de aceite cura frutal. Son dos temas que se pidieron para acompañar al productor. Así que nada, estamos en esos dos temas, que son temas de financiamiento. Después estamos con un tema que estoy pidiendo audiencia con Buenos Aires para el pedido de fondos para volver a acompañar a los productores en lo que es capital de trabajo, como para sería, como fue el año pasado, por el raleo, porque estamos viendo que para esa época acompañada, que se puede acompañar al productor. Ya la poda pasó, así que seguramente va a ser para lo que es raleo. Pero bueno, entendiendo también las circunstancias que se vivieron. Granizo, mucho granizo, las tormentas, la última tormenta que cayó afectó muchísimo allá, a lo que fue el Valle Medio. Sí. Y bueno, también hay una necesidad, estuvimos hablando, vinieron algunos productores de allá de la zona. Uh-huh. Y vinieron acá, estuvimos reunidos con el secretario de Fruticultura, y bueno, estuvimos planteándole conjuntamente con la Cámara, con Juan y con otros productores más, la necesidad de que los productores están necesitando acompañamiento para poder terminar el año y hacer las tareas culturales que les faltan. Así que estamos en esa gestión, estamos con esos diálogos, como para ver si conseguimos para dar una mano, porque entendemos que los que nos cayó granizo, que nos pegó muy fuerte el granizo este año, estamos con dificultades para hacer las tareas, así que son temas que se vienen llevando adelante y que bueno, que esperemos tener respuesta ahora en este mes de septiembre, que para poder ya brindarle a los productores.
1: Está bien. Sebastián, no sé si queda algo más que el productor del Valle Medio deba saber.
0: Sí, se va a largar el ente granizo. Bien. Es importante que los productores lo sepan cuando se avise que puedan a adherir, dado a lo que, como nos pasó este año, fue un desastre. Uh-huh. Y es importante que sepan que van a tener la herramienta de ente granizo. Tengo entendido que hoy se juntó la comisión, seguramente mañana me van a informar si los valores que se están proponiendo para este año, para el tema de los productores que tengan una situación de emergencia. Uh-huh. De granizo. Uh-huh. Y hayan adherido, así que bueno, nada, estamos en ese tema, así que cualquier cosa seguramente en los próximos días vamos a estar avisando que se abre el ente y que tienen la posibilidad de inscribirse. Y bueno, es importante porque bueno, este año los productores que les cayó granizo y tuvieron el ente tuvieron una posibilidad un poquito más que aquel que no pudo hacer el seguro, el trámite, así que claro. Es tenerlo en cuenta porque es algo que realmente cuando le cae al productor es una herramienta que es útil para eso. Y después bueno, están las otras líneas de financiamiento, hoy está el tema de la malla antigranizo, que también se están incorporando dentro de lo que fue el BID. Uh-huh. y bueno, y el CFI ahora también, así que van a ser herramientas que van a estar, el tema del par maquinaria, que también está todo en trámite para ya alargarlo, para que los productores se puedan incorporar. Par maquinaria, financiamiento de maquinarias también, que no más chica, implementos agrícolas, maquinaria no solamente de fruticultura, sino también para lo que es pastura, para otras cosas, así que nada, todo eso va a estar habilitado seguramente en el periodo de ahora de septiembre, octubre, y bueno, habrá que ir con las novedades a cada rato para que los productores sepan cuándo se pueden acercarse y inscribirse.
1: Está bien, es importante que el productor esté atento y concurra también a la Cámara, ¿por qué no?, a obtener información, ¿no?
0: Sí, a ver, estamos hoy desde la Federación, hoy tenemos trabajando una persona en prensa. Uh-huh. que está dedicada a eso, y nada, estamos con las comunicaciones puntuales. Bien. Todas las semanas, todos los días está saliendo algo, así que están con canales de WhatsApp que están en comunicación, y bueno, con ustedes. Bien. Ustedes son la gran herramienta y la, el poder de comunicación conjuntamente con todos los productores. Bien. Así que nada, vamos a estar tirándole toda la info a ustedes también para... Perfecto. Que ustedes se la puedan replicar a los productores, a los que no les llega, pero sí, es importante que vayan a la Cámara, porque Betiana los atiende, está ahí, los recibe, les puede comunicar las cosas que pasan, y bueno, sí. Juan está constantemente conmigo en contacto, así que todas las necesidades que se están teniendo en Valle Medio, Juan me las transmite, así que bueno, uh-huh. estamos en contacto, y por eso justamente, como te digo, tuvimos una reunión la semana pasada con el secretario de Fruticultura y algunos productores de ahí de Valle Medio, hablando justamente de las necesidades que tenían por bueno, lo que el granizo que había caído.
1: Está bien. Sebastián, ha sido muy amable, valiosos minutos, le agradecemos mucho.
0: A vos. Bueno, gracias por acompañarnos.
1: Un abrazo, nos reencontramos.
0: Igual, chau chau.
1: Chau chau. La palabra del presidente de la Federación de Productores de Fruta de Río Negro y Neuquén, Sebastián Hernández, en la noche de Junto al Productor.
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0: 23 horas 14 minutos, 10 grados 4 décimas la actual temperatura aquí en el centro de la ciudad de La Marque. Y vamos a hablar un poco sobre tema ganadería y hablando precisamente sobre tema ovinos. Y puntualmente sobre tema sarna ovina. La amenaza sanitaria continúa y se potencian las acciones de prevención en la Patagonia. La sarna ovina continúa siendo uno de los principales desafíos sanitarios para la producción ganadera patagónica. Río Negro trabaja junto a productores, SENASA y organismos locales para contener los focos y promover medidas de prevención. Ante la inminente llegada de la primavera y el verano, la sanidad de las majadas vuelve a ocupar un lugar central en la agenda de la producción ovina patagónica. En ese sentido, nuestra provincia, Río Negro, las autoridades reforzaron las recomendaciones para prevenir y controlar la sarna ovina, una enfermedad que puede avanzar dentro de los establecimientos y generar importantes consecuencias productivas si no es detectada y tratada a tiempo. La sarna es el principal problema sanitario de los ovinos en la Patagonia, advierte el gobierno de Río Negro en un informe destinado a los productores. Se trata de una enfermedad provocada por un parásito externo que no puede o no siempre resulta sencillo de detectar en sus primeras etapas, por lo que conocer el estado sanitario de cada establecimiento, prestar atención a los primeros indicios resulta fundamental. ¿Cómo advertir la sarna ovina? Entre los principales signos que puede alertar sobre la presencia de la enfermedad aparece la caída de lana, la picazón y la formación de costras. Frente a estos síntomas, la detección temprana adquiere un rol determinante, ya que permite intervenir rápidamente y reducir las posibilidades de que el problema se extienda hacia otros animales o establecimientos. En este marco, el abordaje sanitario que lleva adelante la provincia contempla el trabajo conjunto con los productores a través de las comisiones sanitarias locales. Estos espacios permiten compartir información técnica y generar importantes consecuencias productivas si no es detectada y tratada a tiempo. La sarna es el principal problema sanitario de los ovinos en la Patagonia, advierte el gobierno de Río Negro en un informe destinado a los productores. Se trata de una enfermedad provocada por un parásito externo que no puede o no siempre resulta sencillo de detectar en sus primeras etapas, por lo que conocer el estado sanitario de cada establecimiento, prestar atención a los primeros indicios resulta fundamental. ¿Cómo advertir la sarna ovina? Entre los principales signos que puede alertar sobre la presencia de la enfermedad aparece la caída de lana, la picazón y la formación de costras. Frente a estos síntomas, la detección temprana adquiere un rol determinante, ya que permite intervenir rápidamente y reducir las posibilidades de que el problema se extienda hacia otros animales o establecimientos. En este marco, el abordaje sanitario que lleva adelante la provincia contempla el trabajo conjunto con los productores a través de las comisiones sanitarias locales. Estos espacios permiten compartir información técnica, conocer la situación de cada zona y definir las medidas necesarias de acuerdo con la realidad sanitaria de cada establecimiento. A esta estrategia se incorporó desde hace más de un año una herramienta destinada a facilitar el tratamiento en los propios establecimientos, una bañera móvil que permite asistir directamente a los productores que necesitan realizar baños de inmersión sobre las majadas. La iniciativa se complementa con líneas de financiamiento orientadas a la reparación de bañeras fijas. El control también se concentra en distintos puntos de la provincia donde se trabaja sobre la contención de focos. Entre los departamentos mencionados por el gobierno rionegrino se encuentra Bariloche, Pilcanilleu, Ñorquinco, El Cuy y 25 de Mayo. Las tareas se desarrollan mediante una articulación entre distintos organismos y actores territoriales. En ese sentido, la provincia trabaja junto al SENASA, las intendencias, las comisiones de fomento y entes de la región sur, con el objetivo de evitar que los focos existentes se transformen en nuevos puntos de propagación. ¿Qué hacer ante una sospecha de sarna ovina? Uno de los aspectos centrales de la estrategia sanitaria es la obligación de comunicar cualquier sospecha. La sarna ovina es una enfermedad de denuncia obligatoria, de acuerdo a la resolución 675/2016, que establece marco regulatorio para la sarna ovina. La importancia de esta comunicación radica de que no todos los establecimientos requieren necesariamente de la misma prevención. La detección temprana permite determinar la situación sanitaria y definir las acciones correspondientes antes de que el problema alcance una mayor dimensión. Identificar rápidamente la presencia de sarna ayuda a evitar nuevos contagios y a cuidar la sanidad de las majadas de toda la provincia, remarca el gobierno en un comunicado que considera la prevención y el seguimiento sanitario como herramienta indispensable para sostener la actividad ovina en la provincia. ...23:20, momento de ponerle algo más de humor a esta noche junto al productor, de la mano del gato Pepe.
1: En esto de mirar las dos épocas, uno no puede negar el vuelo poético de autores de la canción actual de la bailanta, como Palancha, cuando canta borracha, te fuiste al baile y volviste sin bombacha. Para ratificarse enseguida con un cariño, te fuiste al baile y volviste sin corpiño. Y tampoco puede ignorar esa marca presión que se vislumbra en algunas viejas canciones de amor, como Adelita, que nos cantaba mi abuela en la infancia de Carué, y que decía: si Adelita se fuera con otro, la seguiría por tierra y por mar, si por mar en un buque de guerra, si por tierra en un tren militar. Y uno, ahora que ha pasado el tiempo, tiene derecho a preguntarse: ¿quién mierda era Adelita? ¿Pepita la pistolera? ¿Una prima hermana de Bin Laden? ¿Una terrorista iraquí con pollera? ¿Cómo la va a seguir con un tren militar? ¿Se la quería levantar o la quería hacer mierda la mina? Y tampoco debería ignorar ese ícono de las canciones de amor de todas las épocas, que es, fue y será la pulpera de Santa Lucía. Ambientada en los tiempos de Rosas y dedicada a una muchacha que atendía una pulpería. La pulpería ustedes la tienen, son esos bares donde iban los gauchos, que tenían rejas hasta arriba el mostrador. ¿Sabés lo que sería el ambiente, no? Uno se queja de los ambientes de los boliches de hoy. Si en esos años tenían que poner rejas arriba el mostrador, ¿quiénes eran los clientes? ¿Los borrachos del tablón? La canción, uno debería coincidir que Santa Lucía es un nombre más apropiado.

0: una óptica que para una pulpería. Pero la canción que recuerda esta muchacha empezaba diciendo: era rubia y sus ojos celestes reflejaban la gloria del día, y cantaba como una calandria la pulpera de Santa Lucía. Lo de rubia y de ojo celeste, tratándose de una mina, ¿quién lo puede asegurar? Bien podía haber sido teñida y con lentes de contacto. Lo de que los ojos reflejaban la gloria del día es una cuestión de imaginación. Vamos a coincidir que uno no anda por la vida llevándose por delante mina cuyos ojos celestes reflejen la gloria del día, pero puede ser una cuestión de suerte, qué sé yo. Preocupante lo otro, lo de que cantaba como una calandria, porque la calandria es un pájaro, y los pájaros no cantan, pían, trinan, gorjean, cantar no cantan. Si la mina hacía como un pájaro, tenía un problema en la garganta, una dificultad en el habla. Me va siguiendo, tartamuda, teñida y con lente contacto. Linda mina la pulpera de Santa Lucía. Después dice: era flor de la vieja parroquia. Se ve que hasta el cura lo tenía enloquecido, fíjate. O está mal bajada la letra y en vez de era flor de la vieja parroquia, puede haber dicho era flor de Atorranta la loca. También bien podría haber sido. ¿Cuál fue el gaucho que no la quería? Vos fijate el éxito de la mina. Tartamuda, teñida, con lente contacto, y los tenía enloquecido a todos los gauchos, chico. Los soldados de cuatro cuarteles suspiraban en la pulpería. Ahí está el ambiente del boliche, un ambiente de mierda. Una mina sola, los soldados de cuatro cuarteles. ¿Cómo no iban a poner reja? No los podían contener. Otra cosa, ¿cómo era de grande la pulpería para que entraran los soldados de cuatro cuarteles? Tiene que haber sido un galpón tirando una bailanta. ¿Y cómo hacía para que suspiren todos juntos? Eso es más difícil que hacer afinar un coro. ¿Te imaginas la ventolera cuando la soldadesca le largaba el suspiro ensayado todos de una? Después dice: le cantó un payador mazorquero. Que le haya cantado un payador no es ninguna garantía. Los payadores a veces, cuando no tienen temas, son capaces de cantarle a cualquier boludez. Lo de mazorquero no sé, o está mal bajada la letra y era motoquero el payador en vez de mazorquero, o es mazorca por la mazorca, la espiga del maíz, que si el tipo era juntador a mano de maíz, es un oficio rudo, pero no se coincide con lo otro porque dice: con un dulce gemir de vihuela. Mirá, los payadores que uno ha visto más bien son proclive a unos bordoneos violentos que enderezan las guitarras y te hacen doler las tripas. Y este lo hacía con un dulce gemir de vihuela. Capaz que era amanerado el payador. ¿Qué garantía tenés? Dicen: la reja que olía a jazmín. Las rejas que yo he tenido la posibilidad de oler, que no son muchas, lo acepto, serán tres o cuatro. Yo más de tres o cuatro rejas no te he olido, pero olían a fierro, a óxido, a pintura. Si esta olía a jazmín, el patio puede haber olido a diamela o a cualquier cosa, porque el loco estaba refumado. ¿Qué quiere que te diga? Y dice: con el alma te quiero, pulpera, y algún día tendrás que ser mía. Vamos, todavía se la está por encarar, mientras llenan las noches del barrio las guitarras de Santa Lucía. Sí, señor, así se hace. Se la va a transar mientras los otros están guitarreando. La llevó un payador de la Valle. Pará, que me parece que lo cagaron. Cuando el año 40 corría, acá habría que ver si es la Valle, la calle, es esos guitarreros que tocaban y tiraban la manga sentado en la vereda, y si es la Valle, la costa, se han ido los dos a hacer la temporada. El loco olfateando la reja y tocando la guitarra, y la mina reflejando la gloria del día con los ojos. Ya van a volver después la temporada, acordate que vuelven. Dice: ya no alumbran sus ojos celestes la parroquia de Santa Lucía. Se ve que hasta el cura le iba a extrañar a la mina. Jodido, hubiera dejado los lentes, se lo hacían usar a otra. Dice: no volvieron los trompas de rosas a cantarle vidalas y cielo. Bueno, eso es lógica pura. Si la mina no estaba, ¿qué mierda iban a venir los otros? Dice: en la reja de la pulpería los jazmines lloraban de celo. Y volvió el payador mazorquero, cuidado que vuelve el trolo, a cantar en el patio vacío. ¿Cómo patio? Ni techo tenía la pulpería. Chotona tiene que haber sido entonces la doliente y postrer serenata que llevabas el viento del río. ¿Dónde estás con tus ojos celestes? ¿No te dijimos que se la llevó el otro? Me cago en diez. Oh, pulpera que no fuiste mía, ¿qué mierda iba a ser tuya? La quería hasta el cura, andaban atrás de ella los soldados de cuatro cuarteles. La mina estaba dispuesta a irse con el primer payador que le tirara onda, y vos encima guitarreando. Ya tendrías que haber aprendido que el que toca nunca baila. ya no llenan las noches del barrio, ahora lloran las guitarras en Santa Lucía. Bueno, tampoco es para lamentarse tanto, tartamuda, teñida, con lente de contacto, la querían todos los gauchos, lo único que falta es que hubiera sido un travesti, como la reina de la bailanta. Sería rubias y de ojos celestes, la pulpera de Santa Lucía, cantaría como una calandria, pero era, ¿quién te puede dar las garantías? Muchas gracias, muy amables.
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23 horas 36 minutos, 10 grados la actual temperatura aquí en el centro de la ciudad de La Marque. Y vamos a repasar no solo el pronóstico actualizado de la hora 20 del Servicio Oficial y Público de Prevención de Heladas, sino que vamos a también hacer un repaso por el pronóstico extendido para los próximos días en la zona del Valle Medio. Si hablamos de lo que es el actualizado de las 20, dice: cielo mayormente despejado, presión en ascenso, vientos moderados a débiles del sudoeste en calma hacia la noche. Temperaturas mínimas probables de 2 grados bajo cero a 1 grado sobre cero, con probabilidad de heladas. Eso dice el pronóstico actualizado de las 20 del Servicio Oficial y Público de Prevención de Heladas.

Luego vamos a estar también repasando el pronóstico extendido, porque como bien lo vienen anunciando los pronósticos, vamos a tener un fin de semana con muy bajas temperaturas en la zona del Valle Medio, realmente temperaturas mínimas por debajo de los 5 y hasta cerca de los 6 grados bajo cero, dice el pronóstico de Autoridad de Cuencas. Así que vamos a estar repasando toda esa información. Si hablamos también en cuanto a lo que es información y la perspectiva climática para el mes de septiembre, y esto es información que ha llegado a nosotros a través de el gobierno de Río Negro y a través del Departamento Provincial de Aguas, para el uso de la presente perspectiva debe tenerse en cuenta que el pronóstico teórico basado en módulos matemáticos, indica el informe, y datos estadísticos en el que se consideran un sinnúmero de variables. Por ello, lo que a continuación se transcribe de la probabilidad de que las distintas condiciones climáticas se presenten en el próximo mes, y no una afirmación de que dichas condiciones sucederán con total exactitud. Dentro de este marco general deberá ser entendida la siguiente descripción. Este pronóstico es elaborado por el Laboratorio Climatológico Sudamericano a cargo del doctor Leonidas Minetti para el Departamento Provincial de Aguas, y su reproducción puede realizarse solo con autorización expresa del mismo. Cubierto con llovizna y o nevadas dispersas a fines de agosto, vientos suaves del noroeste, cubierto y frío con lloviznas y nevadas dispersas los primeros 10 días de septiembre, vientos suaves del sudoeste, parcialmente nublado con ascenso de la temperatura el 12 y 13, vientos suaves del noroeste, nublado con lloviznas dispersas y descenso de la temperatura los días 16 y 17, vientos suaves del sudoeste, secado del aire y muy frío con heladas los días 21 y 22, vientos suaves del oeste, nublado los últimos días del mes con lloviznas dispersas, vientos suaves del sudoeste. Las temperaturas medias del mes estarían debajo de lo normal en el este de la región y arriba en el oeste. Las temperaturas diurnas más elevadas se registrarán del día 11 al día 20 del mes y la más baja del día 1 al 10 del mismo. Las temperaturas nocturnas más elevadas se observarán a principio y a final de mes y las más bajas se esperan a mediados. Las precipitaciones totales del mes estarían arriba de lo normal en la región central, seco el este y oeste de la provincia. Las fechas más probables de ocurrencia de precipitaciones se ubican en los primeros días del mes. Eso es en cuanto a septiembre. Si hablamos de lo que es precisamente el resto de cómo continúa el informe, trimestres son las precipitaciones totales del trimestre estarían debajo de lo normal en la región y arriba en el este de Río Negro. Las temperaturas medias del trimestre estarían debajo de lo normal y arriba en el noroeste. El mes de octubre tendría tres periodos de lluvia al comienzo, mediados y a final de mes. Las precipitaciones totales del mes estarían arriba de lo normal en la región y debajo en el este y oeste de Río Negro. El mes de noviembre comenzaría secándose con ascenso de la temperatura y finalizaría lluvioso. El total precipitado del mes estaría debajo de lo normal en la región y arriba en el noreste y sudoeste de Río Negro. Trimestre DEF. Las precipitaciones totales del periodo trimestral estarían debajo de lo normal y arriba en el este y sudeste de Río Negro. Diciembre comenzaría húmedo con
descenso de temperatura y ascenso en la segunda mitad con secado del aire. El total precipitado del mes estaría arriba de lo normal y más seco en el sudoeste de Río Negro. El mes de enero tendría 3 picos de probabilidad de precipitaciones, al comienzo, mediados y final con descenso térmico a mediados. El total precipitado del mes estaría arriba de lo normal en la región más seco sudoeste y noreste. Las precipitaciones totales del mes de febrero estarían arriba de lo normal en Río Negro. Semestre Sondef. Las precipitaciones del periodo estarían debajo de lo normal en la región, normales en el oeste y de Neuquén, y arriba en el este de Río Negro. Es lo que indica este informe entonces, que ha puesto a consideración también de los medios el Departamento Provincial de Aguas, y que habla de la perspectiva climática para el mes de septiembre, octubre, noviembre y diciembre.

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0:10, continuamos en la noche de Junto al Productor con 8 grados 6 décimas, la actual temperatura, va bajando lentamente la temperatura también aquí en el centro de la ciudad de La Marque, reiteramos la vía de WhatsApp de la radio, para que se puedan comunicar con nosotros, enviarnos temperaturas, información, lo pueden hacer a través del 2984-885602. Esa es la vía de WhatsApp de la radio, reiteramos, 2984-885602.

Vamos a repasar información en cuanto al pronóstico extendido para la región del Valle Medio y lo que está indicando para lo que va a ser la jornada del día de hoy viernes. El pronóstico habla de cielo parcialmente nublado, 15 grados la temperatura máxima, el viento del sudoeste a 25 kilómetros por hora, con ráfagas de 42 kilómetros por hora. La noche del viernes se espera con cielo mayormente despejado, 2 grados bajo cero la temperatura mínima, el viento del sudeste a 36 kilómetros por hora, con ráfagas de 52 kilómetros por hora. Si hablamos de lo que va a ser la noche del viernes, madrugada del sábado, más allá de los 2 grados bajo cero, el pronóstico habla de un leve aumento en el viento y cambio de dirección. Durante el día sábado se va a presentar con cielo parcialmente nublado, la máxima solamente cercana a los 9 grados, va a estar frío el día sábado, el viento va a continuar durante el día del sudeste a 29 kilómetros, ráfagas de 39 kilómetros por hora. Para la noche del sábado se espera cielo despejado, 6 grados bajo cero la temperatura mínima la noche del sábado y la madrugada del día domingo. El viento va a rotar al este a 27 kilómetros, con ráfagas cercanas a los 30 kilómetros por hora.

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1: Y finalmente nosotros decimos en el libro, vecinos por cuenta propia, porque venimos de una generación que para honrar la vida había que ser cuentapropista, trabajar por cuenta propia. Y ahí en el pueblo de Rauch hay dos personajes, el torcido Horcajada y el petizo Valenzuela, inseparables, traviesos mansos de pueblo, de travesuras mansas, pero inseparables como el queso y el dulce, todas las andanzas las hacen juntos. Coincidieron en el pueblo sin trabajo. El torcido Horcajada, encargado de una estancia, no arregló con el patrón, se les vino pa'l pueblo. El petizo Valenzuela sin changa. Primer día que coincidieron en un bermú del otro lado de la ruta, coincidieron pa' poner negocio a media. Gente campo, acostumbrado a carnear lanare. ¿Qué iban a poner si no ponían carnicería? Alquilaron un local del otro lado de la vía. Lo blanquearon a la cal, un lunes a la mañana abrió la carnicería. Le trajeron una vaca partida en dos medias reses, la pusieron en la ganchera. Horcajada cebaba mate y Valenzuela paraba arriba un banquito, la despostaba. Pasó la primer vieja del barrio. 7:15 de la mañana, un frío que parte el culo. La vieja zapatilla boyero sin media. La pollera escocesa con el cierre reventado acá atrás. Pullover de lana industrial, un pañuelo empapado de moco metido abajo la manga. Lleva apretado un monedero, la vieja acá como esos monederos fruncidos arriba como culo de gallina, viste que con dos fierritos torcidos, ese que los torcé para cerrarlo, adentro el monedero, un rulero, la carta de una hermana, 50 pesos y un Nokia 100. Pa' chusmear pasó la vieja, como están los vidrios empañados, la cagaron, tiene que entrar, dice, permiso, dice la vieja, a usted lo conozco, sí señora, soy Horcajada, dice el torcido. Me conoce porque usted fue al campo al cumpleaños del patrón y yo le hice los asados. Ahora no me arreglé con ellos, me vine para el pueblo y acá estoy con el amigo Valenzuela poniendo carnicería. La vieja dice, y va a andar bien la carnicería en este barrio, porque las patronas de esta zona no tenemos carnicería, tenemos que ir al mercado en el centro. Y eso pensamos nosotros, dice Horcajada. Dice la vieja, ¿y ya vino alguien? No, no, usted la primera. Dice, bueno, yo voy a ser la primer clienta, dice la vieja. ¿Tiene carne pa' milanesa? Sí, dice, ¿cómo no? Dice, bueno, deme 3/4. Y ahí se bajó Valenzuela apurado del banquito. Dice, señor, hágame el favor, dice. ¿Por qué no lleva 2/4 y una paleta? Porque recién abrimos y tenemos una vaca sola. Dice, de esa gente... Chicos nos preguntan, papi, ¿usted de dónde iban cuando chico? ¿Dónde lo llevaban a pasear? Y yo pienso, y me acuerdo, y me entusiasmo, y les digo, al cementerio. Al día de los muertos. ¡Qué manera de joder! ¿Te acordás? Apuramos nosotros para ir al cementerio a encontrarnos con los primos. Era un feriado rabioso el del día de los muertos. Peor que el primero de mayo, no te trabajaba nadie, che. Música sacra en la radio. Anda a preguntarle a los chicos qué mierda de música sacra hoy. Si no, en cualquier domingo me llevan al cementerio, le dice la abuela al nieto o a un vecino o a un yerno. Viaje obligado de taxi, parada de colectivo cuando los había en el pueblo, tarifa de los remises, el viaje hasta el cementerio. Auto estacionado lejos, melancólica la tarde. Silencio, solo silencio, arrullo de las palomas desde aquellos pinos altos. Se persignaban las viejas y nosotros no mirábamos. Ellas llevaban un balde y algunos frascos de vidrio. El balde era de plástico y era para acarrear agua. Incluso había un oficio para el día de los muertos, acarreadores de agua. Pibe que por la propina te iban a buscar el agua, un arroyo, tanque, molino, bomba, lo que hubiera. Los frascos de vidrio eran escapados de los dulces para reponer florero. Te lo completo al equipo, trapo de piso, rejilla, lavandina, detergente, brazo para lustrar bronce. Pirincho me decía, una escoba chiquitita recortada en su defecto para que entren los recovecos. Flí, veneno de las hormigas. Como ir de campamento, ir a ir al cementerio. La
2: La vieja le daba un meso con la mano a una foto que estaba en una cosa oval de chapas y un viejo con los bigotes retorcidos. Nosotros ni la más puta idea quién era. Jugábamos a la escondida atrás de la tumba nosotros. Esteban me iba a preguntar a los chicos qué mierda de música sacra hoy. Si no, en cualquier domingo me llevan al cementerio, le dice la abuela al nieto o a un vecino o a un yerno. Viaje obligado de taxi, parada de colectivo cuando los había en el pueblo, tarifa de los remises, el viaje hasta el cementerio. Auto estacionado lejos, melancólica la tarde, silencio, solo silencio, arrullo de las palomas desde aquellos pinos altos, se persignaban las viejas y nosotros no mirábamos. Ellas llevaban un balde y algunos frascos de vidrio. El balde era de plástico y era para acarrear agua. Incluso había un oficio para el Día de los Muertos, acarreadores de agua. Pibe que por la propina te iban a buscar el agua, un arroyo, tanque, molino, bomba, lo que hubiera. Los frascos de vidrio eran escapados de los dulces para reponer florero. Te lo completo al equipo, trapo de piso, rejilla, lavandina, detergente, brazo para lustrar bronce. Pirincho me decía una escoba chiquitita recortada en su defecto para que entren los recovecos. Flí, veneno de las hormigas. Como ir de campamento era ir al cementerio. La vieja le daba un meso con la mano a una

político y era para acarrear agua. Incluso había un oficio para el Día de los Muertos, acarreadores de agua. Pibe que por la propina te iban a buscar el agua, un arroyo, tanque, molino, bomba, lo que hubiera. Los frascos de vidrio eran escapados de los dulces para reponer florero. Te lo completo al equipo, trapo de piso, rejilla, lavandina, detergente, brazo para lustrar bronce. Pirincho me decía una escoba chiquitita recortada en su defecto para que entren los recovecos. Flea, veneno de las hormigas. Como ir de campamento era ir al cementerio. La vieja le daba un meso con la mano a una foto que estaba en una cosa oval de chapa, así un viejo con los bigotes retorcidos, nosotros ni la más puta idea quién era. Jugamos a la escondida atrás de la tumba nosotros. Esteban me iba a enseñar que allá en el cementerio es igual que acá en el pueblo. Sobre las calles del centro son los mismos apellidos. Los mismos materiales que se usan al hacer las casas, después se hacen las bóvedas, bronce, granito, cemento. Y después en las afueras, sepultados en la tierra, los mismos que acá vivían sobre las calles de tierra, donde no hay pavimento. Después vinieron los nichos a cagarnos la teoría. Pero también en los pueblos iban a venir los barrios que se llamaron provincias y municipios, barrio PIM para abreviar, empleados de comercio, barrio Solidaridad, Procasa 1, 2 y 3, del plan novio, barrio plan abuelos, 68 viviendas, se perdió la identidad, antes los barrios tenían nombre de familia, porque al lado de la casa del viejo se hacía el rancho el hijo, a la vuelta vivía la hermana, era el barrio de los Galván, los Macién, los Medrano, los Luján, barrio Trau por un boliche. Se perdió la identidad. La abuela era la que sabía dónde estaba cada muerto. Dos bisabuelos, un tío, el marido de una prima, un vecino muerto joven, otro tío muy querido. Se iban muriendo los viejos o se iban olvidando y los íbamos perdiendo. Si habremos dejado flores a muertos equivocados. Porque había que llevar flores, flores que no se compraba porque venían en la casa. Era el tiempo de la cala, la dalia, los lirios, gladiolos y crisantemos. Un poco de leche o pluma para acomodar el ramo, ¿te acordás? Es un tema el de la cala, precisa mucha humedad y crecía en el patio al lado de la zanja del desagüe. Y compensaba esa humedad con un follaje abundante, tapando el aspecto feo de la zanja y mejorando el ambiente con el perfume. Después vinieron las cloacas, ya no hubo más desagües y tampoco hubo más calas. Hubo que ir a comprarla. Vino el tiempo de la flor de plástico, que es para eliminar culpa, para poder ir menos al cementerio. Si no te las afana, están meses y meses la flor de plástico, vivaracha, como si hubiera ido ayer. El cálculo de las viejas para repartir las flores que les alcanzaran justo, hasta los últimos muertos, que eran los más antiguos. Se les llegaban a terminar antes las flores. La vieja decía, recalculando. Y volvía para atrás y sacaba flores que ya había dejado y se las asignaba a los últimos muertos. Y si sobraban flores no las traíamos de vuelta. Entonces ligraba flores a algún otro muerto ajeno y desconocido. Cuidado, ahí no se pisa. Puede haber un angelito. Se persignaban las viejas y nosotros no mirábamos los ojos grandes de asombro para atrapar las imágenes, recordarlas para siempre. Y ahora que no está la abuela y no se va al cementerio, compartirlas con ustedes y con cualquier otra gente. Muchas gracias por el recuerdo.

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0:25, 7 grados 8 décimas la actual temperatura aquí en el centro de la ciudad de La Marque. Le mandamos un saludo al amigo Orlando Carrera, ahí en la zona de Paso Piedra. Nos actualiza la temperatura a esta hora de la noche, 3 grados y medio, 3 grados y medio la temperatura, así que bueno, para él y para todo el equipo de trabajo ahí en la chacra, vaya nuestro saludo como cada año que estamos siempre en contacto, así que para él nuestro saludo. 3 grados y medio la temperatura en ese sector a esta hora de la noche. Vamos a actualizar y repasar la actualización del pronóstico de la hora 20 del Servicio Oficial y Público de Prevención de Heladas, el cual indica para el Valle Medio de la provincia de Río Negro, pronóstico meteorológico, cielo mayormente despejado, presión en ascenso, vientos moderados a débiles del sudoeste en calma hacia la noche. Temperaturas mínimas probables de 2 grados bajo cero a 1 grado sobre cero con probabilidad de heladas. Eso está indicando el actualizado de la hora 20 del Servicio Oficial y Público de Prevención de Heladas.

Bueno, y lentamente vamos llegando al final del programa del día de hoy. Junto al productor vamos a repasar también el WhatsApp de la radio, a ver cómo estamos. Ahí, perfecto. Bueno, y vamos ya recordando que el pronóstico habla de un día viernes con 15 grados de máxima y cielo parcialmente nublado en la zona del Valle Medio. Para el viernes por la noche, madrugada del sábado, el pronóstico nuevamente indica temperatura por debajo de los 0 grados y recordamos, atención, la noche del sábado, madrugada del domingo, que el pronóstico está hablando de 6 grados bajo cero para el Valle Medio. Así que atentos en las próximas horas a lo que va a ser las actualizaciones del pronóstico para la zona del Valle Medio. Que tengan un reparador descanso, una excelente jornada de día viernes. Nosotros nos reencontramos hora 22 en el aire de la 100.5. Por supuesto, invitarlos también 12:30 después de la mañana en compañía de la edición diurna de Junto al Productor con Hugo y con todo el equipo de la radio. Y a la hora 22 nuevamente estamos aquí en el aire de la 100.5 para hacer Junto al Productor edición noche. Un abrazo para todos. Chau.

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Hasta la próxima emisión de Junto al Productor, aquí en Visión FM. 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

0: pero y más cuando uno ve el cielo, que como bien decía vos, ya estamos viendo que está aclarando y se percibe ya que va a haber sol, entonces dentro
1: qué
0: de
1: una lindo,
0: ya va a empezar
1: qué lindo,
0: a calentarse.
1: Qué lindo.
0: Pero no es los últimos días, esa baja de temperatura que pronosticaba el servicio meteorológico se está dando, así que a salir un poquito más abrigado de lo que fue esta semana.
1: Exactamente. Ayer sí. Estuvimos en medio de un escándalo con el sistema SUBE, que funcionaba por ratos, que no funcionaba. ¿A esta hora tenemos una precisión si esto está funcionando o tenemos otro día caótico para la gente?
0: Por ahora, Paulo, tenemos que decir que está funcionando con normalidad.
1: Qué bueno.
0: Todo lo que concierne a la red SUBE, desde ayer, promediando... Terminó el programa, salimos con Toti, la problemática continuaba, y después, promediando la mañana, se solucionó, y desde ese momento hasta aquí, todo está funcionando con normalidad. Paula, ayer me tocó después ver cómo la gente se tenía que ir de las terminales de Constitución, porque se había caído el sistema, había vuelto a medias, y después se cayó el sistema de manera total, y se tuvieron que ir de las terminales, por momentos largas hileras, para cargar o para validar la carga realizada con anterioridad, y la realidad es que después todo eso se ha normalizado y hoy...
1: Tema resuelto.
0: Que todo está funcionando. Sí.
1: Bueno,
0: ojalá,
1: menos
0: ojalá
1: mal.
0: Ojalá por la gente que no vuelva, porque ha sido caótico.
1: Está solucionado. Bueno, la seguimos, caballero. Sí. Muchas gracias,
0: Cómo no, Paulo.
1: Hasta
0: abrazo,
1: luego, el señor Mauro Bundín, en las fresquitas calles de Buenos Aires. ¿Qué nos falta, señora Marcela? Los días de día, por favor.
2: Sí, señor, porque quiero ir preparándolos.
1: Ah.
2: Está bueno hacerlo, es para concientizar.
1: Sí.
2: Y la Organización Mundial de la Salud así lo ha instaurado a este día. Faltan 72 días.
1: Ah, no tanto.
2: Sí, no es tanto. Para el Día Mundial sin Alcohol.
1: Ah, uy, qué bueno.
2: Y cae domingo.
3: Se ha tomado todo el vino.
1: La Mona y muchos de ustedes.
2: Exactamente. Y por eso es un día instalado sin justamente alcohol, para concientizar sobre los problemas del alcohol. El alcohol, atención, porque el doctor Carlos Damín siempre lo dice. El alcohol es la primer sustancia que ingieren los menores de edad después de las drogas.
1: Claro.
2: Y que perjudica, obviamente, desde muy chicos. Sí, hay chicos de 9 años que comienzan a tomar alcohol.
1: Sí, después con adicciones terribles.
2: Y después los adolescentes en esas previas insoportables y peligrosas.
1: Muy, muy delicado.
2: Y peligrosas también. Así
1: muy
2: que,
1: delicado.
2: Para aquellos que quieran concientizar y por lo menos tener un día para pensar y repensar este tema, el 15 de noviembre,
1: mira,
2: proponen un día
1: sin alcohol,
2: a pesar de que es domingo. Faltan 72 días.
1: Anote, póngalo en el calendario. Sí, el señor Javier Díaz con los días de...
4: Díaz.
1: Las 7 en la República Argentina. Nosotros ahora presentamos...
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6: 7 de la mañana, 1 minuto. En la ciudad de Buenos Aires, la temperatura 8 grados, 2 décimas, humedad 90%, cielo despejado.
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6: Javier Milei ya publicó el decreto por las Islas Malvinas. La orden del Ejecutivo reglamenta lo que ayer anticipó el presidente en cadena nacional. Da precisas instrucciones al Ministerio de Relaciones Exteriores en los procedimientos y pasos a seguir para el cumplimiento de la ley ya vigente que ordena la exploración y explotación de hidrocarburos en la plataforma continental argentina. También da órdenes precisas a la Secretaría de Energía y a la Procuración del Tesoro sobre las condiciones para obtener permisos, concesiones, autorizaciones y habilitaciones. El decreto lleva la firma de Javier Milei, Diego Santilli, Pablo Quirno y Luis Caputo. A todo esto, el Reino Unido le respondió a Javier Milei y aseguró que las Malvinas son británicas. El ministro de Defensa británico sostuvo en redes sociales que su compromiso con las Falklands, como los británicos llaman a las Malvinas, es absoluto e inquebrantable. Además, el funcionario inglés expresó que la declaración de Javier Milei de anoche nos dice más sobre la política interna de Argentina que sobre las islas una vez más que insistió en que los isleños de las Falklands eligen ser británicos. Las palabras de Javier Milei ocupan esta mañana las portadas de los portales informativos británicos. Así se refleja en Sky News, Independent, The Financial Times y The Guardian. Recuerdan además las últimas declaraciones del presidente estadounidense Donald Trump el lunes, que su país podría revisar su postura de tradicional neutralidad sobre las islas. En la calle, los argentinos opinan. Amplía Rosario Bigozzi.
4: Después de la cadena nacional del presidente Javier Milei relacionado con el tema Malvinas, salimos a preguntarle a la gente qué es lo que opinaban. Aquellos que están informados dijeron lo siguiente.
7: Espero que todos los políticos acompañen esto y que sea verdaderamente algo positivo para el país y para la causa de Malvinas.
4: ¿No es un acto de campaña?
7: Y bueno, puede llegar a ser, pero creo que es una causa que es común a todos. La verdad que si lo usan políticamente sería muy mezquino.
8: Me parece bien la medida. Considero que es una forma de tomar un poco de soberanía sobre las Malvinas. Igual la soberanía legal, pero confío en que dio un gran paso.
4: Rosario Bigozzi y la red informativa.
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6: En media hora, Colapinto comienza a girar en Monza. Amplía Walter Zafarian.
9: A las 7:30 comenzará oficialmente en pista la actividad en el Gran Premio de Italia en el mítico circuito de Monza. Carrera 13 en el año para Franco Colapinto, la primera después de conocerse su renovación de cara al 2027. Una hora de actividad plena para probar los compuestos de los neumáticos, la puesta a punto y trabajar para lo que va a ser a partir de las 11 la segunda salida a pista con la FP2. No estará Max Verstappen en la primera tanda y Wasa lo va a reemplazar en Red Bull. No estará Pierre Gasly en Alpine, lo reemplazará Paul Aron. Mientras que la novedad más importante es que el líder del campeonato, Kimi Antonelli, va a penalizar en la carrera del domingo por utilizar este fin de semana una nueva unidad de potencia, es decir, un nuevo motor. Walter Zafarian para la red informativa.
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6: Atención automovilistas, grandes demoras en el Camino Negro sentido al puente La Noria es por un choque a la altura de Recondo. También se encuentra demorado el tránsito en Delepiane sentido al centro y en la General Paz desde Villa Lugano hasta Villa Devoto. También se nota una carga vehicular importante en Riccieri, luego del barrio 1 a la altura de Ezeiza, y esto se debe a dos choques en el lugar que generan grandes demoras, tanto en la 205 como en el camino que va desde el aeropuerto internacional hacia el centro porteño. También se registran choques en el Bajo Porteño, un choque a la altura de Madero y Perón, un fuerte choque en los bosques de Palermo, en Figueroa Alcorta, 100 metros después del cruce con la avenida Sarmiento, en Honorio Pueyrredón y Batalla del Pari, en Córdoba y Julián Álvarez, y atención, habrá movilizaciones a la sede de la UTA en la calle Moreno a media mañana. Trenes y subtes con frecuencias habituales.
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10: El frío se afianza en el centro del país. La ciudad de Buenos Aires amanece con 7 grados y en algunos puntos los termómetros bajaron hasta 4 en el conurbano bonaerense con baja sensación térmica. Salí con abrigo de casa y a la tarde disfrutaremos de un solazo en Buenos Aires con una máxima de 17 grados. Mañana sábado se refuerza el aire frío, con máxima que no superará los 14 y además habrá viento del sur con baja sensación térmica. Y el domingo, heladas en el conurbano bonaerense con valores de hasta 2 o 3 grados bajo cero. La mínima en Buenos Aires para el final del finde es de 3 grados y la máxima no superará los 13, así que preparamos los abrigos para usar durante este sábado y domingo. También el Servicio Meteorológico Nacional anunció que el centro y sur de Buenos Aires podrá tener algunas nevadas aisladas en la noche del sábado y la madrugada del domingo en el centro y sur bonaerense. Lucas Berengua, Meteorología, Radio La Red.
6: 7:07 en la ciudad de Buenos Aires, la temperatura 8 grados 2 décimas, humedad 90%, cielo despejado.
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0: 4 minutitos nos separan de las 7 de la mañana, 8 o 2 la temperatura, el cielo está completamente despejado, la máxima será de 19.
1: Minutitos para las 7, señor Mauro Gundín, buen día, ¿cómo estamos?
2: Paulo, buen día para vos, para todos, ¿cómo les va? Muy buen viernes, ¿cómo andan?
1: Bien, nosotros bien. Muy bien, ya viendo el cielo iluminado porque amanece tempranito. Cuéntenos, ¿cómo está fresquito, lindo? ¿Qué aconseja? Porque el viernes es largo para mucha gente. ¿Cómo salgo de casa, el que no salió todavía, no?
2: Claro, capaz que vuelve hasta el sábado, ¿no? Se van un viernes y vuelven el sábado. Pero no, Paulo, mira, a esta hora hay que salir abrigadito porque no es el día de ayer y se nota ya. Más allá de lo que diga la temperatura, lo percibe uno. Yo creo que está para un suéter o para un buzo y una campera.
0: Sí, hace frío todavía.
1: Dos piecitas, sí, sí, buzo y camperita.
2: Sí. Tal vez ya no, viste, la bufanda, esas cosas. No, por lo menos hoy.

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Han pasado algunos minutos de la hora 7. Tengan todos ustedes muy buenos días. Bienvenidos a este nuevo encuentro de Raíces a través de Visión FM, a través de la radio de la ciudad, en el 100.5, transmitiendo para toda la región del Valle Medio. Hernán Gómez los saluda, les da la bienvenida esta mañana de día viernes, ¿eh? Último encuentro de la semana. Estamos en esta jornada de viernes tempranito para compartir buena música hasta las 8 por la 100.5.

vamos a estar en esta última jornada para nosotros, aquí haciéndoles compañía con la música popular en esta jornada de día viernes. Vamos a tener la pausa comercial, como siempre, 7:30 de la mañana, y tendremos el 2x4, el tango, para compartir también con todos ustedes. Comenzamos en este viernes con la música, haciéndole también nuevamente muy buenos días. Bienvenidos.

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1: 8:01 a.m. en la ciudad de Buenos Aires, la temperatura 7 grados 6 décimas, humedad 92%, cielo despejado.
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1: Continúan las repercusiones por la cadena de Javier Milei por las Malvinas. Una de las primeras en pronunciarse fue la senadora Patricia Bullrich, quien aseguró que se trata del paso más importante de nuestra historia sobre nuestra soberanía por las Islas Malvinas. Axel Kicillof retuiteó un mensaje de su ministro de gobierno, Carlos Bianco, en el que expresó: 267 días tardó el FAN de Thatcher en cumplir la ley, ahora lo hace de manera oportunista. Por su parte, el gobernador de Tierra del Fuego, Gustavo Melela, respaldó lo que calificó como un cambio de posición en el gobierno nacional sobre la causa Malvinas. Reclamó que los anuncios se traduzcan en presupuesto, plazos y participación provincial en las decisiones sobre el Atlántico Sur. El senador santiagueño y ex gobernador de esa provincia, Gerardo Zamora, respaldó las medidas anunciadas por Javier Milei sobre las Islas Malvinas y destacó también lo que consideró un cambio de posición del gobierno nacional respecto de la soberanía argentina. Daniel Filmus, ex secretario de Malvinas, manifestó su postura durante lo que celebró un discurso de Javier Milei, porque mencionó la palabra soberanía y antes, destacó, no lo había hecho. Filmus agregó: estamos todos los argentinos alineados. La bandera de Malvinas fue puesta en la cancha por los jugadores y se la presentaron a los británicos. Los diarios ingleses reaccionaron. En el medio Sky News, un columnista expresó que cualquier líder argentino afirme que las Malvinas le pertenecen es algo del pasado. Es una postura que se remonta a muchos años atrás. En The Independent se publicó una columna de su editor político, David Maddox, que se titula «El movimiento de Trump sobre las Malvinas demuestra que el Reino Unido debe estar preparado para defenderse». En el texto advirtió sobre los problemas británicos en materia de gasto militar nacional. Por su parte, la BBC publicó: el líder argentino afirma que las empresas petroleras que operan en las Islas Malvinas se enfrentan a sanciones. Además, indicó que Javier Milei ha intensificado las tensiones con el Reino Unido por las Islas Malvinas. A todo esto, la película El Partido, sobre el encuentro entre Argentina e Inglaterra en el Mundial 86 en el Estadio Azteca, se presentará en el Festival de Cine de Londres el próximo 8 de octubre. El club Boca Juniors emitió un comunicado. Ocurre luego de una aprobación de la legislatura porteña que alcanza a los terrenos de la Bombonera. El Xeneize confirmó el permiso legislativo que le otorga la cesión exclusiva y gratuita de 3 arterias que integran el perímetro del predio de Casa Amarilla y el estadio Alberto J. Armando, La Bombonera. La legislatura de la Ciudad Autónoma de Buenos Aires aprobó la cesión de un permiso de uso exclusivo, precario y gratuito por el término de 20 años sobre los tramos de 3 calles que atraviesan los terrenos del club en el barrio de La Boca.
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1: Atención, automovilistas, reiteramos, continúan las demoras en el Camino Negro luego de un choque a la altura de Recondo. Grandes demoras en la Riccieri, ocurre después del enlace con la 205 y el barrio 1, estos por choques en esa zona que generan demoras desde el tránsito que va desde el aeropuerto internacional de Ezeiza hacia el centro porteño. A todo esto también se registra un choque en el enlace de la Riccieri con la General Paz. Grandes demoras en la de Lepiane hacia la 25 de mayo y también en la Perito Moreno, donde también se registra un choque a la altura de Parque Avellaneda que genera grandes demoras. Muy cargada la General Paz por 2 choques a la altura de Liniers y Devoto, sentido al Río de la Plata. Reiteramos, en el Bajo Porteño, un choque en Madero y Perón. A todo esto, también el acceso este con alguna carga vehicular a la altura de Morón y también el camino del Buen Aire muy cargado metros antes de ingresar hacia la Panamericana. Subtes y trenes con normalidad.
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2: La entrada de aire frío se siente con fuerza en todo el país. Y mañana sábado, la llegada de un centro de alta presión, previamente acompañado por mucho viento del sur, da lugar a un aviso de alerta meteorológica en el centro y sur de la provincia de Buenos Aires y también en la región de Cuyo y el noroeste argentino. En todos los casos, el alerta es por viento fuerte. En el sur bonaerense estará acompañado de advección marítima y probabilidad de chaparrones que pueden ser de lluvia, graupel o lluvia mezclada con nieve. En el noroeste argentino habrá algunos episodios de viento fuerte del sur y también de viento sonda. El domingo mejoran las condiciones, pero el frío se queda todo el fin de semana. La máxima hoy en Buenos Aires, 17 grados y fuerte descenso de temperatura esta noche. Lucas Berengua, Meteorología, Radio La Red.
1: 8 de la mañana, 7 minutos en la ciudad de Buenos Aires, la temperatura 7 grados 6 décimas, humedad 92%, cielo despejado.
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día, ¿qué tal? ¿Cómo les va? ¿Cómo andan? Aquí estamos, claro, comenzando la mañana en compañía. Un poquito más tarde hoy, ¿eh? Se nos pasó la mano, ¿eh? Claro que sí, está, nos pusimos a charlar aquí en la radio y decimos, che, ¿cuándo empezamos el programa? Bueno, era hora de empezar el programa, ¿eh? La verdad, estamos hace rato acá compartiendo y nos habíamos entusiasmado con un tema y bueno, se nos fue el comienzo del programa. Pero aquí estamos, claro que sí, hasta las 12:30, ¿eh? Casi 4 horas y media de programación en la radio de la ciudad, con este magazine informativo como es La Mañana en Compañía, casi 5 grados de temperatura, más preciso 4.9, ¿sí? 46% la humedad relativa del ambiente, 1.003 hectopascales la presión barométrica. Y por supuesto, mientras estamos ya sirviéndonos un matecito aquí en el estudio de la radio, Y también iniciando el programa del día de hoy. Bueno, ¿cómo han iniciado sus tareas? Espero que bien, con todo lo que de alguna manera tiene que ver con todo este comienzo y en este último día hábil de la semana, ¿no? Como es el día 4 de septiembre, ¿sí?

Temperatura mínima hasta cerca de 1 o 2 grados bajo cero. El tema va a ser mañana sábado a la noche, madrugada del domingo. Atención a los productores. Mañana sábado, madrugada del domingo, porque se espera en algunos lugares hasta 5 grados bajo cero o 6. El sábado a la noche, madrugada del domingo. ¿Sí? Noche de domingo y madrugada de lunes hasta 2 grados, 2 grados y medio bajo cero. Vamos a ver si esto se concreta o no, pero es lo que de alguna manera nos está dando a conocer la autoridad de Cuenca, ¿sí?

0: Bueno, tal como yo le decíamos, queríamos tener la información oficial, pero anoche ocurrió un hecho en Colonia Josefa, en la conocida escuela de Colonia Josefa. Está en línea el jefe de la Regional Cuarta, Juan Bautista, a quien le agradecemos el contacto. Juan, buen día, ¿cómo le va?
1: Hola, ¿qué tal? Buen día, Hugo. Buen día al equipo de la radio y a la audiencia, ¿eh?
0: Bueno, gracias por atendernos a esta hora, ¿eh? Juan, ¿qué pasó en la escuela de Colonia Josefa? Que la información que teníamos nosotros off the record era que habían quemado la escuela.
1: Bueno, en relación a ello, cerca de las 22:20 en el día de ayer,
0: sí,
1: se tomó conocimiento la unidad 71 de Pomona a través del coordinador ahí de la Casa Abrigo Rural, que está ubicada en Colonia Josefa, ahí en su ruta nacional 250, kilómetro 241, de que habría un principio de incendio en una de las dependencias del edificio. Inmediatamente concurre el personal policial, justamente con bomberos y personal del hospital local, ahí hasta el lugar. Cuando llegan, bueno, no se puede establecer que no había ninguna persona lesionada, pero bueno, sí que teníamos un incendio en una parte de la dependencia, el cual fue sofocado en forma inmediata por el personal de bomberos. A raíz de ello, y bueno, conforme la denuncia que han radicado, se ha iniciado un legajo judicial por daños, teniendo en cuenta que, bueno, el fuego afectó placar, camas y parte del techo del dormitorio donde están alojados por ahí los menores.
0: Claro.
1: Así que bueno, se está trabajando con las cámaras que tiene bueno, en este caso esta institución, y bueno, y la policía va a hacer las pericias correspondientes en relación a lo que ha ocurrido anoche en ese lugar, ¿no?
0: Ajá. ¿Y cuántos se sabe cuántos chicos permanecen ahí o pernotan ahí?
1: No tengo bien el número, pero se hablaba de algo de 5 a 7 menores que estaban ahí en ese lugar, pero afortunada, bueno, ellos se encuentran bien, los operadores también se encuentran bien, no presentan ningún tipo de lesión en relación a lo que ocurrió anoche.
0: Ajá. Bueno, por lo tanto, ya sí, me decía recién Juan que lo que ha afectado este incendio es una parte, entonces.
1: Sí, solamente un sector, que es el sector del dormitorio, y los menores fueron trasladados a otros lugares.
0: Ajá. ¿Se sabe cómo se inició?
1: En eso estamos trabajando, ¿no? Se está trabajando, se inició una investigación y tenemos una denuncia, así que bueno, esperemos llegar a buen puerto y bueno, tratar de determinar cuáles fueron las causas que provocaron el incendio.
0: Bueno, Juan, le agradecemos mucho este contacto, muy amable.
1: No, por favor. Hasta luego.
0: Gracias, ¿eh? Era Juan Bautista, el jefe de la Regional Cuarta. ¿Han quemado? Así, aparentemente, bueno, hay una investigación ahora de por medio, pero supuestamente, y esto es conjetura, habrían intentado quemar la escuela de allí de Colonia Josefa, ¿no? No se sabe los motivos, no se sabe por qué, pero se quemó una parte donde pernotan los chicos o quienes habitan ahí justamente, donde pasan la noche, y hay varios comentarios, lo que son todo lo que uno puede decir por ahora son comentarios que hablaban de que esa escuela se cerraba ahora en pocos días más. Y no iba a funcionar más, quizás por allí las reacciones

tengan que ver algo con eso, digo, esto es una opinión nada más, pero bueno, vamos a ver qué de la investigación que surge, ¿no? Porque si por esta cuestión de que cierran sus puertas, la respuesta es o se reacciona con este principio de incendio, hay que ver qué va a pasar, ¿no? Pero bueno, gracias a Dios no hay problemas físicos, no hay problemas de salud, solamente es edilicio. Anoche que han tenido que trabajar de noche, allí para sofocar este incendio, reitero, en Colonia Josefa. Nos ha confirmado entonces la información aquí en exclusivo, en la mañana, en compañía, el jefe de la Regional Cuarta, Juan Bautista, a quien le agradecemos. Las 8 de la mañana, 29. 8 de la mañana, 29. Así comenzamos, ¿eh? ¡Qué viernes tenemos hoy, eh! ¡Qué viernes tenemos hoy! Bueno, ya vamos, después vamos a ahondar en este tema, por supuesto. Vamos a desglosar un poco toda esta cuestión. Así que bueno, vamos a ver de qué se trata todo esto. Sí, poné un poquito de cortina, Pablo. Yeah.

8 de la mañana 29, saludo a vos que ya estás trabajando, claro que sí, hoy comenzamos de otra manera, pero la noticia nos llevaba justamente a eso, a comenzar de otra manera, por eso comenzamos un poquito más tarde el programa, porque estábamos viendo y analizando la información que recién estamos dando. Y a vos que ya estás trabajando en el campo, en la chacra, te saludamos, buena jornada, ¿eh? Para vos que ya estás en el comercio o vas rumbo al comercio, buen día, ¿sí? Y también para vos que estás en la empresa, para vos que estás en las oficinas municipales, provinciales y nacionales, en los hospitales, ¿sí? Sanatorios, clínicas, también consultorios médicos de imágenes, también para vos que ya estás trabajando, por supuesto, en cada uno de los lugares, en las unidades policiales, bomberiles también, para vos que ya estás trabajando, por supuesto también como albañil, también más allá de este tema, también como electricista, carpintero, gasista, plomero, para vos que estás trabajando en las estaciones de servicio, en lo full de las estaciones de servicio también, en los aserraderos, galpones de empaque, frigoríficos, buen día para todos. ¿Cómo anda el amigo Sandoval, así en la localidad de Belisle? Buen día. ¿Cómo anda Javier, así en la ciudad de Chuelechuel también, que siempre nos envían saluditos y nos envían algún mensaje, alguna info también de esos lugares? Claudio Héctor en Beltrán. Está un poco apagado Claudio Héctor de Beltrán, no responden mucho, no sé qué pasa ahí. Uno hincha de Boca, parece estar contento, el otro no sé, se habrá ido a pescar, no sé qué anda haciendo. Bueno, también saludamos a Rodrigo que anda por allí saludando, Bueno, muy bien, ya estamos también en la página web de la radio, ya estamos también, por supuesto, en el Facebook de la radio, donde nos ves y nos escuchás a la misma vez, así que bueno, ahí estamos, estamos firmes, claro que sí.

Las 8 de la mañana, 32, 8:32, hoy 4 de septiembre, hoy es el día de la secretaria. Vaya para todas las secretarias, nuestro saludo, la verdad que llevan adelante un papel preponderante en cualquier empresa, en cualquier comercio, en cualquier actividad institucional, como las escuelas, las oficinas, los municipios, oficinas provinciales, nacionales, secretarias también de empresas. Bueno, a todas las secretarias vaya nuestro saludo en el día de hoy, ¿no? Hoy es el día, decíamos, de la secretaria, hoy se conmemora, se festeja, 4 de septiembre, el día de la secretaria, Así que reitero nuestro saludo, acompañamos el día de hoy, el día de la secretaria, y también el día del inmigrante, Hoy es el día del inmigrante también, vaya para ellos también nuestro saludo cordial desde aquí, desde la radio, ¿sí? Un presentimiento que me acompaña, tengo una... Hoy comienza una nueva fecha del fútbol profesional, Hoy comienza el fútbol de la liga, hay varios partidos. A las 16:45 juega Estudiantes Río Cuarto con Sarmiento de Junín, a las 7 de la tarde juega Belgrano con Huracán, y a las 7 de la tarde, también el mismo horario, Platense recibe a Deportivo Riestra, Esto, reitero, ocurre en el día de hoy, viernes. Mañana sábado continúa el fútbol de la AFA, el fútbol de la Liga Profesional, ¿sí? Con Aldo Civi, Banfield, Gimnasia de Grima de la Plata con Tigre, Gimnasia de Mendoza con Boca Juniors, San Lorenzo con Talleres, Vélez Sarsfield con Estudiantes de la Plata, ¿sí? Son los partidos del día sábado. El domingo juega Rosario Central con Newell's, el clásico rosarino, a las 3 menos cuarto de la tarde, mirá vos. Luego Central Córdoba Independiente, Lanús con Defensa y Justicia, y River recibe en el Monumental a Independiente Rivadavia de Mendoza. Racing recibe en el Cilindro de Avellaneda a Atlético Tucumán, ¿sí? Son los partidos, reitero, del día domingo, ¿sí? Bueno, un poco ya te adelanto los partidos que vas a poder escuchar por la radio o ver también a la misma vez, desde hoy hasta el domingo. Después vamos a ver qué pasa el lunes, si hay algún partido más como para cerrar la fecha, te lo vamos a ir adelantando en la mañana a la radio, ¿sí?

0: Bueno, ocurrió en la 22, atención a la producción, le digo, Pablo, ocurrió un trágico accidente, no ahora, esto me parece que ocurrió anoche, pero ya lo vamos a ir desglosando también. Ocurrió en la Ruta Nacional 22, qué raro, ¿no? El accidente movilizó de urgencia los servicios de emergencia y seguridad vial. Esto ocurrió en la Ruta Nacional 22, pero esto ocurrió, sí, en las inmediaciones del cruce estratégico previo al ingreso a la ciudad de Río Colorado. Allí, lamentablemente, una víctima fatal. Además, había personas con lesiones de carácter grave que debieron ser asistidas de urgencia y rescatadas de entre los habitáculos destruidos. En el escenario del siniestro operaban cuerpos de seguridad vial de Río Colorado, móviles, sistema de salud pública, profesionales, peritos, de todo. Realmente una movilización. Se aguardaba anoche a última hora los partes médicos, pero lamentablemente sí adelantamos una persona fallecida en este accidente entre un automóvil y una camioneta que sacudió la tranquilidad de ayer jueves en la Ruta 22. Bueno, esto ocurrió en el previo ingreso a la ciudad de Río Colorado, el cruce estratégico de allí. Bueno, finalmente un amplio apoyo legislativo a la decisión de Beretinec sobre las rutas 22 y 151. Esto sucedió en la legislatura de la provincia de Río Negro. Por amplia mayoría se respaldó la decisión del gobernador para que la provincia asuma la gestión de las rutas 22 y 151. El acompañamiento abre una nueva etapa para planificar y ejecutar las obras necesarias para las rutas. 38 votos a favor y solo 3 en contra. ¿Sí? Esto ocurrió en la legislatura de la provincia. Ahora la provincia podrá asumir progresivamente la gestión de dos corredores fundamentales para la vida cotidiana y el desarrollo productivo. Después vamos a estar ampliando, pero bueno, le queríamos dar esa información que por supuesto tiene que ver y mucho con esta cuestión. Después también tenemos aquí en La Marque el allanamiento aquí en La Marque que hubo por parte de la policía porque se secuestró un arma de fabricación casera. Esto fue en el marco de una investigación por presuntas amenazas calificadas contra dos adolescentes de 13 y 14 años. El elemento secuestrado quedó a disposición de la justicia, ¿sí? El arma de fabricación casera fue hallada en un allanamiento realizado en La Marque. En este marco lo llevó adelante el personal de la comisaría 17 de aquí de la ciudad de La Marque. Vamos a hacer la pausa. ¿Qué mañanita nos espera? Bastante movida, ¿eh? Las 8 de la mañana, 39. A la vuelta estaremos con los números de las quinielas y también vamos a estar con la grajea del humor y estaremos también, por supuesto, con los principales títulos. La temperatura, te reitero, 5 grados 5 décimas.
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0: Bien, vamos a ver qué ha pasado anoche con el sorteo de las quinielas. Sí, vamos a, por supuesto, comenzar con lo que sucedió anoche en el sorteo de las quinielas nocturna. Vamos a comenzar con la Neuquina, ¿eh? A ver qué nos dice la Neuquina, qué resultados ha arrojado en el día de ayer, anoche. A la cabeza fue la Yeta, sí, el 13, 713, luego el 673, 284, 565, 234, 986, 774, 829, 106 y 454. A la cabeza, 3713. Vamos ahora a la provincia de Buenos Aires, porque a la cabeza, según los sueños, ha sido para los vicios el 69, 569, luego el 615, 361, 921, 993, 047, 921, 729, 749 y 540. A la cabeza, 4569. Pasamos ahora a la provincia de Río Negro, porque fue para las madre e hija el 52, 452. Le siguen el 152, luego el 483, 281, 744, 917, 348, 739, 091 y 716. A la cabeza, 6452. Finalmente, en la ciudad, en la nacional, a la cabeza fue para el revólver, el 07, 907, le siguen el 379, 402, 975, 270, 500, 709, 472, 192 y 495. A la cabeza, anoche, en la nocturna nacional, 9907. 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

0: Las 8 de la mañana 54, vamos con los principales títulos aquí en la mañana de la radio. El diario La Prensa dice: en el día de hoy se aplacaron los temores electorales, volvió el apetito por bonos argentinos. El gobierno lanza medidas y sanciones para proteger los recursos argentinos. Seguimos con más títulos aquí en la mañana en compañía. Luque volvió a declarar por la muerte de Maradona, dijo: jamás imaginé el final que tuvo. Cerramos este diario, vamos con, en este caso, con el diario Clarín. Fútbol, unos 10.000 millones de dólares en pases en Europa. Milei amenaza con sancionar a empresas que operen en Malvinas. Un argentino detenido por una masacre en México. Dejamos Clarín y nos ingresamos al diario Página 12 en el día de hoy. Y dice lo siguiente: de Thatcher a Trump. Una vez que Trump decidió usar el tema Malvinas en su pulseada con Gran Bretaña, Milei se olvidó de su enojo con la bandera de los jugadores y cuando hasta hace poco reivindicaba a Thatcher, descubrió lo que ahora llama la causa más sagrada de los argentinos. Para mejorar su imagen convocó a la unidad nacional. Otro de los temas: el gobierno de Gypsy King le pone los puntos al gobierno por la campaña antichina. Esperan a Milei con un tractorazo en Misiones. Kicillof le pide a Milei que declare feriado por la visita de León 14. Milei admiraba a Thatcher y ahora también a Pinochet. Dijo ayer en Chile: me encantaba el gobierno de Pinochet. Seguimos con más títulos de portada. Vamos con Olé Deportivo. Homenaje, despedite en casa. Messi merece un partido más en la Argentina. 2 metros de alegría. Montero, el héroe que cambió su imagen y agrandó un mito en Boca. Renovarle por 3 años a Costa fue un error. El presi de la academia, Milito, habló del salto de calidad. El diario Río Negro, de papel, también ya llegó a la radio. Gracias a Guillermo, que nos extrajo justamente. 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Milei va a endurecer sanciones a la actividad petrolera, dicen. Utilizarán inteligencia artificial para mejorar el manejo del estacionamiento medido. En Río Negro, paso clave en la legislatura para agilizar la reparación de la 22 y la 151. Katz respaldó el reclamo de la Argentina. Seguimos con más títulos, por supuesto, del diario Río Negro. En nuestra provincia, sí, porque dice que en este caso aprobaron el acuerdo por la 22 y 151 en la legislatura de la provincia. El intendente Bariloche Cortés contrató al TEC para controlar el estacionamiento medido. Dejamos el diario Río Negro, también el diario Papel, para contarles que la ADN, la agencia de noticias de Río Negro, sí, dice: al final hay 2 proyectos para el vertedero Bariloche. Habilitan el comercio de la carne de guanaco y jabalí. Esto también fue ya sancionado en la legislatura de la provincia. Impuesto a los combustibles en respaldo al proyecto de Soria en la legislatura. Aval legislativo al traspaso de las rutas nacionales a Río Negro. Se sancionó la ley que crea la alerta Sofía en Río Negro. 7 en punto, dice en el día de hoy, título también, en esta hora, habla del accidente en la ruta 22 en Río Colorado. También habla sobre la legislatura de Río Negro, el apoyo a la ruta 22 y 151. El allanamiento en la ciudad de La Marque también está en 7 en punto. También está el CED 29 que recibió a 30 estudiantes de Bragado. Hoy Valle Medio, finalmente, dice allanamiento permitió secuestrar arma de fabricación casera. Chuele y las rotondas ya están en la agenda de la obra pública de Río Negro. Principales títulos aquí en La Mañana en Compañía, son las 9 de la mañana, la temperatura 7 grados 4 décimos. 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

0: 20 grados 6, la temperatura 92, el porcentaje de la humedad.
1: Nacionales. Javier Milei anunció sanciones a petroleras que operen en Malvinas.
0: Acompañado por todo su gabinete en cadena nacional, anticipó la firma de un decreto contra quienes participan de iniciativas en territorio argentino bajo ocupación británica.
1: Anunció la construcción de una base en Tierra del Fuego y dijo que enviará un paquete de medidas al Congreso para disuadir a quienes violenten nuestra soberanía.
2: No lo vamos a permitir. La Argentina no se quedará de brazos cruzados. Como respuesta a esta situación, vamos a desplegar todas las herramientas del Estado, diplomáticas, económicas, judiciales y legales, para disuadir a los actores estatales y no estatales que violenten nuestra soberanía. La Cancillería Argentina ya ha enviado cerca de 180 notas de desaliento a empresas y a más de 29 países involucrados en distintos proyectos en nuestras islas.
0: El presidente hizo también un llamamiento a todos los sectores políticos, señalando que hay causas que están por encima de todas las diferencias.
1: El Reino Unido cuestionó el reclamo del presidente y ratificó que su compromiso con las islas es absoluto e inquebrantable.
0: A través de un comunicado en redes sociales, el secretario de Defensa, Wes Streeting, dijo que son británicas porque los habitantes eligen ser británicos.
1: Por su parte, las operadoras del yacimiento Sea Lion en el archipiélago consideró que las sanciones anunciadas no tendrán efectos materiales.
0: En un comunicado conjunto aseguraron que sus licencias son válidas, que están respaldadas por el Reino Unido y que el proyecto de extracción petrolera avanza según la agenda prevista.
1: Desde la oposición criticaron la postura presidencial, señalando que busca galtierizar su figura, y lo acusaron de prestar servicios para los Estados Unidos.
0: Javier Milei cerrará en tanto la semana con un viaje a Misiones, donde participará de un encuentro con empresarios y economistas que se llevará a cabo en Puerto Iguazú.
1: Axel Kicillof lideró una mesa de trabajo para preparar la peregrinación a Luján antes de la visita del Papa.
0: El gobernador bonaerense afirmó que en esta oportunidad tiene un significado profundamente especial al ser previa a la histórica llegada de León XIV a la Argentina.
1: Economía. El Banco Central admitió que la gente no paga los préstamos por las altas tasas de interés.
0: Resultan impagables en términos reales, dijo el vicepresidente de la entidad, Vladimir Werning, apuntando a billeteras y bancos a los que les pidió que se hagan cargo de la mora.
1: El riesgo país cerró debajo de los 500 puntos.
0: Los bonos soberanos subieron y el indicador se ubicó en 494 puntos.
1: El dólar mayorista bajó por segunda jornada consecutiva y el minorista oficial cerró a 1.530 pesos para la venta, mientras que el central compró 15 millones y elevó las reservas brutas en 50.800 millones de dólares.
0: Judiciales. La justicia analiza la detención de Sergio Uribarri.
1: La corte dejó firme su condena a 8 años de prisión de cumplimiento efectivo e inhabilitación absoluta perpetua por los delitos de negociación incompatible con la función pública y peculado.
0: Sobreseyeron a los rugbyers franceses acusados por abuso sexual en 2024.
1: La Suprema Corte de Mendoza ratificó los fallos anteriores.
0: Policiales. Hallaron en Córdoba al estudiante desaparecido en La Plata.
1: Amplía Pablo Lugano.
3: Móvil. El joven oriundo de Berazategui había sido por última vez el pasado lunes en la Facultad de Arquitectura de la capital bonaerense. Según la reconstrucción, Mariano Martínez, de 21 años, entregó un trabajo, salió de la facultad y se dirigió a la estación de trenes de Roca, donde se subió a una formación con destino a Constitución. Allí, las cámaras de seguridad registran por última vez su presencia hasta el jueves, cuando se presentó por sus propios medios en una comisaría de Córdoba, donde aseguran que se postuló para un empleo. Se desconocen aún los motivos del viaje y cómo será el traslado a la casa familiar. Pablo Luano, Radio Rivadavia.
1: Internacionales. Rescataron a 2 sobrevivientes de las riadas de Nepal que estuvieron atrapados durante 10 días en el túnel.
0: Se trata de 2 trabajadores que realizaban tareas en una central hidroeléctrica en la que se estima que hay todavía 42 personas.
1: Los equipos de emergencia mantienen la búsqueda dentro de las instalaciones para hallar al resto.
0: Scott Bessent celebró el respaldo de la Unión Europea a la presión financiera impulsada por Donald Trump contra Irán.
1: Agradecemos su firme y temprana postura, declaró el secretario del Tesoro de Estados Unidos, y señaló que el mundo está enviando un mensaje claro al régimen y que no se detendrán hasta que se haya cortado toda fuente de financiación que le quede.
4: Deportes.
0: Franco Colapinto se prepara para el Gran Premio de Italia.
1: La actividad en el circuito de Monza comenzó y las pruebas libres, la segunda tanda, será a partir de las 11 de la mañana.
0: Mañana a las 7 y media será la tercera y última sesión de entrenamiento y 4 horas después la clasificación para la carrera del domingo a las 10.
1: 3 partidos abrirán la octava fecha del Clausura.
0: A las 16:45 jugarán Estudiantes de Río Cuarto Sarmiento y desde las 19 se enfrentarán Belgrano, Huracán y Platense Riestra.
4: El tiempo.
1: El servicio meteorológico anticipa para hoy una máxima de 17 grados con una mínima de 9 y cielo parcialmente nublado. Para el fin de semana, sábado, máxima de 14 y mínima de 7. Y para el domingo, más baja la temperatura todavía, marcas entre los 12 y los 3 grados.
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0: Las 9 de la mañana con 24 minutos, 9 de la mañana, 24 minutos, se levantó un poquito de viento, pero está lindo, algunas nubes que aparecieron en este cielo que nos acompaña de fondo bien celeste en este mes de la primavera. Pablo, respire hondo, no se haga problema, respire hondo, no se haga problema. Bueno, vamos a escuchar ahora al presidente de Vialidad Rionegrina, que es Raúl Grun, porque habló hace minutos nada más sobre el respaldo para la emergencia vial en las rutas 22 y 151.
1: De varios meses intensos con, primero, el acuerdo con Vialidad Nacional, que también se trató ayer, fundamentalmente la emergencia lo que implica es la agilización de algunos trámites. Nosotros ahora estamos en una etapa donde hay 60 días hábiles para ir concretando por tramos. Esto siempre se aclaró, porque es distinta la situación en los distintos tramos, de tanto de la ruta 22 como de la ruta 151. Así que vamos a ir avanzando en la firma de actas entre Vialidad Nacional y Vialidad Rionegrina, o sea, el gobierno de Río Negro, para ir tomando posesión de los tramos, y nosotros estamos trabajando a pleno en la elaboración de pliegos, ajustando proyectos, y Vialidad Nacional nos tiene que transferir, no es transferencia de ruta, esto quedó muy claro, que por 20 años nos transfieren la posibilidad de ejecutar obras, tanto obras mayores como tareas de mantenimiento y poner las rutas en condiciones. Pero ahora tenemos 60 días hábiles en los cuales vamos a trabajar intensamente en la transferencia de los distintos tramos, con las distintas opciones. Hay tramos que están liberados, que no tienen contratos abiertos, hay tramos que tienen contratos abiertos, y dentro de esos contratos hay algunos que a la provincia puntualmente nos interesa transferir el contrato de Vialidad Nacional a Vialidad Provincial con el acuerdo de la empresa, que es el caso de la rotonda de Choel-Echoel y el caso de un tramo de 105 kilómetros de la ruta 151, que va desde el kilómetro 3, allí a muy poca distancia del inicio de la 151 en la rotonda de Cipolletti, a 3 kilómetros de allí, hasta el kilómetro 108. O sea que son 105 kilómetros que va a haber una transferencia de contrato. Y un poco respondiendo a la pregunta de ustedes, en este caso la emergencia vial justamente nos permite agilizar en lo administrativo ese tipo de trámites. Sí, totalmente. También permite reorganizar las partidas presupuestarias, que bueno, en esta época del año ya hay gran cantidad de partidas que están, cantidad de partidas que están agotadas o están con una alta ejecución, entonces permite reorganizar ese tema administrativo. Así que nosotros esta mañana, por ejemplo, vamos a estar reunidos con la Fiscalía de Estado justamente agilizando esto. La Fiscalía de Estado, tanto como el Ministerio de Economía, de Hacienda, ha tenido junto con el de Obras Públicas y nosotros una alta participación. Nos hemos reunido permanentemente y vamos a continuar en estas semanas hasta ir ordenando este nuevo escenario, porque realmente para nosotros es todo un desafío, un nuevo escenario. Son más de 500 kilómetros los que vamos a tener que intervenir, así que bueno, es todo un desafío, pero estamos trabajando en eso. Bueno, en el proyecto, aclaro en el proyecto porque...

0: Todavía no vi lo que se sancionó, pero no leí que tuviese modificaciones. La emergencia vial es por 2 años.
1: Más o menos, en toda esa parte.
0: De obras van a ser, comenté lo de finalizar la rotonda de Choel-Echuel y una intervención mejorativa en lo que es 105 kilómetros de la ruta 151, y en general sobre toda la traza que esté liberada, eso quiere decir lo que no tenga contratos activos, que eso lo debe sanear Vialidad Nacional, por eso la transferencia se va a ir haciendo paulatinamente. Vamos a ir haciendo obras para poner la ruta en condiciones. Esto es un concepto que remarcó el gobernador. Nosotros hicimos relevamientos previamente, y en función de esos proyectos y en función de eso determinamos un número, por eso lo del el endeudamiento de 60 millones de dólares nos va a permitir poner la ruta en condiciones. Eso significa eliminar los abollamientos, hacer bacheos, recalzar banquinas, mejorar la señalización para que la ruta quede transitable y en buenas condiciones de seguridad vial. Ese es el objetivo. Sí, nosotros comenzamos este trabajo, todo este trabajo que yo mencionaba de los distintos organismos del Estado, ya hace más de 2 meses, diría 3 meses y en algunos casos 4 meses, donde además de las reuniones permanentes con Vialidad Nacional, tanto en la sede central como en el distrito de Río Negro, hemos estado trabajando, y por eso hemos llegado a este punto ya con conocimiento de qué es lo que hay que realizar y trabajando en eso, en la parte administrativa, para lograr con la transferencia previa de los tramos completar lo antes posible con estas obras tan necesarias que generan tantos inconvenientes en la vida de los rionegrinos todos los días.
1: Ahí estaba Raúl Brun, el presidente de Vialidad Rionegrina, contándonos desde su punto de vista y hombre también de Vialidad sobre esta emergencia vial declarada justamente en la legislatura de la provincia en el día de ayer. Y hablando de la legislatura, está en línea el legislador provincial Gustavo San Román, de Juntos Somos Río Negro. Gustavo, buen día, ¿qué tal? ¿Cómo estás?
2: Buen día, Hugo. Muy bien, ¿cómo estás vos?
1: Bien, gracias por atendernos. Bueno, realmente una jornada importante también de la legislatura de la provincia, porque este proyecto creo que ha tenido unos votos importantes. Estamos hablando de la aprobación del proyecto del gobernador sobre la ruta 22 y 151 con 38 votos afirmativos y 3 negativos. Realmente más que importante, ¿no?
2: Sí, totalmente, Hugo. Obviamente que había distintas miradas, pero creo que hubo una gran coincidencia en la necesidad de que algo hay que hacer.
1: Claro.
2: Por supuesto que la discusión se da en que, bueno, esto debería hacerse cargo Nación, pero no se hace. Y mientras tanto se pierden vidas, nuestros vecinos rionegrinos, los chicos para ir a estudiar, o sea, se da muchas circunstancias, sobre todo ahí en el Alto Valle, que muchos chicos viven en una localidad, pero estudian en otra, lo mismo la gente que trabaja, nuestras actividades productivas, el turismo, tenemos mucho tránsito, y lamentablemente, pues con lo primero que arrancó Alberto cuando se hizo la presentación en Cipolletti, con las 212 muertes que han ocurrido del 2018 para acá. Y ante esto, la gente, más allá de quién sea la jurisdicción, lo que quiere es una respuesta. Bueno, el gobernador ha tenido la decisión y el coraje de hacerse cargo de este problema y empezar a resolverlo.
1: Sí.
2: Lamentablemente también, cuando hizo la presentación, Alberto nos mostraba con números que, si bien nadie va a discutir que se ha profundizado el abandono en el gobierno de Milei, también es una realidad que esto viene desde hace mucho tiempo, ¿no? Cuando uno mira la ruta 22, los ensanchamientos se iniciaron en el 2008 y 18 años después hicieron solamente 45 kilómetros y se abandonó todo el resto. Con lo cual, bueno, hay una falta de federalismo que se viene acentuando con el tiempo y que se ha profundizado, obviamente, en este gobierno, que ha paralizado totalmente la obra pública. Ahora bien, ante eso, algo hay que hacer, porque se agotaron las instancias de reclamo bajo recursos de amparo y no se encuentra respuesta. el otro lado tenemos una ruta cada vez más deteriorada, y el año que viene, con lo que va creciendo Vaca Muerta, también el tránsito de camiones va a aumentar considerablemente, con lo cual no podemos esperar llegar a estar en una situación de caos total para ver qué vamos a poder hacer. Bueno, ante esta realidad, el gobierno tomó la decisión de hacerse cargo. Por supuesto que después, bueno, está esa mirada, ¿no?, de por qué no lo hace Nación. Pero bueno, si no se le encuentra la forma de que Nación lo haga, Provincia buscó la forma de dar una respuesta que afecta a todos los rionegrinos y a todos los que transitan por nuestra provincia.
1: Precisamente, la verdad que, bueno, esto va a comenzar a avanzar ahora, por supuesto ya aprobado, creo que hay 60 días ahora, ¿no, Gustavo?
2: Totalmente, Hugo, ahora hay 60 días para que se termine con la documentación y con el traspaso real, como escuché una parte ahí de la charla con Raúl, de los tramos que están liberados, ¿no? Va a quedar siempre la partecita que va desde Godoy a Cipolletti, que es la parte donde están la mayoría de los contratos que no están resueltos, que eso lo tiene que resolver Nación para después sí pasarlo a Provincia. Sí hay algunos contratos abiertos que Provincia los tomaría porque no es tan difícil de resolver. Creo que Raúl te lo comentó en la nota también, que es la rotonda de Chuele y un tramo de la 151, y en el mientras tanto, bueno, esperar que se resuelvan esos. Igual se iba a trabajar en algún permiso que se pueda conseguir tanto de la empresa que está en litigio como de Nación para hacer alguna intervención puntual en esos tramos que todavía no se van a transferir, como es el puente 83, como es la rotonda de Roca, donde se necesita igual hacer alguna intervención urgente, por lo menos para ponerlo, como decía Raúl, transitable, ¿no?
1: Claro.
2: Insisto, esos tramos no se van a estar pasando ahora, pero sí se va a trabajar en solicitar algún permiso para poder hacer esas intervenciones urgentes para que la ruta esté transitable hasta tanto Nación resuelve con cada una de estas empresas. Situación que entendemos que no va a ser tan simple porque hay algunos contratos, Hugo, que se van 12 años caídos, ¿no?
1: Claro, claro.
2: Igual, bueno, no sé cuánto de fácil va a ser que lo puedan resolver rápidamente.
1: Sí, creo que lo que tienen a mano para comenzar a trabajar son las zonas liberadas, que las llaman así, ¿no? Desde el Río Colorado a Chichinales, por lo menos, son zonas que pueden, quizás es lo primero que pueden trabajar junto a la rotonda quizás de Chuele, ¿no?
2: Correcto, correcto. En esta zona que vos mencionás, desde Río Colorado hasta Chichinales, lo único que tenemos es el contrato con la empresa de la rotonda en Chuele, pero que eso ya está hablado y se va a poder intervenir, así que también contentos porque, bueno, para Valle Medio que se pueda resolver el tema de la rotonda es muy necesario, es un reclamo que...
1: Sí, además,
2: Diego lo viene haciendo
1: además de Valle Medio, Gustavo, es para todo el mundo que transita, porque viste que acá la ruta, la rotonda en Cholechuele es una rotonda donde confluyen todos los que van para el sur en la Patagonia, todos los que van para Neuquén, todos los que van para el norte, o sea, confluye mucha gente, digo, ¿no?
2: Totalmente, totalmente. Coincido plenamente con vos, Hugo, pero bueno, también... hacía referencia porque, bueno, los vecinos de Chuele...
1: Sí, seguro.
2: También,
1: seguro.
2: Aparentemente venían reclamándolo, seguro. Por eso digo, bueno, muy buena noticia que se pueda resolver.
1: Sí, sí. Bueno, este tema que ahora se pone punto en marcha, a través de esta aprobación ya en la legislatura, bueno, después muchos temas que se analizaron, ¿no? Porque más allá de este tema también se aprobó... ese proyecto que también llegó desde el Ejecutivo, Gustavo, que fue la creación del ERSEC, este ente que creo que va a reemplazar al EPRE, ¿no?
2: Totalmente. En realidad unifica dos organismos, uno del DPA y otro el EPRE.
1: Claro.
2: Dos entes reguladores, y transforma uno solo buscando mejor funcionamiento y también optimizar los recursos.
1: Está bien.
2: Y este nuevo ente va a estar a cargo de controlar todo lo que tiene que ver con la energía y todo lo que tiene que ver con el agua.
1: Uh-huh.
2: Así que bueno, también en eso no hubo grandes cuestionamientos, y por ahí agilizar algunas situaciones en cuanto a la atención y a la respuesta, que eran los reclamos que había en los dos entes anteriores. Entonces, no solamente quedarse con la unificación, sino trabajar fuertemente
1: sí.
2: En que este ente sea mucho más ágil para poder dar la respuesta que los vecinos plantean.
1: Está bien.
2: Que ese es el objetivo igualmente, ¿no?, de esa unificación.
1: Uh-huh.
2: Así que, bueno, creemos que es también una muy buena noticia todo lo que sea mejorar las respuestas a los vecinos, poder resolverle los problemas de una manera más rápida, que es lo que se busca en este nuevo ente. Entendemos que es una buena herramienta, y eso en general tuvo buen consenso y buena mirada de todos lados, más allá de algunas observaciones
1: sí.
2: que se hicieron y algunos planteos que, bueno, son para tomarlos en cuenta y justamente prestarle mucha atención a la hora de que esté funcionando el ente, de que se hayan corregido estos errores que se veía en el funcionamiento de los anteriores entes.
1: Gustavo, habilitaron el comercio de la carne del guanaco y el jabalí, ¿no?
2: Esa parte no es tan así. Hay que aclararlo bien.
1: A ver, te escucho.
2: Lo que se hizo fue modificar la ley de carne. Que tiene muchas modificaciones muy interesantes que se venían solicitando desde hace mucho tiempo.
1: Ajá.
2: Te voy a contar las más importantes
1: sí,
2: porque varias
1: sí.
2: son interesantes.
1: Sí.
2: Por ejemplo, esto va a permitir la autorización para fines no comerciales, que básicamente, ¿cuál era el planteo que había? Que los productores, ganaderos,
1: sí.
2: sean ovinos o bovinos, si faenaban un animal en su campo y se lo querían llevar a la casa que tienen en la ciudad donde viven, en el medio había un operativo y no tenían forma de comisárselo. Esto lo va a autorizar, ese traslado se va a poder hacer con una guía, lo mismo como se hace el traslado de un animal vivo.
1: Sí.
2: Se van a fijar la regularidad, cada cuánto se puede llevar un animal para autoconsumo, pero va a estar documentado y se va a poder hacer de una forma como corresponde, seguro y tranquilo, ¿no? Porque en realidad el productor muchas veces no está haciendo nada fuera de lo normal, pero no tenía esa posibilidad. Ese es uno de los cambios. Otro de los cambios es que se le da intervención a Salud para que haga los controles de inocuidad en los productos que habilita ganadería. Se incorpora como disposición tener que cumplir con toda la normativa del Código Alimentario Nacional. Se incorpora la figura del director técnico para los establecimientos con habilitación provincial. Otra de las diferencias que también había tenido varios cuestionamientos era que no estaban claras las competencias municipales de las provinciales. O sea, estaban claras pero se mezclaban. Por ejemplo, un municipio a través de bromatología habilitaba una carnicería. Esa carnicería quería habilitar una sala para hacer chorizo, que es lo que mayoritariamente se hace en toda la carnicería, para vender en su carnicería simplemente, y sin embargo eso ya lo tenía que habilitar provincia. Ahora se quedaron bien delimitados que si es tránsito municipal, o sea, se va a vender dentro de esa localidad, sea municipio o comuna de fomento, lo habilita el municipio, bromatología del municipio o de la comisión de fomento. Y si el producto pretende circular por toda la provincia, digamos, va a tener tránsito provincial, ahí sí lo habilita ganadería. Ese fue otro de los puntos que se modificó y tenía cuestionamiento. El artículo 15, que es el que habilita la utilización de carne silvestre, que se puedan habilitar carne silvestre. En realidad acá hubo también mucha desinformación generada sobre todo por alguna legisladora, como que ahora se liberaba poder cazar cualquier cosa. Eso no es así. Esta ley no interviene con qué se puede hacer y qué no se puede hacer. Eso lo determina Fauna. Lo que sí tenemos hoy es una realidad que el jabalí se consume en toda la provincia y cada vez está creciendo más. Y en casi todas las localidades tenemos productores artesanales haciendo muy buenos productos, que salvo el que tenemos en Valle Medio, que todos lo conocemos, que ha logrado hacer una habilitación, en la mayoría de los lugares no se lograba el camino para poder tener un producto habilitado. Entonces, ¿qué contempla esta ley? Incorpora las carnes silvestres para que se pueda generar una habilitación. En este caso, también que modifica que no necesariamente esa carne va a tener que pasar por un matadero o por un frigorífico. Va a poder haber un establecimiento de menor complejidad donde se pueda procesar carne, en este caso, por ejemplo, de jabalí. ¿Cuál va a ser el paso? ¿Los pasos? Bueno, quien pretenda hacer esto, obviamente va a tener que haber un establecimiento habilitado, pero el establecimiento habilitado va a tener que tener una sala de cuereo, una sala de desposte y una cámara de frío, con lo cual estamos hablando de una infraestructura muy diferente a la que se le exige a un frigorífico o a un matadero. Y va a tener que resolver después los residuos sólidos que van a ser los pulmones y el cuero, que es lo que va a traer el jabalí desde el campo, porque se va a tener que trasladar, bueno, volvamos a las condiciones, ¿no? Por supuesto, quien quiera hacer eso va a tener que tener un permiso de caza comercial, un permiso del campo donde va a ir a realizar la caza. El ejemplar va a tener que venir adentro de una bolsa perfectamente cerrada, en un vehículo que no traiga ningún otro elemento en su caja. Llega sin las vísceras verdes, solamente con las vísceras rojas, ahí se hacen los análisis. Si está bien, va a la cámara de frío, luego se desposte y de ahí ya está en condiciones de ser una carne que puede estar a la venta en un restaurante, puede estar a la venta en una carnicería o puede ir para ser embutido. Con lo cual acá vemos dos pasos importantes. Primero, el dar seguridad sobre la carne que se consume y que es una realidad y se está pasando en toda la provincia y hoy prácticamente no había forma de habilitarlo, salvo alguna institución como la que tenemos ahí en Valle Médico. Y por otro lado también que muchos productores artesanales pequeños puedan crecer con sus emprendimientos y salir a vender a otros lugares o vender en su localidad libremente. Hoy acá en Río Colorado, que hay un jabalí en el ingreso, la gente pregunta dónde puede comprar un producto habilitado y no lo tenemos.
1: Claro.
2: Lo del guanaco, hoy, y esto también hay que transmitirlo para que no haya confusión, el guanaco es una especie que está prohibida su caza. Y me voy de la ley de carnes para que no se genere confusión.
1: Claro.
2: La ley de carne no dice qué se puede hacer y qué no se puede hacer con la especie, porque no es su competencia, eso lo define FAO.
1: Sí, sí.
2: ¿Qué dice Fauna? El guanaco está prohibido, no se puede cazar. La única opción que hay, la única alternativa que se puede analizar, es cuando un productor plantea que en su campo tiene sobrepoblación de guanaco. En ese caso, Fauna tiene que ir a hacer los relevamientos, los controles en ese campo y en los linderos, y si se determina que realmente hay una sobrepoblación, se permite una extracción controlada que puede ser a lo sumo de hasta el 20% de los guanacos que hay ahí. Esa extracción puede ser para sacar fibra o para utilizar su carne. Pero son casos muy puntuales que uno a uno lo tiene que habilitar Fauna. Y esto hay que aclararlo porque por ahí, como se generaba esto de que ahora se podía hacer cualquier cosa, se podía salir a cazar cualquier especie, hay que transmitirle a la gente todo lo que estaba prohibido, sigue prohibido, eso no modifica nada, simplemente genera, en función de la realidad que estamos teniendo y basada fundamentalmente en el jabalí, más allá de que está abierta a cualquier carne silvestre que esté autorizada, se hace una forma de tener los controles necesarios para garantizar que esa carne está habilitada para el consumo humano. Lo del guanaco hoy no está habilitada, la caza está prohibida y sigue prohibida. Salvo que en algún caso puntual un productor haga un planteo de esta situación que se explicaba recién y ahí a un habilite, en ese caso puntual, en ese establecimiento se va a poder hacer una extracción. Fuera de eso, todo el resto de las especies siguen prohibidas igual que como veníamos.
1: Está bien. Bueno, bien explicado, Gustavo, gracias por la explicación. Una cosita más te pregunto, nada que ver con esto, te saco de este tema, porque este fin de semana, ya hoy está comenzando, por supuesto, todo el movimiento en la sociedad rural de Río Colorado, porque comienzan las exposiciones de primavera, ¿no? Y bueno, teniendo en cuenta que sos de justamente de ese palo y además también tiene que ver con Río Colorado, se pone en marcha un nuevo año, ¿no?
2: Sí, sí, un momento siempre muy esperado.
1: Sí.
2: La exposición ganadera, bueno, algo que está muy arraigado en toda la localidad, ¿no? Porque siempre es un momento de encuentro donde sí. también todo el comercio local se acerca al predio para mostrar lo que hace, y termina siendo un fin de semana donde, bueno, la gente lo utiliza como un lugar de paseo, así que es un momento lindo para encontrar al campo con el resto de la ciudad. Particularmente en relación al campo, bueno, más que nunca toma cada vez más valor el hecho de incorporar genética, algo que ha sido defendido en todas las rurales, ¿eh? Porque esto viene desde hace muchos, muchos años. Pero bueno, yo siempre le digo que hubo un quiebre que fue el 2014, cuando se cerró la barrera y se empezó fuertemente a terminar los animales nuestros dentro de la provincia de Río Negro. En el caso puntual de Río Colorado, antes del cierre de la barrera, el 90% de los terneros que se producían en Río Negro, en el departamento de Pichimahuida, se iban al norte del Río Colorado. A partir del cierre se empezó a terminar todo acá dentro de la provincia, y hoy tenemos encierres por todos lados. Y ahí se pudo medir mucho mejor la importancia de la incorporación de genética, o sea, los kilos que transforma en función de lo que come un animal que tiene genética con el que no tiene, realmente es muy distinta, y sobre todo cuando hay momentos del año donde a veces la comida se pone cara, a veces esa incorporación de genética no termina siendo casi la diferencia que sea rentable o no darle de comer a un animal. Con lo cual, si bien siempre estuvo acá la firme intención de incorporar genética, ahora mucho más al haberlo podido palpar mucho más cerca en la determinación de animales. También en eso hay que reconocer que hay mucha gente que ha incorporado infraestructura particular en su campo, ¿no? A veces para hacer alguna suplementación, cuando viene complicado el año, cuando viene normal para terminar algún animal, y bueno, y se han desarrollado mucho los corrales. Pero un momento muy lindo, y bueno, y otra cosa que hay que destacar, Hugo, cuando allá por el 2014 se cerró la barrera, justamente uno de los principales problemas era que no teníamos genética para abastecernos. Sí. Había algunas cabañas que eran muy poquitas y chiquitas. A partir de ahí se desarrollaron cabañas, hoy tenemos una genética que, bueno, lo vimos en el último Palermo, en la última exposición de Palermo, la gran cantidad de premios que sacaron las cabañas de la Patagonia. Sí. Realmente algo que nos llena de orgullo y que también es sumamente importante, porque ahora tenemos genética propia, adaptada a nuestra zona. Muchos años nos pasó que venían genéticas, sobre todo toros, producidos de la zona núcleo, claro, con una realidad totalmente distinta. Cuando los soltábamos en los campos nuestros de acá, esos animales les costaba muchísimo adaptarse. Esto también es un capital enorme, y también hay que destacar muchísimo el esfuerzo de todas las cabañas que en tan poco tiempo lograron desarrollarse, crecer y lograr la calidad de genética que han logrado. Uh-huh. Así que bueno, un escenario muy bueno, los valores de la hacienda son buenos, veníamos bastante complicado con el clima, pero bueno, en el último tiempo ha llovido, las perspectivas de una primavera buena son...
1: Sí.
2: Son bastante cercanas, pareciera, ¿no? Porque, bueno, con este super niño, que no estamos nosotros en el núcleo, pero por lo menos en general los pronósticos coinciden que las lluvias van a ser normales o un poco por encima de lo normal, con lo cual, viniendo ya saliendo de un invierno con una buena condición de humedad en el suelo, con el pasto verde y la perspectiva de una primavera por lo menos normal, creemos que va a ayudar a que los campos se acomoden un poco. Hay distintas realidades, hay campos que están más o menos bien, hay campos que están comidos y hay campos que están prácticamente fundidos, ¿no? Porque llevan muchos años malos, otros se han llenado mucho de monte, bueno, distintas realidades que también van a ser de los temas que va a haber que ir trabajando con provincia a ver cómo recuperamos esos campos.
1: Gustavo, gracias por todo este momento, que tengas un buen fin de semana.
2: Muchas gracias, Hugo, bueno, un abrazo grande ahí. Para vos, para Pablo y a toda la audiencia.
1: Gracias, ¿eh? Gustavo San Román, legislador de la provincia aquí del Valle Medio, charlando con nosotros en el departamento de Avellaneda. Las 9 de la mañana, 52 minutos. La temperatura a esta hora, 8 grados 7 décimas.
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1: 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Las 9 de la mañana 56, 9 de la mañana 56, ayer se llevó adelante una reunión aquí en la ciudad de La Marque y esto tiene que ver con la Valle Medio Emprende de todos los años que coordina la Cámara de Comercio e Industria del Valle Medio. Está en línea el presidente de la Cámara, Mariano Katz. Mariano, buen día, ¿qué tal?
6: Buen día, Hugo. Saludos para vos y para la audiencia.
1: Bueno, ¿cómo transcurrió esta reunión que se llevó a cabo aquí en la ciudad de La Marque en el día de ayer? ¿Quiénes participaron?
6: Bueno, se hizo una reunión con la municipalidad, con el área de cultura y turismo, invitamos a algunas otras instituciones de la comunidad, que vino, bueno, el CAER, y estuvo la gente de la Agencia de Desarrollo. Bueno, es una reunión que venimos haciendo en las últimas ediciones en cada localidad en la que participa, está la Expo, para potenciar el trabajo, ¿no? Y darle lugar a otras instituciones. Así que, no, estuvo muy bien planificando los distintos ideas que hay para el desarrollo de la Expo. Así que, como siempre, cuando se juntan muchas instituciones y muchas cabezas, siempre salen cosas buenas, ¿no?
1: Sí, sí. Bueno, de esta reunión, como bien decís vos, es un poco mirar hacia adelante, coordinar, digo ya, actividades.
6: Claro, bueno, justamente estuvimos charlando, bueno, por un lado lo que va a hacer el CAER y todo lo que va a mostrar de la actividad cotidiana que hace el CAER en el Martito y en todas las carreras de La Marque, con el apoyo del resto del CAER, obviamente, también la Agencia de Desarrollo de la provincia, que va a traer la feria a Punto Río Negro, que es una una plataforma de trabajo que tiene la provincia, donde muestra todo lo que es la matriz productiva y de identidad productiva que tiene nuestra provincia, que hay cosas muy buenas para que la gente vea, con espacios interactivos, con espacios para las infancias, y también eso va a incluir algunos chefs y algunas clases magistrales, junto a todos los productores de la región y de la provincia que vamos a invitar, y bueno, y coordinando también con la municipalidad cómo darle lugar a toda la actividad cultural que tienen tan tan valiosa, ¿no?, en la localidad. Surgió, bueno, invitar a la biblioteca para desarrollar actividades con los escritores, hacer una muestra fotográfica, bueno, distintas cosas que hay mucha gente haciéndolo, ¿no? Nos contaban ahí de la municipalidad que hay mucha gente de la Marque que escribe, pinta cuadros, saca fotos. Poder darle lugar a toda esa gente, que como nosotros decimos también es un emprendimiento, aunque no sea comercial, sino que es alguien que está emprendiendo la cultura, y muy valioso, y que a veces no tienen espacios, ¿no?, para mostrarlo, y que si la Expo puede brindar un espacio y se integra con toda la actividad cultural, emprendedora, comercial que hay, se potencia todo, ¿no? Así que preparando todo eso para poder, como te contaba la otra vez, hacer la invitación a la gente a que se inscriba y a que participe. Ese es un poco el trabajo que estamos haciendo en estas reuniones.
1: Bueno, la verdad que se abre un buen abanico, una buena expectativa entonces con esta Valle Medio Emprende de este año, que se va a realizar aquí en la ciudad de La Marque y seguramente en derredor de la Plaza Santa Genoveva.
6: Sí, un poco estuvimos charlando de eso, algún cambio en la disposición del escenario, quizás como fue la otra vez. Bueno, otra cosa que también se charló, ya lo habíamos acordado, se va a integrar la fiesta de la torta frita, que tan buena que vienen haciendo en La Marque hace un par de años, la vamos a integrar con la Expo el día domingo, ya que eso era una fecha que ya venía planteada de antes. Bueno, se va a integrar, estuvimos coordinando un poco eso, para que el domingo, dentro de las actividades de la Expo, esté toda esa fiesta tan, tan linda que vienen desarrollando, así que buscando eso, como vos decís, que se pueda coordinar, y todo el que quiera de alguna forma mostrar lo que hace, tenga la Expo un lugar, y bueno, creo que el marco de la plaza y de todos los edificios de La Marque nos dan eso, esa posibilidad tan linda, ¿no?
1: Claro. Bueno, ¿qué más podemos decir de todo esto, Mariano, que podamos enriquecer esta charla ya ya antes de las noticias de las 10?
6: Otra cosa que surgió, que también en estos días le vamos a dar forma, es en este momento todo lo digital ha pasado a ser, ¿no?, parte de nuestras vidas. Hay muchos chicos, muchos pequeños emprendimientos de estudiantes o gente que fue desarrollando esta actividad digital, ya sea de venta, ya sea de marketing. Vamos a buscar que la Expo tenga una expresión. También se va a convocar una reunión de todo este sector, que quizás es nuevo, no es lo tradicional, pero es nuevo y hay que darle lugar, que también es un poco la tecnología, es lo que nos está, no sé si lamentablemente o no, pero nos está dominando. Entonces tenemos que incorporarla, aprenderla, y que el comerciante y el emprendedor la sepan usar para desarrollar su actividad, ¿no? Uh-huh. Así que también eso se le va a dar lugar en la Expo, y bueno, todas estas cosas surgen cuando todos pensamos y dinamizamos las cosas, ¿no?
1: Está bien. ¿Confirmamos la fecha entonces, Mariano?
6: 7 y 8 de noviembre. Va a ser en La Marque, así que, bueno, preparando todo eso. En los próximos días estamos esperando para coordinar con el intendente el lanzamiento público, así
1: está bien,
6: que se hace y todo eso.
1: Bueno, Mariano, gracias y que tenga un buen fin de semana, ¿eh?
6: Gracias igualmente para ustedes.
1: Gracias, ¿eh? Mariano Katz, el presidente de la Cámara de Comercio e Industria del Valle Medio, y confirmando, 7 y 8 de noviembre, la Valle Medio Emprende, confirmada ayer en la reunión realizada aquí en la ciudad de La Marque.
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10: Dos minutos de las empresas a cargo de la explotación de Sea Lion en Malvinas.
11: Los papeles de Rockhopper Exploration y Navitat Petroleum, que tienen previsto iniciar la actividad en las islas en 2028, retroceden tras el anuncio de Javier Milei de sanciones a quienes extraigan recursos en territorios nacionales bajo ocupación británica.
10: Los veteranos de Malvinas respaldaron los anuncios de Milei.
12: Corrupción hacia la familia Kirchner a través de contratos inmobiliarios y hoteleros. Desde los tribunales de Comodoro Py, Pablo Lugano, Radio Rivadavia.
10: Julián Álvarez volvió a ser convocado en el Atlético de Madrid.
11: Lo confirmó el técnico Diego Simeone durante la conferencia de prensa previa al traslado del equipo al País Vasco para el partido de mañana frente al Athletic de Bilbao.
10: El técnico dijo que está entrenando muy bien y que va a ser parte del grupo que saldrá para jugar, y aseguró Simeone: esperamos lo mejor de él como de todos sus compañeros.
11: Cielo despejado, 11.7 la temperatura, 73 el porcentaje de la humedad.
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0: Las 10 de la mañana, 20 minutos, 10 de la mañana, 20 minutos, estamos avanzando en esta mañana de radio a través de Visión FM en el 100.5 y también a través de nuestra página web www.visionfm.com.ar. 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

Bien, y ahí está la cortina musical, porque se viene el patagonazo musical. Esta semana había 22-90-28 o al 2-9-4-6-50-75-76. 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

0: Bien, y ahí está la cortina musical, porque se viene el patagonazo musical. Esta semana habíamos hablado ya con el Vasco Salaverry allí de Comodoro Rivadavia, que nos contó tantas cosas lindas sobre este patagonazo, desde su creación hasta estas fechas, y que bueno, estaba ya viajando para esta zona del Valle Medio, y está en línea quien coordina aquí justamente en la ciudad de La Marque, que es Miguel Pocenti, nuestro compañero aquí en la radio. ¿Qué tal, Miguel? Buen día.
1: Muy buenos días, Hugo, a Pablo, a toda la audiencia, y acá estamos ya con los últimos detalles de la nueva edición del Patagonazo Musical.
0: Exactamente, que bueno, los detalles que a veces son los que hay que más que cuidar, ¿no, Miguel?
1: Sí, porque en estas horas es coordinar las llegadas, ir a buscar en qué colectivo,
0: claro,
1: en qué transporte viajan. Hace un ratito me llamó Ramón Barrenechea, que viene de Ushuaia, que ya estaba llegando a Río Colorado, así que no sé cómo habrá llegado hasta Río Colorado, pero me dijo que no sé si en camión, en avión, en auto, no, la verdad que no tengo idea.
0: ¿Qué vuelta que ha pegado si viene por Río Colorado?
1: Así que está, quizás vino por Viernes, de ahí Viernes a Río Colorado, viste cómo son las rutas por ahí. Y así que en 2 o 3 horitas va a estar por acá, me dijo, y Néstor Cheuquemán ya debe haber salido de Bariloche en el colectivo. El Cheuque Llama de Viedma salía ahora tipo mediodía. Y los de Comodoro seguramente ya, si no salieron, están saliendo ya de Comodoro Rivadavia para venir para acá.
0: Claro, sí, sí. Bueno, recordamos que los horarios y el lugar, recordamos que también la entrada es libre y gratuita, ¿no?
1: Sí, sí, sí, hemos optado acá porque sea libre y gratuita, por una cuestión también de, muchas veces me preguntan, ¿no?
0: Sí.
1: ¿Por qué no se cobra entrada? Pero hay distintos criterios y como acá la gente colabora mucho con el patagonazo,
0: claro,
1: gracias a Dios, instituciones, vecinos, mirá, ayer a la tardecita aparece una vecina diciéndome que quería hacer un aporte porque ella se consideraba parte del patagonazo, ha compartido lindos momentos con la gente del patagonazo, así que elementos así, viste, van colaborando con el hospedaje, comercios, instituciones, entonces, por eso que decidimos no cobrar entradas. Como esto es más que nada la difusión, y si es de difusión, la mayor gente que pueda participar es lo mejor que hay.
0: Está bueno, está bueno eso. Bueno, ¿cómo está ambientado ya o se todavía falta hacerlo al Rodolfo Walsh?
1: Bueno, esta vez el Rodolfo Walsh va a estar un poco ambientado, por supuesto, ayudado por Diego Orrio, la parte de informática y diseño de ciertas cosas, el sonido Marcelo Martínez, y como va a estar el elenco folclórico rionegrino a pleno. Hasta ahora habían estado presentes con algunas parejas, en forma así,
0: sí,
1: intermitente, pero ahora le damos una participación bastante importante al elenco folclórico rionegrino.
0: Ah, mira vos.
1: Que más allá de que baila, va a estar todo el grupo, pero baila en forma paralela a los cantores, ¿no?
0: Ah.
1: Porque no queremos utilizar tiempo extra para que no se haga tan largo. Entonces, tenemos programada una apertura con la profe del elenco, Sonia Martínez, que va a hacer ahí una representación de una canción que va a cantar Karel Márquez. Yo voy a cantar otra canción y va a bailar el elenco. Después, Choy que llama va a cantar lo que le toque a él y paralelo a eso va a bailar el elenco. Así que son todos detalles que van haciendo y mancomunadamente los dos emprendimientos, sería el patagonazo y el elenco.
0: Claro, claro. Bueno, qué lindo está, la verdad, lo que es canto también y lo que va a ser danza, la gente va a poder ver

0: realmente un espectáculo completo, porque a medida que van cantando van bailando, ¿no?
1: Sí, así es. En algunos casos de forma espontánea, ¿no?
0: Sí,
1: porque
0: sí,
1: cada cantor.
0: Claro.
1: Vamos a ordenar el teatro de una forma determinada, que quede un espacio más allá del escenario, un espacio adelante y un espacio en el medio.
0: Claro.
1: Y si alguno se quiere sumar del público, por supuesto que también se puede sumar, ¿no? Porque el folclore es eso, ¿no?
0: Sí.
1: Es espontaneidad. Y lo importante que tiene también el patagonazo, que después pueden charlar con los cantores, que muchas veces dicen, ah, porque a mí me pasaba lo que vos cantaste recién y yo lo viví en tal campo, suponete.
0: Sí.
1: O en tal ciudad, o me acuerdo de tal canción. Eso es lo lindo del patagonazo, ¿no?
0: Exactamente. Qué bueno. Bueno, Miguel, ¿algo más que quieras agregar, que falte todavía informar algo?
1: No, la puntualidad siempre... tratamos de que si está programado a las 21 horas, que empiece ahí cerquita nomás, para que no se haga muy largo después, y que todos los cantores que vienen puedan cantar todas sus canciones y que puedan ser apreciados por todo el público también. Así que quiero agradecer también que eso no estaba dentro del, no del programa, sino de las publicidades, que gracias a la gestión de Pablo ahí hizo una gestión con don Alfredo ahí en Luis Beltrán, y ha mandado también algunos presentes para los participantes, así que le agradecemos desde la organización también a Pablo, a todo el equipo de la radio, y por supuesto a don Alfredo, ¿no?, que también
0: está bueno.
1: Ha colaborado.
0: Está bueno. Bueno, buen gesto también ahí. Miguel, gracias, que mucha suerte para lo que viene, ¿eh?
1: Bueno, muchas gracias, saludos a usted, y los esperamos a todo el público que quiera acercarse. Desde temprano vamos a estar ahí ya compartiendo con los cantores, y después desde el escenario quizás con algunas canciones nuevas también que reflejan la identidad patagónica. Muchas gracias y saludos a todos.
0: Gracias. Miguel Possenti, de integrante de Patagonazo Musical, quien de alguna manera este año coordina desde La Marque, con todo el acompañamiento, y bueno, este fin de semana en el Rodolfo Walsh.
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14: Al espectáculo hay que ponerle un nombre, porque todos los años para figurar en la grilla artística tiene que tener un nombre. Nosotros este año le pusimos Gatomicina Forte, porque suena a medicamento, por aquello de que el humor es una buena fórmula para vivir, quizá la mejor, y por aquello también de que la risa debería ser un remedio que cure los males del alma. Y cuando pusimos Gatomicina Forte, pensamos una gráfica que tiene que ver con los remedios antiguos, con el anuncio de los remedios antiguos, una combinación de colores antiguos, celeste y rojo, pero ojalá, mire, no sea esta Gatomicina Forte como los remedios antiguos, porque venimos de una época que había que sufrir los remedios, hermano. Porque ahora vos estás pesado de vientre y te dan una tibia, pero en aquellos años, hermano, te atropellaban los viejos con un purgante. Aceite ricino tomábamos nosotros cuando era chico. ¿Vos sabés lo que es tomar una cucharada de aceite en ayuna? Era como masticar una vela, rancio, hermano. Te despertaban los viejos a la madrugada, te agarraban medio sorprendido, los crutes metiendo cucharadas, si no te le iba de la casa con esos remedios de mierda. Y más vale que te hiciera efecto, porque si no sabés que te daban un enema. Mira, no hay una cosa más vejatoria que un enema. ¿Vos sabés lo que es tomarse medio litro de agua tibia jabonosa por el culo? La mierda, hermano, las morisquetas que hacía el de atrás, vos sabés que no vas a cagar, te dabas vuelta cagando, hermano, para no repetir. Unos antibióticos inyectables, unos antibióticos inyectables te dejaban el culo a la miseria, la rastra, la pata. 15 días antes de agarrarte una infección la pensaba dos veces. Mirá, todos los remedios igual, ventosa, cataplasma, era violatoria, era vejatoria la farmacopea. Ahora los remedios son compositum forte plus, vienen en blister con efecto retarta putosada la farmacopea. ¿Qué querés que te diga, hermano? No, antes había que ser guapo, hermano. Por eso que esta Gatomicina Forte sea como los remedios modernos, que fluya por el aire como las buenas ondas, que se te meta en el organismo por lo que vos tengas abierto, por la boca, la nariz, los poros, la piel, que te vaya hasta el alma, que interactúe con usted, que sea para lo que usted lo precisa, porque se dice que hay enfermo, no enfermedades. Entonces, si usted esto le da, qué sé yo, se hace pis de la risa, que sea un diurético. Si no le alcanza con hacerse pis, que sea un lasante, como se decía antes. Le da bronca, que sea contra la bronquitis. Si lo hincha, que sea un antiinflamatorio, pero que le sirva. Y eso sí, recuerden que no reír es perjudicial para la salud, que hay que reír con moderación y que hay que pedirlo en farmacia. Y ahí sí que voy a la farmacia de antes, la que nosotros conocimos en los barrios, en los pueblos, no esos centros de compras de farmacia que hay ahora en la ciudad, Farmacity, Ciudad Farmacia, se fueron al carajo con eso. La farmacia del doctor Ahorro, lindo curro el doctor Ahorro. Nosotros venimos de la farmacia de pueblo, hermano, la farmacia de barrio, donde te atendía el farmacéutico, que le decían boticario, porque era una mezcla de médico, brujo y veterinario. El tipo te adivinaba la suerte, che. Estaba él en la farmacia. Estaba de turno, dormía en la farmacia. Le tocaba timbre a las 3 de la mañana, te atendía por la ventanita, cara de culo, sí, porque lo había despertado. Los pelos medio parados, unos lentes así, un salto de cama, cuadro y calzoncillo abajo, porque vos no lo veías. Veías el cuadradito nomás. Pero el tipo te veía venir y sabías lo que tenía, hermano. Ahora vas a farmacista y te atiende una pendeja de 18 años. Dice, ¿qué vas a llevar, gordo? Te dice. ¿Qué le voy a decir? ¿Tengo hemorroide? No, yo no le digo una mierda. Le digo, pues, espero volver al pueblo para tratármela. Antes, entrabas a la farmacia, quien te recibía, su majestad, la balanza, una balanza cabezona así, 1500 kilos pesaba la balanza. Era como la del frutero, pero tiro largo hasta el piso. Te parabas arriba y te despeinaba la aguja, así, así. Ahora hay unas electrónicas, yo con la panza ni le veo los digitales, los números. No me peso más en la farmacia, yo. Vos, esos centros de compra, Farmacity, che. Entrás y qué sé yo, remedio hay de pedo. Venden cosmética, artículo de limpieza, juguetería, perfume, ni hablar. Venden alimentos para las mascotas. Puta, le falta vender ganado en pie nomás. Después venden de todo, hermano. Y claro, es como ir a un festival, porque antes la farmacia te hacían nebulizaciones, ponían inyecciones. ¿Te acordás las nebulizaciones, lo que era? Te metían la cabeza en una olla enlosada con agua hirviendo. Te la tapaban con una toalla blanca y era como meter el cráneo en la olla del puchero, más o menos. Te despegaba el catarro, sí te aflojaba las orejas también. Claro, la farmacia antes, ¿qué vendían? Remedio, medicamento, nosotros decíamos remedio, como pidiendo permiso, unos perfumes, un rincón y preservativo. Porque antes los preservativos se compraban en farmacia, ahora parece una antigüedad porque los forros los regalan las maestras en las escuelas. Los tiran para arriba como el cotillón los forros, pero en la época nuestra había que ir con receta, hermano, a comprar un forro. Se decía el farmacéutico, ¿y para qué lo va a usar? ¿Y qué iba a decir? Llena la farmacia. Vos sacabas número y iba cediendo el turno en la farmacia hasta que te tocara el varón. Cuando estaba el varón para vos, pasabas por arriba todo para que te atienda. Si el tipo se había ido a pescar, comprabas aspirina, lo que fuera. ¿Te acordás que yo decía? ¿Te acordás que yo el año pasado, a los que vinieron el año pasado, yo decía, por si se hace, decía un loco, y se iba al baile con el forro puesto? Bueno, es por eso.
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0: Muy bien, exactamente las 10 de la mañana, 55 minutos, y vamos a hablar con el jefe de la unidad 17 aquí de policía, el subcomisario Moreni. ¿Cómo le va, jefe? Buen día.
1: ¿Cómo andan? Buen día para toda la audiencia.
0: Bueno, en principio le consulto sobre este accidente, este choque que sucedió en la ciudad de La Marque, en la cual se ve involucrada una adolescente embarazada que tuvo que ser hospitalizada, jefe. Creo que esto ya, por supuesto, esto sucedió anoche, ¿no?
1: Sí, efectivamente, como bien decía recién, en el día de ayer, a horas 20 aproximadamente, se dio conocimiento, comunidad ahí, a través del abonado de emergencia, de este accidente de tránsito, aquí cerquita nomás de la unidad de Darío y calle Sarmiento, donde, bueno, efectivamente estaba involucrada una adolescente que estaba cursando un embarazo, y bueno, resultó, más allá de todo, hasta ahora, está fuera de peligro tanto ella como el bebé, y estaba en observaciones, y está llevándose a cabo todos los estudios correspondientes para descartar cualquier tipo de lesión, tanto en la mamá como al niño, ¿sí? Por ende, hasta ahora tenemos las actuaciones correspondientes en relación a eso. También se dio participación al Cuerpo de Seguridad Vial de Telechue, quienes llevaron a cabo la test de colemia sobre el conductor del rodado mayor, y bueno, dio resultado negativo. Así que por el momento se tramita solo estas actuaciones a los fines también de llevar a cabo un proceso en el caso de que surgiere complicaciones a futuro, ¿verdad?
0: Claro. Está bien. Esto entonces sucedió anoche jueves, reitero, bien lo estaba informando, cerca de las 20:10, con esta moto 110 y una Renault Kangoo.
1: Bueno,
0: tengo otro tema que le quería consultar sobre un allanamiento realizado.
1: Por favor, sí, efectivamente en horas de la mañana, también el día de ayer, sí, conforme se dispuso a través de la Fiscalía la orden de allanamiento y el juzgado de garantía de derecho de hecho él, se hizo una diligencia en el barrio Renal, ¿sí?, en una vivienda familiar, en la cual estaba relacionado, sí, a dos actuaciones judiciales que se habían labrado en esta unidad, en las cuales involucraban a un menor, ¿sí?, y el uso de un arma de fuego, ¿sí?, en la cual estaban caratulados por amenaza calificada, ¿sí? Entonces se llevó a cabo esta diligencia, obteniendo resultados positivos en una vivienda, logrando secuestrar elementos, digamos, de importancia para la casa, ¿verdad?
0: Uh-huh. Está bien. ¿Esto fue sobre qué calle?
1: Estamos hablando de la calle Don Bosco.
0: Don Bosco, ajá. Sí. Bueno.
1: Así que, bueno, más allá de todo, sí, tuvimos un resultado positivo, logrando secuestrar el elemento que fue denunciado por los padres, ¿sí? Estaba involucrado esto en relación a un entorno, un contexto de educación, donde, bueno, un alumno a otro le profirió esas amenazas, ¿verdad?
0: Claro, claro, claro. ¿Algo más para agregar al respecto?
1: No, por ahora no, y aparte mucho más detalle de eso no, porque continúan las actuaciones en etapa de investigación y de tramitación.
0: Bueno, jefe, muchas gracias, buen fin de semana,
1: Muchas gracias para ustedes e igualmente.
0: Gracias, el jefe de la unidad 17, Ángel Moroni, charlando con nosotros aquí en la mañana en compañía hasta las 12:30. Falta un minuto para las 11 de la mañana, ya estamos esperando las noticias de las 11.
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6: 11 de la mañana, 2 minutos en la ciudad de Buenos Aires. La temperatura 14 grados 6 décimas, humedad 48%, cielo despejado.
5: Casa de Gobierno.
6: Reiteramos, el mercado internacional reacciona tras la cadena de Javier Milei sobre las Malvinas. Las acciones de la petrolera británica Rock Hooper cayeron un 7% en la bolsa de Londres. Las acciones de la israelí Navitas caen 2,5% en la bolsa de Tel Aviv. En tanto, Harel y Phoenix son las principales financistas de Navitas para el proyecto Sea Lion en el norte de las Malvinas y sus acciones también caen en la bolsa de Tel Aviv. Ocurre tras el discurso del presidente sobre las medidas que tomará contra las empresas que se desarrollen en cercanías de las Islas Malvinas sin autorización.
5: Economía.
6: La desocupación de locales en la ciudad subió 4%, así lo refleja un estudio en la comparación interanual, aunque mostró un leve repunte respecto al bimestre anterior. Según un informe de la Cámara Argentina de Comercio, entre julio y agosto se contabilizaron 284 comercios vacíos.
5: Nacionales.
6: Reiteramos, continúan las complicaciones con la tarjeta SUBE. Amplía Rosario Bigozzi.
7: Siguen los problemas para acreditar el saldo de la SUBE en las terminales. Los pasajeros tienen que armarse de paciencia hasta lograr que el dinero aparezca en la tarjeta. ¿Pero lo lograste cargar? Sí, sí, ¿se acreditó pero... bien el saldo? Sí. La SUBE sí o sí para el tren, ¿no es cierto? Si vas en colectivo, puedes usar QR o eso. ¿Cómo te estás haciendo?
8: Sí, no, puedes usar NFC, QR, pero lo más conveniente en realidad sería que esté un poco más ágil, porque ni siquiera te carga por la aplicación de SUBE tampoco. Bueno. No carga.
7: Rosario Bigozzi, la red informativa.
5: Internacionales.
6: Buscan a un bartender argentino desaparecido en Colombia. Fue visto por última vez hace 2 semanas. La policía colombiana encabezó una búsqueda para localizar a Pablo Emilio Carrizo Rick, un argentino de 46 años que fue visto por última vez el pasado 18 de agosto. El hombre había salido de un hotel donde realizaba una asesoría y se fue en su auto. Carrizo es un profesional del sector gastronómico y de bebidas que desarrolló buena parte de su carrera en Colombia.
5: Rugby.
6: Los Pumas ya tienen el equipo para enfrentar a Australia. Amplía Walter Zafarian.
9: Cuatro son las modificaciones que introducirá Felipe Contepomi en el equipo titular de los Pumas ante los Wallabies el próximo sábado en la provincia de Mendoza, tomando como referencia el partido que se jugó ante Australia el fin de semana pasado en la provincia de Jujuy. Matera por Grondona, Molina por Lavanini, Roger por Vicentelli y Delgado por Moreno. Carreras será el fullback. Igro y Mendy, los wingers. Cinti y Sánchez Valarolo, los centros. Roger el 10, Benítez Cruz el 9. En la tercera línea, Peti Moro y el capitán Pablo Matera. Elías y Molina en la segunda línea, mientras que Delgado y Wenger serán los pilares y Ruiz el hooker del equipo. A las 6 de la tarde, en el Malvinas Argentinas, el próximo sábado, el último partido amistoso de los Pumas en nuestro país. Walter Zafarian para la red informativa.
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6: En los sorteos de la previa en la ciudad, el ganador 6.755-6755. En la bonaerense a la cabeza, 9.974-9974. En Santa Fe, 4.038-4038. 11 de la mañana, 6 minutos en la ciudad de Buenos Aires. La temperatura 14 grados, 6 décimas, humedad 48%, cielo despejado.
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1: Bueno, las 11 de la mañana con 18 minutos, algo que usted viene escuchando durante toda la semana aquí en la programación de la radio. Hemos charlado también en esta semana con Estela y está en línea nuevamente. Estela, ¿qué tal? Buen día.
2: Buen día, Hugo. Buen día para toda la audiencia.
1: Bueno, era para hablar y la molestamos unos minutos nada más. Sabemos que andan a full con toda la tarea. Se viene esta presentación, este encuentro, que, bueno, de alguna manera parece que las cosas vienen bien hasta ahora.
2: Sí, Hugo. Ya estamos con todo ya terminado, todo en orden. Solamente acá esperando a los que nos van a visitar y bueno, y esperando que también el tiempo nos acompañe.
1: Ajá. Bueno, confirmamos más o menos un número de artesanos manualistas que van a estar.
2: Sí, aproximadamente entre 70 y 80. Ahí estamos.
1: Bueno, buen número.
2: Sí, realmente creció bastante. No estaba dentro de nuestras expectativas, pero bueno, hubo muy buena respuesta y la gente quiere salir y también tener un espacio para poder mostrar su trabajo que hace de forma manual y bueno, y también poder llevar algo de lo que es cuenta en la economía del hogar.
1: Claro, exactamente. Bueno, la gente, ¿qué tipo de artesanías va a poder ver o poder comprar? También, ¿qué manualidades?
2: Y está bastante variado el rubro, tratamos de que no se repita demasiado.
1: Claro.
2: O sea, hemos puesto como a tope máximo, digamos, 3 por rubro. Así que, pero va a estar bastante variado. Hay desde cosmética natural, productos de decoración, de fray tejidos, cerámica, telar, lo que es vela. Sí, está muy variado, es muy amplio el rubro, sí.
1: Ajá. Estela, más allá de la presencia de artesanos, manualistas o emprendedores, ¿qué va a haber alguna otra cosa más?
2: Sí, también invitamos nosotros las instituciones, así que las instituciones educativas vamos a tener que contar con la presencia de la escuela de adultos número 23, la escuela especial número 20, que van a traer sus talleres, los trabajos que hacen los alumnos a lo largo del año. También la presencia de la Biblioteca Popular también va a estar presente, la Parroquia María Auxiliadora también, así que las instituciones por un lado, y después también tenemos lo que es todas las escuelas de danza nos van a mostrar un numerito, nos van a traer, sí.
1: Ah, eso es lo que le quería preguntar, si había algo de música.
2: Sí, van a actuar todas las danzas de la localidad. También va a haber zumba, así que bueno, va a haber un variadito ahí.
1: Bueno, ¿a partir de qué hora esto estaría comenzando y qué día para que la gente ya se agende, no?
2: Mañana. Sábado y domingo, parece
1: claro.
2: Que falta mucho, pero es mañana.
1: Es mañana.
2: Sábado
1: ya,
2: y domingo,
1: claro.
2: A partir de las 11:30 ya vamos a tener abierto.
1: Ajá.
2: Quizás algunos ya van a tener abierto y otros están armando, porque algunos por las distancias van a llegar un poquito más tarde, pero seguro se les dio un horario que a las 2 tienen que estar todos abiertos, a las 14.
1: Perfecto. Bueno, ¿algo más que usted crea conveniente resaltar?
2: Agradecer a la comunidad, a la gente, que a los comercios, que fuimos a pedir algunas colaboraciones y todos respondieron de la mejor manera. Nuevamente al área de cultura, al municipio. El municipio va a dar un aporte para poder premiar los 2 concursos que teníamos. Así que gracias, bueno, y gracias a los vecinos que siempre están predispuestos a ayudar de una u otra forma, ¿no?
1: Exactamente. Bueno, Estela, mucha suerte a usted y a todo el grupo de artesanos que trabaja entonces para que la marca tenga esta actividad, junto también a la participación del municipio, que está acompañando también toda esta movida. Así que mucha suerte para mañana y el domingo, ¿eh?
2: Bueno, más que invitados, la invitación es amplia a toda la comunidad, al Valle Medio, que escuche o que alcance a enterarse de esto,
1: sí.
2: Que nos visiten, que apoyen todo lo que hemos hecho porque hemos trabajado mucho.
1: Bueno, seguramente será así, ¿eh? Hasta luego.
2: Bueno, Hugo, hasta luego. Bueno, y gracias a ustedes siempre por ayudarnos también a llegar a más gente.
1: No, por favor. Estela, que es está en el grupo de artesanos aquí de la ciudad. Así que bueno, mañana y el domingo, entonces, todos a la Plaza Santa Genoveva a disfrutar durante el día de este encuentro más que importante.
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0: 10, Messi eterno.
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0: La historia del 10, que ganó todo con la selección. Mundial de Rusia 2018. Argentina se jugaba todo contra Nigeria. Vanega mete un pase largo al aire y Messi realiza una maniobra que desafía la física. La baja con el muslo en plena carrera. La acomoda con el pie sin que toque el suelo y define de derecha al segundo palo. Arte en tres tiempos para que la Argentina siguiera soñando con la clasificación.
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0: Bueno, las 11 de la mañana, 45 minutos, y claro que está el pescador, ¿eh? 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
0: Gracias, Pablo. 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Claro que sí, Pipo. 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

0: Son las 11 de la mañana, 48 minutos. 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Bueno, usted sabe que siempre hay actividades en La Marque, claro que sí, en deportiva también, más que aún siempre hay movimiento, y en este caso el vóley que comienza también este fin de semana con un buen torneo y está Tono Parra en línea. Tono, buen día, ¿cómo estás?
1: Hola Hugo, buen día a vos, a Paulito y a toda la audiencia. Acá estamos preparando el torneo abierto sub-16, sub-12, patagónico de clubes, que arrancamos ahora a las 13:30 hasta el domingo.
0: ¿Están llegando o ya han llegado las delegaciones?
1: Sí, ya llegó, acaba de llegar la Escuela Municipal de Conesa, el Club Estudiante de Bahía Blanca, acaba de llegar las bardas, Altas Bardas de Neuquén, tenemos la visita de los clubes de Club Social Deportivo de Trelew, también está APEF de Rawson, viene el Tiro Federal de Bahía, viene Independiente Neuquén, ADC de Centenario, Asociación Centenario de Volei de Neuquén, viene Río Grande de Neuquén, después Fernández Oros, sobre Río Negro, está sobre la federación nuestra, viene Río Negro, bueno, Club de las Bardas, la Escuela Municipal de Beltrán, la Escuela Municipal de Chuele, así que estamos nosotros, y bueno, bastantes equipos, categoría sub-12, y sub-16, varones y mujeres.
0: Qué lindo, ¿eh? La verdad que de distintos lugares, y qué bueno que vienen también de provincias vecinas, la verdad, bueno, algunas capaz que ya conocen la región, la ciudad, pero otras quizás no.
1: Sí, claro, sí, hay por ejemplo, Estudiantes de Bahía Blanca e Independiente de Neuquén, la primera vez que viene a nuestro torneo, este es el torneo, nosotros hacemos dos en el año, hacemos uno en mayo, que es su 12, su 14, y este también hacemos en esta fecha, septiembre-octubre, el de 12, su 14. Este año decidimos hacer su 16 porque los su 14, gracias a Dios, este año tenemos bastante competencia, abierto, patagónico y los torneos de federación, así que por eso cambiamos un poco para darle un poco más de volumen a la categoría su 16, que un poquito lo que nos falta competencia, y la su 12 que bueno, gracias a Dios es el semillero nuestro del vóley de la zona, ¿no? Acá en el Valle Medio hay muchas categorías, muchos equipos de esta categoría en rama femenina y masculina.
0: Bueno, la verdad que viene bien, y reitero que esto comienza ahora en horas de la tarde.
1: Sí, arrancamos a las 13:30 en el polideportivo, que hay dos canchas para la categoría sub-2 y una sub-6, a las 16:30 en la escuela 25, a las 17 horas en el CEP 20, que también se va a estar utilizando, y a las 18 horas en el SRN7. Esas son las seis canchas que vamos a estar utilizando. A partir de mañana sábado arrancan las seis canchas a las 8:30 de la mañana, todo el día hasta tardecita noche. Y después, alojamiento como siempre, agradecer a la Dirección de Deporte de la Municipalidad, al Intendente, a la Asociación Social, y a todos los directivos que nos dan una mano, de los colegios como el SRN7 que nos da el salón de juego, la Escuela 23 que nos da la parte de alojamiento, la Escuela Especial 20 que hacemos el comedor, la 25 que nos cede el Zoom de escuela para alojar, el Zoom de juego, el Set 20 que nos da la posibilidad también de el Zoom de para jugar, para ir a armar las canchas, el polideportivo, y bueno, y toda la comisión directiva del club y la subcomisión de boli, los papás, vos sabés, Hugo, sí, cómo se trabaja, sí, cómo trabajan, sí, los papás, y sí, tenemos todo ya todo organizado, ordenado para arrancar.
0: Qué bueno, qué bueno. Bueno, Tono, mucha suerte para el fin de...
1: Bueno, muchas gracias, y bueno, decirle al pueblo de La Marque, a toda la gente de La Marque, que va a haber mucha gente, porque la categoría sub-12, viste, Hugo, que sí, acompaña, sí, mucho papá, sí, así que va a haber un movimiento muy grande este fin de semana en La Marque.
0: Bueno, una cosita más te pregunto, ¿y sí, dónde se quedan todos los chicos y la familia para dormir?
1: Los papás ya tienen, bueno, la parte de alojamiento, la parte no hay más lugares.
0: Claro, está, me parecía.
1: A mí me llaman un mes antes, dos meses antes, y yo le paso los datos,
0: claro,
1: que tenemos nosotros,
0: claro,
1: de los departamentos.
0: Claro, mira vos.
1: Eso ya está todo. Qué bueno. Ya está todo. Y los equipos alojan en la escuela 23 Adulso, en la 25 y en el albergue.
0: Qué movimiento económico en la ciudad, ¿eh?
1: Sí, más de 700 chicos vamos a tener este fin de semana.
0: Mirá vos.
1: Así que,
0: bueno,
1: no, va a haber un movimiento.
0: Mucha suerte.
1: Bueno. No, gracias a vos, muchas gracias.
0: Hasta luego, gracias. Sí, qué movimiento bárbaro, ¿no? Más allá de que los chicos se diviertan jugando y que la pasen lindo, el movimiento económico en la localidad, ¿no? Mucho hospedaje, alquileres, toda la gente que alquila por día, trabajan lindo, ¿eh? También las casas de comida, los kioscos, las panaderías, todo trabajan, ¿eh? Qué bueno, esto es bueno. Bueno, hablando de bueno, cerramos el móvil, dale.
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12:20 minutos, ya entramos también en los últimos 10 minutos del programa de hoy, entramos en los 10 minutitos del programa de hoy en Farmacia del Rosario, de Nancy de Batista y familia. 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

0: Hasta las 12:30 estamos, claro, nos quedan solamente 9 minutos. Vamos a cumplir con nuestras casas comerciales que nos quedan todavía, Pablo, y ya entramos en la etapa final.
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0: 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Bien, señoras y señores, nos vamos, ¿eh? Nos tenemos que ir, no sé, Changui, bueno, ¿qué va a ser? Hoy en el Día de la Secretaria, espero que la estén pasando bien la secretaria, por supuesto trabajando, pero bueno, es un día distinto, que lo pase lindo, que lo terminen bien, y a todas las secretarias, y secretarios, claro que sí, y a todos los inmigrantes también en su día. Mañana estamos haciendo Entre Amigos. Sí, mañana estamos haciendo Entre Amigos. El sábado pasado no pudimos estar por el rally, pero mañana, si Dios quiere, después de Pampa y Tradición, estamos haciendo Entre Amigos. ¿Por qué me corta cuando yo estoy hablando? Escúcheme, ¿por qué me habla cuando yo estoy hablando? ¿Usted sabe que es una falta de respeto eso? Es una falta de respeto hacia al locutor. Porque usted me está hablando de otro tema que seguramente Miguelito mañana temprano lo va a analizar y lo va a disfrutar, que es, seguramente van a estar presentes algunos músicos, cantantes de El Patagonazo. Hasta las 10 lo van a poder disfrutar, a la gente de Pampa y Tradición, y después venimos nosotros para hacer, humildemente, Entre Amigos, toda la música del recuerdo hasta las 12:30 mañana. Y el lunes, si Dios quiere, retomamos La Mañana en Compañía. ¡Nos vamos, sí! ¡Ya! Gracias, gracias como siempre, gracias por elegirnos. ¡Chau!

Técnicamente, la mañana terminó hace media hora. Realmente, recién ahora. Así nos despedimos. Esto fue por hoy, La Mañana en Compañía. Hugo, te dice hasta mañana.

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0: ¿Qué tal? ¿Cómo les va? ¿Cómo andan, amigos de Junto al Productor? Edición de mediodía, con una temperatura a esta hora de 13 grados 9, 27% la humedad relativa del ambiente, ¿sí? En el día de hoy, la máxima puede llegar a los 15 grados, dice, 16 grados. ¿Hacemos la pausa? Sí, la primera, ya venimos. 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

0: Buenas noches, claro que sí, en noche de junto al productor, Jesús García dialogó con el titular de la Federación de Productores de Río Negro Neuquén, Sebastián Hernández, y bueno, por supuesto, saludándolo y dándole la bienvenida ya en la primera noche también de junto al productor, y compartir ya algunas cuestiones. Le pregunta acerca ya de, claro, debutando el fin de semana con algunas heladas, ¿no?
1: Sí, eso se está escuchando, que parece que para el día sábado, así que bueno. El problema principal lo tenemos con los que tienen carozo, con algunas peras que ya ha movido algo, ciruela, esas variedades que ya han podido... He estado mirando que se ha movido un poquito el anjú también, lo que espera anjú, ya está empezando a separarse. Todavía no está muñeca separada, pero bueno, estamos ahí. Así que estamos con unos días de calor que se fueron dando, se fue adelantando la floración y bueno, ya estamos también en términos de que empiece a florecer todo.
2: Claro, claro.
1: Es una realidad.
2: Sí, y aparte creo que las horas de frío están más que cumplidas, ¿no? Realmente, hemos tenido días
1: muy... Totalmente.
2: Sí.
1: Totalmente. Sí. Dentro de los estudios que se dieron, estamos ya con las horas de frío cumplidas. Claro. Pero bueno, nada, las excepciones a la regla siempre están y las heladas esta tardía tenemos que estar preparados y atentos.
2: Exactamente. Sebastián, bueno, hablar un poco de la federación, sabemos que bueno, hay algunos temas importantes, de hecho, bueno, estuvo presente en la legislatura de Neuquén con un tema que es el proyecto de ley, con el tema tierras también, bueno, y un poco para contarle a la audiencia, a los productores, porque sabemos que bueno, hay una idea similar para lo que es la provincia de Río Negro, pero bueno, hablar un poco del proyecto en sí, ¿no, Sebastián?
1: Bueno, esto se lleva a cabo por un planteo ya de los productores y de hace mucho tiempo, en donde se ven debilitados a la hora de lo que tiene que ver con el crecimiento urbano en las zonas productivas. Lamentablemente se ve el avance, el deterioro de los sistemas de riego, y teniendo en cuenta confluencia en lo que tiene que ver entre Neuquén y Río Negro, las localidades que están ahí, hay un avance enorme en tema de urbanización y bueno, es un planteo que tienen los productores de las dos provincias. En este caso se fue trabajando, la federación participó de la elaboración y del acompañando las reuniones de que se fueron dando para poder plantear y entender cómo tendría que abarcar la ley lo que sería la zona productiva. Y tiene tres cuatro puntos esenciales la ley. La ley, como primera instancia, define una georreferenciación que tiene que ver con el sistema de riego y drenaje. Eso se dictamina que esa zona es la productiva y en función de esa va en la defensa, como digo, del sistema de riego, tanto como de drenaje, como primera instancia. Segundo, el hecho de que al declarar una zona productiva, toda inversión y fortalecimiento y diversificación se ve protegida, porque haciendo la inversión, si no hay un loteo ni nada de eso, nada de actividad que no sea productiva, ese productor invierte seguro. Claro. No está pensando en que se le va a venir un barrio al lado de la chacra, entonces eso es la segunda. Además, teniendo en cuenta que la ley habla de promoción, promoción tanto de financiamiento como fiscal, como para darle acompañamiento al sector productivo para que de esa manera el productor pueda ir avanzando y ir mejorando su actividad. Como tercero, lo que tiene que ver medio ambiente, lo que tiene que ver con el pulmón natural que se tiene para poder mantener al lado de una ciudad, claro, tan importante. Entonces es importantísimo tener un pulmón verde como para que por el tema del carbón, de lo que es el carbono, y bueno, eso implica también el tercer punto, y el cuarto, la mano de obra.
2: Claro.
1: A ver, siempre hay que tener variabilidad de necesidad de mano de obra y poder ofrecer distintas opciones de mano de obra. En lo que es en Neuquén, la mano de obra en lo que tiene que ver con el hidrocarburo capta una cierta mano de obra y bueno, hay posibilidad de tener de otro lado. Y que se pueda producir, tanto que sea una zona que sea productiva y que pueda producir alimento que consuman los mismos neuquinos, que es un poco lo que se basa en la ley. ¿Cómo se determina esto? Una vez georreferenciado el lugar y definido el sistema de riego, que ya está hecho, lo que dice la ley es que no puede cambiar el uso. El productor, el que está dentro de ese lugar, el productor puede vender, si ya no quiere más con la chacra, la puede vender, pero solamente al quien la compre, la único uso que la puede dar es productivo. Bien. No puede hacer un loteo, no puede hacer una fábrica, que no, todo lo que no tenga que ver con la producción de alimentos no puede estar en el lugar de ese georreferenciado. Entonces, no puede haber cambio de uso. Eso es lo que dice la ley. Hay algunas contrapartes en esto, que quiere decir, bueno, que los municipios tenían autonomía para estas cosas y con esta ley es como que los limita, porque los municipios tenían autonomía para vender y para poder decir, bueno, avancemos para este lado, avanzamos para allá, avancemos para donde se quería. Hoy, con esta ley, lo que va a quedar es sujeto que si una zona es productiva, hay una ley más arriba que es provincial, que dictamina que es una zona de producción. Esto pasa como en todo. A ver, las regulaciones existen, solamente que en el único lugar que no existen es en la producción. A ver, porque no hay una decisión, no hubo una decisión nunca, pero existen. A vos no te van a permitir poner un criadero de chancho en el medio del centro, claro, de una ciudad.
2: Sí.
1: ¿Por qué? Porque no coincide, porque contamina o porque hay olores y por una cantidad de cosas. Bueno, lo mismo tendría que se ver esta ley, donde no podría estar un barrio en medio de una zona productiva, por todas las cosas que conlleva tener un barrio. La luminaria, que genera carpocapsa, que genera basura, que los canales, que el sistema de riego. Y eso es lo que en simple habla de la ley. La ley tiene 19 artículos, la verdad que la presentó el gobierno provincial, la vi bien acompañada con la firma del gobernador, Rolo Figueroa, así que bueno, la realidad es que estuvimos con los legisladores expresándonos, diciendo la necesidad de que esta ley se pueda aprobar y que pueda empezar a dar en vigencia. Y que bueno, de una manera se resguarde una situación. Hoy invertir en una chacra, vos imaginate un productor que tiene 10 hectáreas, si quisiera invertir y poner más antigranizo y riego por aspersión y todo eso, todo lo que conlleva la reconversión, todos son más o menos alrededor de $45,000 por hectárea. En 10 hectáreas son $450,000 para que después venga uno y te haga un barrio al lado. Claro. Y no te deje producir más. Entonces, esa inversión es importante asegurarla. Claro. Y ahí es donde entra la ley, ¿viste? Pero bueno, lo que tiene de bueno, como dije, es la promoción, que el fomento desde acompañamiento de la provincia en lo financiero, en lo impositivo, la baja impositiva para que pueda producir. Y bueno, eso mismo que se presentó en Neuquén, ya la federación lo tiene trabajado, lo tiene escrito y bueno, no estamos ahora en la parte legal. Bien. Para poderlo presentar también en Río Negro.
2: Bien. ¿Hay algún plazo, Sebastián, o fecha tentativa para la presentación de este proyecto?
1: No, yo calculo que la semana que viene. Lo que pasa es que estamos trabajando dos leyes en simultáneo. Ah. Una es la ley de tierras, que tiene que ver sobre todo el sistema de riego y drenaje de la provincia de Río Negro, esto incluye a todos los valles, donde en Río Negro seguramente va a ser más ardua la pelea y la discusión, porque tenemos muchos municipios productivos, pero bueno, hay que explicar, hay que hacer escuela, hay que explicar por qué queremos esto, por qué queremos un resguardo y que por qué queremos que se dé de esa manera. Pero como digo, vamos trabajando en dos leyes simultáneas, una es la ley de tierras, pero la otra también, que es tan importante y necesaria, la ley sanitaria, que tiene que ver con las diferentes plagas que hoy hay en nuestros valles, y el resguardo y algunos temas que también están incorporados dentro de los municipios, por ejemplo, el hecho de plantaciones de frutales que se encuentran en las zonas rurales, en las zonas urbanas, digo, y periurbanas, claro, y que generan contaminación, generan plagas,
2: claro,
1: a nuestras actividades y que nos terminan generando un problema. ¿Por qué? Porque no tienen los planes de cura, porque no hacen las cosas como corresponden, no puede haber peras y manzanas en el medio de la ciudad, claro, y hay en lugares que sí. Tenés en Viedma, en una de las avenidas, tenés la avenida que es del Naranjo, que tenés los naranjos en la vereda, bueno, con el problema de mosca que podemos tener. Claro. Entonces hay varias situaciones que tienen que ver con lo sanitario y que tienen que ver también con los carpocapsas, que son importantes de definir. Y bueno, y ahí también entra el plan de supresión de carpocapsas, que se está trabajando también simultáneamente, y que la semana que viene seguramente nos vamos a volver a juntar toda la mesa. Está Senasa, está Linta, están las provincias, tanto Río Negro como Neuquén, está la Federación, está CAFI, está FUNVAPA, estamos todos trabajando en volver a traer al ruedo, a la producción del programa de supresión de carpocapsas, que hablaba de bloque, de dispenser, de acompañar y asesorar y ver que bueno, que todos los productores podamos llegar a tener o cumplir con las reglas teniendo ese acompañamiento. Bien. Así que bueno, es todo un trabajo en conjunto que se viene realizando, y que seguramente que cuando ya tengamos, por ejemplo, las dos leyes medias terminadas, la idea será que se puedan tratar las dos por simultáneo, viste, que vamos con las dos en la legislatura, se presentan, se les dice, se les comenta, se defiende, y bueno, esperando que los legisladores después acompañen esta propuesta desde la actividad.
2: Está bien. Sebastián, preguntarle también por tema líneas de financiamiento, ¿no? Una de ellas es el PAR. Hablar un poco cómo está la situación, qué es lo que debe saber el productor también con respecto a esto, ¿no?
1: Bueno, estamos con dos líneas. Una, con el PAR agroquímico, trabajando para que salga lo antes posible. La idea es que salga ahora, dentro de poquito, en este mes, y así también con el programa de aceite cura frutal. Son dos temas que se pidieron para acompañar al productor, así que nada, estamos en esos dos temas, que son temas de financiamiento. Después estamos con un tema que es, estoy pidiendo audiencia con Buenos Aires para el pedido de fondos para volver a acompañar a los productores en lo que es capital de trabajo, como fue el año pasado, poder raleo, porque estamos viendo que para esa época que se puede acompañar al productor, ya la poda pasó, así que seguramente va a ser para lo que es raleo, pero bueno, entendiendo también las circunstancias que se vivieron.
0: Granizo. Bueno, ahí está Sebastián Hernández, charlaba anoche con Jesús García en Junto al Productor Nocturno, temas, por supuesto, importantes para el sector. Pausa y ya venimos. 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
0: 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Bien, los datos que tenemos ahora para mañana, sábado, es parcialmente nublado. Atención porque se viene mañana un día frío, la máxima de 9 grados. Esta noche la mínima estaría cerca de los 2 grados bajo cero. Pero seguramente Jesús García, esta noche en la edición nocturna de Junto al Productor, ya va a tener actualizado todos los datos, ¿eh? Así que nos reencontramos esta noche a las 22. En Junto al Productor. Última pausa y ya esperamos las noticias de las 13. 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
2: Hora 13, 2 minutos, la temperatura en Buenos Aires 17 grados, humedad 39%. Las petroleras que operan en Malvinas desafían a Javier Milei. Las sanciones no tendrán efectos materiales, dicen, y aseguran que seguirán con el proyecto Sea Lion. La británica Rockhopper y la israelí Navitas emitieron un comunicado conjunto en el que minimizaron las consecuencias de los castigos en caso de seguir operando en el archipiélago. La plataforma tiene como objetivo comenzar a producir 55.000 barriles por día desde 2028. La causa Otesur habrá 3 audiencias semanales y habilitación de la feria de verano si es necesario. Más precisiones sobre el juicio contra Cristina y Máximo Kirchner. Amplía Pablo Lugano.
3: Móvil. Presencialidad obligatoria 3 días a la semana y habilitación de feria de verano en caso de ser necesario son algunas de las precisiones del Tribunal Oral Federal 5 para el juicio por la causa Otesur Los Sauces. Roberto Herrera, abogado de Martín Báez, hijo del empresario Lázaro Báez, esto decía al respecto.
4: Se fijó en las pautas de los testigos que van a ser incorporados y cuáles no, y después en esta audiencia lo que sí se dictaminó ahora, que va a ser presencial 3 veces por semana. Todavía no, si bien no tenemos fecha, le dieron 15 días más de plazo para las pericias que faltan, para poder después poner una fecha de debate. Sí va a ser incorporado, ya más allá de todo esto, el tribunal habilitó días sábados y domingo, incluso hasta la feria de verano, por si algún otro colega, estos 3 días que van a poner de fecha de debate, tienen alguna suplantación con, digamos, con otro debate que estén llevando a cabo.
3: Desde los tribunales federales, Pablo Lugano, Radio Rivadavia.
2: Tras las riadas que afectaron Nepal, rescataron con vida a 2 trabajadores atrapados durante 9 días en un túnel hidroeléctrico. Uno de los operarios confirmó que hay más personas bajo los escombros, mientras los rescatistas operan contrarreloj con recursos limitados en un terreno adverso. Torneo Clausura, el técnico de Boca, Rodolfo Arrua Barrina, pondría desde el inicio al defensor debutante Matías Satas y al ecuatoriano Ener Valencia. Además, con la necesidad de preservar jugadores para el partido por Sudamericana, utilizaría a los suplentes Lilian Gorosito, Nicolás Figal, Marco Pellegrino y Rey Domenech. El partido será mañana a las 16:30 en Mendoza contra Gimnasia. El tiempo en Buenos Aires, cielo despejado, temperatura 17 grados, humedad 39%.
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Bienvenidos, hola, hola, hola, hola, hola. Llegamos a este día viernes, viernes de para arriba con todo lo mejor de la movida tropical. Prepárate porque tenemos de todo. La vamos a pasar excelente. Ahí vamos bailando. Che, te digo que arrancamos muy bien, espectacular. Bueno, tengo nuevos sonidos, hacemos contacto con vos, bueno, de todo. ¿Se van subiendo? Esto es para arriba. Dale que... Sí, que no paramos, ¿eh? ¡Arrancamos!

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1: Qué buen tema de Leo Mattioli. Esto es Si te agarran las ganas, pero en este caso por él, Uriel, que, bueno, tiene esa onda parecida a Leo, ¿no? E incluso, bueno, su voz, su timbre es muy parecido. Lo que viene ahora es La Contra. Esto es Tan Fácil.

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0: no.
1: Bueno, estamos bailando con tu música favorita en esta jornada de Parriba de día viernes, en la previa del fin de semana, y escuchando a Damas Gratis. Y este sonido se llama ¿Para qué? Junto a Lian Amores. Bueno, lo que viene ahora es Maxi Tolosa en viernes, en la previa del fin de semana. Le ponemos mucha onda. Maxi Tolosa, dale.

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risa. Y estamos bailando con el Super Quinteto por acá. Y esta canción que se llama Puño de Diamantes, el nuevo sonido. O si te gusta, Tuki, le das tu voto. Ahí vamos. Bailando a pleno, ¿eh? Linda canción por acá del Super Quinteto. Y seguimos ahora con qué producción, más sonidos. Dale.

Pleno con tu música favorita en viernes en la previa del fin de semana. Lo que suena es, ahí va, la nueva luna y poco. Muy bien, antes el maestro Antonio Ríos para No Puedo Más, y ahora seguimos adelante, más de tu música en viernes, casi casi tocando el fin de semana. Siga Grupo Canaveral y Alexander Acha para ¿Y quién es ella? Suena más o menos así, ponelo.

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Qué buena música que estamos escuchando en este viernes, en la previa del fin de semana, con tus canciones más votadas. Y en este caso, bloque de música urbana. Lo que suena es Abraham Mateo y La Idea. Antes, Roger King para fondo de pantalla, tema que también le dedicó a la China. Seguimos con Lola Indigo y Luis Fonsi.

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bailando por acá en este bloque de música urbana con tus sonidos preferidos. Pero en este caso estamos con clásicos, las canciones que te llevan a recordar un poco. Muy bien, ahí vamos, bailando. Bloque lindo este, me gusta, la producción también. Es muy votado este bloque, olvídate, porque pasamos de todo, recordamos un poco, vamos atrás en el tiempo. Es genial, ¿o no? Obvio. Bueno, seguimos. Se viene Gilda y Rompo las Cadenas.

Los Charros. Muy bien, por acá. Perfecto, sonando esta hora Los Charros de la mano. En este caso estaban con Daniel Cardoso, ¿no? Exacto. Me bebí tu recuerdo. Fuerte, fuerte, fuerte declaración a esta hora. Bueno, seguimos adelante con Grupo Ternura y Luciérnaga.

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Manero suena en tu radio junto a Karina y No Me Digas Que No. Muy bien, por acá elegido por Sole en este viernes, sonando Manero y seguimos adelante. Lo que viene ahora en viernes, en la previa del fin de semana, ¿qué se hace hoy? ¿Se sale o no se sale? ¿Qué planes para el fin de? Llega la Santa Feria con Que Te Vaya Bien.

por acá Carlos, está Marcelo escuchando la radio, saludos a Mica, me encanta el programa, tengo a Dionisio, muy bien, por acá está Sandra, también escuchando la radio, Jessy, manda saludos, tenemos a Mati, hoy es el cumple de Mati, feliz cumple, vamos Mati, abrazo grande, genio, tenemos a Alicia por acá escuchando la radio, ¿llegamos al final ya? ¿Sí? ¿Bajamos en la persiana este día, hoy viernes, en la previa del fin de semana? Sí, bajamos la persiana, nos vamos a reencontrar con todos ustedes, obviamente, el próximo lunes. Que la pasen bonito. Nico Mattioli,

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4: Tres de la tarde, 4 minutos en la ciudad de Buenos Aires. La temperatura 18 grados, una décima. Humedad 31%. Cielo ligeramente nublado.
3: Policiales.
4: Encontraron al estudiante de arquitectura que estaba desaparecido. El ministro de Seguridad de la provincia de Córdoba, Juan Pablo Quinteros, confirmó que el joven estudiante de la Universidad de La Plata se encuentra bien. Fue hallado por la policía y se encontraba en breve con su padre, que viajó a la provincia mediterránea.
3: Nacionales.
4: Continúan los problemas con la tarjeta SUBE. Amplía Pablo Navarro.
5: Por momentos hay filas de 13, 4 y hasta 10 personas, porque por cuarto día consecutivo el sistema para cargar la tarjeta SUBE desde el celular dejó de funcionar. Hoy los tótems funcionan también en forma intermitente y en muchos casos aparece el mensaje intente más tarde. Escuchamos a los pasajeros del ferrocarril Belgrano.
6: Recién lo pruebo, la primera vez.
7: No,
6: me acaban de informar recién que desde el miércoles que no está funcionando. Se puede cargar online, lo puedo cargar por Mercado Pago, por las aplicaciones, pero tengo que acreditarlo acá para poder tener acceso a lo acreditado en la tarjeta. Lo puedo hacer en el colectivo, pero no lo hice.
8: No pude acreditar.
9: No, es la primera vez.
8: No sé qué es lo que pasa.
9: En el celular sí, recargué por Mercado Pago, pero acá no lo puedo acreditar. Y en la estación en la que subí tampoco.
10: La aplicación del celular no anda desde el miércoles a la tarde, no me funciona a mí. El tren tampoco lo pagué, porque no tenía. Y el QR del lector del tren tampoco está andando todavía. Eso está instalado hace 2 o 3 semanas y no anda. Así que, nada, pedí para salir por el costadito y cargué en el tótem. Los únicos que están funcionando.
5: Además, algunos lograron acreditar el saldo después de varios intentos, mientras que otros tuvieron que buscar una alternativa en las boleterías. Desde Retiro, Pablo Navarro, La Red Informativa.
3: Casa de Gobierno.
4: El presidente y parte de su gabinete participan de una convención de finanzas. Amplía Silvina Brandi Marte.
11: Mientras espera que el presidente Javier Milei y también el ministro de Economía, Luis Caputo, cierren un encuentro de ejecutivos de finanzas con auditorios de empresarios que consultan sobre los tiempos de la reactivación de la economía, productores yerbateros intentarán acercarse hasta el espacio donde se produce este encuentro preocupados por la situación que atraviesan. El ministro de Desregulación, Federico Stutzenegger, decía sobre este tema.
12: La gente dice, che, hay un tema con la actividad, y nosotros de adentro decimos, bueno, obviamente el crecimiento de la actividad no es parejo, no es igual para todos, pero la verdad que después de 12 años sin crecimiento, hacer un delivery de 20 nos parece interesante. Y a veces se piensa que el Estado, ¿no? Entonces, el Estado tiene que hacer algo, ¿no? Por ejemplo, el Estado tiene que promover el consumo. Y hay que entender que el Estado no hace nada. O sea, el Estado lo único que hace es gestiona guita de otros. ¿Se entiende eso? No crea nada el Estado. El Estado, en todo caso, si le va a dar un incentivo o le va a dar una ayuda a alguien, quiere decir porque sacó la guita de otro lado.
11: Gobierno, Silvina Brandi Marte, La Red Informativa.
3: Fútbol.
4: Arranca la octava fecha del clausura. Amplía Walter Zafarian.
13: Con 3 partidos arranca la fecha 8 del torneo clausura en la República Argentina. En Río Cuarto, 16:45, Estudiantes recibirá a Sarmiento de Junín. A las 7 de la tarde, Belgrano en Barrio Alberdi jugará ante Huracán. y también a las 19 en Vicente López, Platense será local ante Riestra. En la zona A, el líder es Instituto con 16 puntos, seguido por Gimnasia de Mendoza con 15 y Defensa y Justicia con 14. En la zona B, manda Argentinos, que tiene 16, más abajo aparecen Tigre, Sarmiento y Gimnasia de Lima de la Plata con 12. En la tabla anual, los que están más arriba son Independiente Rivadavia de Mendoza, Argentinos Juniors con 45, lo siguen Vélez con 41 y Boca con 40. Walter Zafarian para la red informativa.
3: Pronóstico del tiempo.
7: Tiempo frío en el área metropolitana. Bajaron fuertemente las temperaturas. Hoy la máxima difícilmente supere los 17 grados, pero el sol ayuda. Durante el sábado y el domingo, más viento del sector sur con aire más frío ingresará al centro del país. Para el sábado y el domingo, temperaturas entre 2 y 4 grados de mínima y máximas que no superarán los 12 o 13 con nubosidad variable. Recordamos que en el centro y sur de la provincia de Buenos Aires, el fuerte ingreso de aire frío puede generar algunas nevadas o precipitaciones mezcladas entre lluvia y nieve en el sur de la provincia de Buenos Aires. Lucas Berengua, Meteorología, Radio La Red.
4: 3:09 en la ciudad de Buenos Aires, la temperatura 18 grados una décima, humedad 31%, cielo ligeramente nublado.
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0: Hola, hola, hola, ¿cómo están? Bienvenidos sean todos a este Una que sepamos todos. Qué gran forma de comenzar este día viernes escuchando nada más y nada menos que al Flaco Spinetta, Invisible, haciendo el anillo de Capitán Beto, temazo, para comenzar este viernes 4 de septiembre. Se viene el fin de semana, es viernes y tu cuerpo lo sabe, y por eso estamos aquí, para traerte mucho rock nacional en este Una que sepamos todos. Pero antes que todo eso, por supuesto, primero que nada, nos presentamos. Mi nombre es Claudio Núñez, estoy a cargo de la conducción del programa. Me acompaña hoy Matías Terminator López en la operación técnica. Mica Monte está a cargo de la musicalización. Esta, por supuesto, es una realización de Long Contenidos, así que a prepararse porque se viene mucho rock nacional. La vamos a pasar muy bien en el día de hoy, como cada día, pero hoy viernes tiene otra energía siempre, ¿eh? Te cuento algo de lo que tenemos para hoy. Por ejemplo, vamos a tener a Box Day, La Mississippi va a estar sonando, Memphis, La Blusera, también en un In Concert tenemos también a Los Caballeros de la Quema, van a sonar por acá, Mensaje de Nuestros Oyentes, por supuesto que no pueden faltar, mucho rock nacional, así que dale, a disfrutar que tenemos mucho por delante. Se viene Una que sepamos todos de día viernes, dale.
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bien, aquí estamos arrancando a full este nuevo bloque, mucha música en el programa del día de hoy. Tenemos ahora el gusto de escuchar a esta gran banda del blues argentino. Vamos a escuchar esta canción, la que abría su segundo disco, el disco Bagallo.

qué temazo, por favor, qué temazo. Y seguimos con las grandes bandas de nuestro rock, esta banda que se creó en Quilmes, ahí en el sur del Gran Buenos Aires. Me estoy refiriendo nada más y nada menos que a Box Day, y este temazo, presente.

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1: Seguimos adelante y como siempre tenemos un In Concert, momento de escuchar banda en vivo, banda completa, banda que suena terriblemente bien en vivo y lo bien que sonaba en la época que grabaron esto que vamos a escuchar. Vamos a irnos a encontrar con Memphis La Blusera en vivo tocando La Bifurcada.
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0: La música en vivo siempre tiene un sabor diferente. El estar ahí, ser parte, presenciar el show, no se paga con nada, gente. Así que acabamos de disfrutar un hermoso In Concert con Memphis La Blusera. Espero que vayan a muchos conciertos y sigan disfrutando de esta hermosa experiencia que es ver música en vivo. Seguimos adelante en Una que sepamos todos.
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Tengo una dedicatoria por acá, mensaje que dice: Claudio, quiero dedicarle este tema a Lucía, mi hija. Está pasando por una etapa de muchos cambios y algunas cosas no salieron como lo esperaba. El otro día, charlando, le dije que a veces hay que bancarse el golpe, acomodarse y seguir. Buen consejo, ¿eh? Sé que le gusta mucho esta canción, así que quiero que la escuche y sepa que siempre voy a estar acompañándola, dice Fabián. Vamos a escuchar a Los Caballeros de la Quema haciendo Avanti.

0: gran canción de Caballero de la Quema, hermosa dedicatoria. Nosotros seguimos adelante compartiendo mucho rock nacional. Quédate en este Una que sepamos todos.
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9: Bueno, siempre es en día viernes cuando nos tomamos el momento para disfrutar de 30 minutos de puro rock nacional sin interrupciones. Momento de nuestro Free Pass que ya mismo...

0: se terminó el Free Pass, pero nosotros seguimos con mucha más música, así que quédate con nosotros, que tenemos todavía la mejor parte del programa por delante. No te muevas de ahí.
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2: Vamos con estos mensajes de nuestros oyentes. El primero dice, Claudio, gracias por la música. Mi hijo empezó a escuchar Rock Nacional por unos amigos y ahora terminamos recomendándonos bandas entre los dos, dice Norberto. Qué grande, che, qué lindo. El mensaje de Melina dice, por primera vez escribo, encontré el programa cambiando de radio y justo estaba pasando un tema que me gusta. Me quedé y desde entonces lo sigo escuchando. Qué bueno, quédate y seguí difundiendo este programa. Aldo Carrizo dice, Claudio, ¿pueden pasar algo de Viejas Locas? Hace bastante que no los escucho en la radio y me dieron ganas de puede escuchar Intoxicado. Dice, bueno, vamos a buscar algo de Viejas Locas para vos, gran banda que tanto nos gusta, ¿eh? Muy bueno, Wandy Morocha, dice, mi señora y yo tenemos gustos musicales bastante diferentes, pero con los Caballeros de la Quema siempre llegamos a un acuerdo, dice Cristóbal. Los escucho mientras estoy haciendo arreglos en casa. Arranqué diciendo que terminaba todo rápido y llevo más tiempo cantando que trabajando, dice Inés. Bueno, Inés, pasa que pasamos buena música, ¿viste? Esto es así. Patricio dice, Claudio, mi sobrino me recomendó Conociendo Rusia, y tengo que reconocer que el pibe acertó. Estaría bueno escuchar a alguno de ellos en el programa. Bueno, siempre suena acá Mateo y su banda, siempre suena Conociendo Rusia, así que estate atento. Hace mucho que escucho, pero nunca había mandado un mensaje. Quería simplemente agradecer porque aparecen bandas nuevas y también esas canciones que uno conoce desde hace años y tenía medio olvidadas, dice Eliana. Gracias, Eliana, por tu mensaje. Gracias a todos los que están ahí de otro lado disfrutando con nosotros de esto que tanto nos gusta, que es el rock nacional. Quédate, que seguimos en una que sepamos todos.

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1: Hora 17, 2 minutos, la temperatura en Buenos Aires, 19 grados, 2 décimas, humedad 31%.
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1: Y ahí mencionó a Hong Kong como modelo para recuperar las Malvinas en una entrevista con The Economist. El gobierno anunció sanciones contra empresas petroleras que operen en el archipiélago. Por su parte, esas compañías desafiaron a Milei y consideraron que las sanciones no tendrán efectos materiales y seguirán operando. El proyecto Sea Lion busca producir 55.000 barriles diarios por día desde 2028. En tanto, el gobierno británico dijo que sus fuerzas armadas están en alerta para proteger el Reino Unido y sus intereses.
0: Judiciales.
1: Causa UTESUR, más precisiones sobre el juicio contra Cristina y Máximo Kirchner, amplía Pablo Lugano.
2: Móvil. Presencialidad obligatoria 3 días a la semana y habilitación de feria de verano en caso de ser necesario son algunas de las precisiones del Tribunal Oral Federal 5 para el juicio por la causa UTESUR Los Sauces. Roberto Herrera, abogado de Martín Báez, hijo del empresario Lázaro Báez, esto decía al respecto.
3: Se fijó las pautas de los testigos que van a ser incorporados y cuáles no, y después en esta audiencia lo que sí se dictaminó ahora, que va a ser presencial 3 veces por semana, todavía no, si bien no tenemos fecha, le dieron 15 días más de plazo para las pericias que faltan, para poder después poner una fecha de debate. Sí va a ser incorporado, ya más allá de todo esto, el tribunal habilitó días sábados y domingo, incluso hasta la feria de verano, por si algún otro colega, estos 3 días que van a poner de fecha de debate, tienen alguna suplementación con, digamos, con otro debate que estén llevando a cabo.
2: Desde los tribunales federales, Pablo Lugano, Radio Rivadavia.
0: Policiales.
1: Apareció sano y salvo Mariano Martínez, de 21 años, quien era buscado por la justicia de Ensenada. Fue ubicado en la ciudad de Córdoba tras un intenso trabajo policial y se reencontrará con su padre.
0: Economía.
1: Se profundiza la crisis en los negocios de la calle Avellaneda, informa Rodrigo Porto.
4: Móvil. Según datos de la Cámara de Comercio, el 30% de los locales de Avenida Avellaneda están vacíos. Hablamos con Lucas, tiene un local en Avenida Avellaneda, el 2900.
5: La situación acá sobre la Avenida Avellaneda y alrededores está muy complicada. Este tipo de baja de trabajo se veía solamente en enero, febrero y marzo, cuando empieza a cambiar la temporada, ya iba repuntando. Esta vez está siendo muy, muy largo. Cuesta muchísimo solventar, en el caso de los dueños, lo que son los gastos, ¿no? Como que hacen un empate y en muchos casos van a pérdida.
4: Flores, Rodrigo Porto, Radio Rivadavia.
1: El dólar oficial cotizó en Banco Nación a 1.530 pesos para la venta. El blue se comercializó a 1.540 y el riesgo país se mantuvo en 491 puntos básicos.
0: Internacionales.
1: Europa afronta una nueva fase de tensión con Rusia y denuncia una campaña de guerra híbrida desde Moscú. Alemania investiga incidentes y endurece sus respuestas por ataques a infraestructuras, sabotajes con drones e interferencias de GPS. Irán exige a Estados Unidos la retirada militar de Oriente Medio y que acepte los hechos derivados del conflicto actual. Tras las riadas que afectaron Nepal, rescataron con vida a 2 trabajadores atrapados durante 9 días en un túnel hidroeléctrico.
0: Deportes.
1: Torneo clausura, el técnico de Boca, Rodolfo Arrua Barrena, pondría desde el inicio al defensor debutante Matías Satas y al ecuatoriano Ener Valencia. Además, con la necesidad de preservar jugadores para el partido por Sudamericana, utilizaría a los suplentes Dylan Gorosito, Nicolás Figal, Marco Pellegrino y Rey Domenech. El partido será mañana a las 16:30 en Mendoza contra Gimnasia. Julián Álvarez estará entre los concentrados del Atlético de Madrid mañana para enfrentar al Bilbao por la Liga Española. Así lo confirmó el director técnico Diego Cholo Simeone.
6: Está entrenando muy bien. La verdad que mañana va a venir convocado y va a ser parte del grupo que sale para jugar en Bilbao, esperando lo mejor de él como lo de todos sus compañeros. Yo miro siempre de acá para adelante. Evidentemente tenemos una temporada por delante muy bonita, con un montón de retos y posibilidades, y a partir de eso iremos partido a partido intentando hacer lo mejor posible.
1: La Fórmula 1 en Monza, Italia. Franco Colapinto cerró la tanda de entrenamientos en 11º lugar con su Alpine. Marcó 1:23.619 en el circuito que tuvo como protagonista al líder británico George Russell de Mercedes. Por su parte, la clasificación para determinar el orden de la final será mañana a las 11.
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1: Para mañana sábado, cielo algo.
7: Estoy muy preocupada.
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0: 17 horas 9 minutos, 15 grados 3 décimas, la actual temperatura aquí en el centro de la ciudad de La Marque. Vamos a compartir los números de la quiniela en la tarde de Visión FM y para comenzar lo hacemos con la matutina de Neuquén, a la cabeza el 9135. 9135 le siguen hasta el décimo. 648. 189. 76, 419, 250, 202, 873, 980 y en el décimo lugar el 893. Matutina Neuquén a la cabeza, 9135, 9135. Pasamos a la matutina de Buenos Aires, a la cabeza el 4238. 4238 le siguen hasta el décimo. 998. 505. 655. 938. 773. 493. 169. 376 y en el décimo lugar el 545. Matutina Buenos Aires a la cabeza 4238 4238. Pasamos a la matutina de la provincia de Río Negro, a la cabeza el 9258. 9258 le siguen hasta el décimo. 440. 41. 272. 506, 508, 409, 904, 768 y en el décimo lugar el 358. Matutina de la provincia de Río Negro a la cabeza 9258, 9258. Y por último, la matutina de la ciudad a la cabeza el 2663. 2663 le siguen hasta el décimo. 374, 417, 36, 331, 612, 100, 943, 560 y en el décimo lugar el 540. Matutina de la ciudad a la cabeza. 2663-2663. Diecisiete horas 11 minutos, 15 grados la actual temperatura aquí en el centro de la ciudad de La Marque. Recordamos que el pronóstico del tiempo dice para esta noche un tanto inestable en la zona del Valle Medio, la temperatura mínima cercana a los 2 grados bajo cero y a la espera de la actualización de la hora 21 en el aire de la radio. Recordamos esta noche en Junto al Productor vamos a estar con toda la actualización del pronóstico. El viento para esta noche indica del sudeste a 37 kilómetros con ráfagas de 45 kilómetros por hora. Mañana sábado se espera cielo mayormente cubierto y solamente 8 grados de temperatura máxima mañana. El viento del sudeste a 29 kilómetros por hora. Ya llega al aire de la 100.5 Frecuencia Latina hasta la hora 19 y por supuesto luego toda la música de Radio Disney en la tarde de la 100.5. Atentos también al fútbol de la Liga Profesional porque hay algunos partidos en el día de hoy. Pero bueno, vamos a estar atentos a cómo va a ser la programación durante la tardecita noche. Y recuerden que esta noche a las 22 estamos en el aire de la 100.5 para hacer junto al productor Edición Noche, el programa que acompaña desde hace 26 años a la producción regional.
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5: Hola. Me llaman Romero.

0: Hola, hola, hola, hola, ¿cómo están? Bienvenidos, Propuesta Indecente, Romeo Santos, para comenzar este Frecuencia Latina del viernes 4 de septiembre. ¡Hola! Hola, hola, hola, hola, es viernes, señores. Mañana Sabaduki, después el tan ansiado Dominguiti, bienvenidos. El mejor día de la semana. Hoy está el señor Juanpi Olmos en los controles, Sola Cuña en la musicalización. Este programa llega a vos gracias a tu radio y a loncontenidos.com.ar. Mi nombre es Cecilia Weber, un gran placer acompañarlos. Qué lindo que la vamos a pasar en este viernes. Todavía tenemos por delante 2 horas de programa, esto recién empieza. Así que nos presentamos, ¿eh? Y vamos con todo, porque hoy tenemos consigna para los mensajes. Dale, bienvenidos al viernes de Frecuencia Latina.
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Señores, tenemos consigna. Me encanta esta consigna. ¿Qué comida odiabas cuando eras chico y ahora te encanta? Puede ser una verdura que escondías en el plato, algo que tu mamá te obligaba a comer, o esa comida que jurabas que jamás ibas a probar de nuevo y hoy pedís por elección, ¿eh? Te me mandás con tu nombre y esa comida. Dale, dale, que quiero saber que esa comida que pasó de ser enemiga a favorita, o que al menos ahora gusta. Nosotros seguimos, dale, porque tenemos mucho Frecuencia Latina por delante. Anda mandando tu mensaje. Llega la música, Jessie Joy, corre.

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0: ratito me voy a dar una vuelta por el mensajero para ver qué comida los obligaban a comer o no les gustaba para nada cuando eran chicos y hoy la eligen. No sé si es favorita, pero que la eligen, quiero saber. Así que en un ratito me voy. Tenés tiempo todavía, dale, mandale, que quiero saber. Yo estoy re chusma.
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1: Momento de mensajes. Ceci me dice por acá, Lucas, el tomate. De chico lo sacaba hasta de los sándwiches y ahora le pongo tomate a todo. Mi vieja todavía no lo puede creer. ¿Viste qué pasa? A mí me pasaba con la tortilla de acelga. Cuando la veía en la mesa ya empezaba a protestar. Ahora la hago yo en casa, me dice Mariana. Beso, Mariana Godoy, te mando un beso. Ceci, las aceitunas. No podía ni sentirles el olor. Ahora cuando hay una picada soy el primero que las busca, me dice Diego. Beso, Diego. En mi caso, el pescado. Mi mamá hacía de todo para que comiera, aunque fuera un pedacito. Hoy tranquilamente lo elijo antes que la carne, me dice Carla Montenegro. ¿Viste vos? ¡Qué copado eso! Ceci, yo odiaba el zapallo. Hace poco mi hija me vio comiendo puré y me dijo, ¿no era que no te gustaba? Evidentemente cambié bastante, me dice Sebastián. Bien, Sebastián, incorporando la verdura, full. Lo mío son las lentejas. ¿Qué pasó? ¿No te gustaban? De chica era una pelea cada vez que había guiso y ahora llega el frío y yo soy la que pregunta, ¿cuándo hacemos un guisito de lenteja? Muy bien, Natalia, qué cosa rica el guiso de lentejas, ¿eh? Ceci, el queso azul. La primera vez que lo probé dije que era incomible. Años después lo volví a probar. Y ahora, si aparece en una picada, no dejo nada, me dice Hugo Cardoso. ¿Viste? Yo también. Es como que el queso azul, o el Roquefort, como le dicen algunos, es como que no lo elegía. Y o solamente lo comía, ¿viste? Mi mamá hacía un preparado de queso azul con manteca pisadito, como una cremita para ponerle unas tostadas, por ejemplo. Ahí me empezó a gustar. Y hoy lo veo en picadas así cortado como en triangulitos. Yo soy la primera que le entro antes de que se acabe, ¿eh? Así como está, como viene. Seguimos con más Frecuencia Latina.

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1: Comenzamos el nuevo bloque Frecuencia Latina en este viernes y tenemos nuestro Free Pass. Tenemos muchas canciones sin interrupciones, ¿eh? Dale, que esto se pone bueno. El Free Pass de Frecuencia Latina no tiene interrupciones, no hay publicidades, nada. Casi media hora de canciones. Así comienza el Free Pass de viernes en Frecuencia Latina.

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1: ¿Sabías qué, señores? ¿Sabías que la pequeña flecha que aparece junto al indicador de combustible del auto tiene una función muy práctica? En muchos vehículos, al lado del símbolo del surtidor, aparece un pequeño triángulo o flecha apuntando hacia la izquierda o hacia la derecha. No está ahí como decoración, ¿eh? Indica de qué lado del vehículo se encuentra la tapa del tanque de combustible. Puede parecer innecesario cuando manejamos nuestro propio auto todos los días, pero resulta especialmente útil cuando usamos un vehículo prestado, alquilado o simplemente uno que no conocemos. Así, antes de entrar a una estación de servicio, alcanza con mirar el tablero para saber de qué lado conviene ubicarse junto al surtidor. ¡Ay, mira qué práctico! ¡No sabía! Eso sí, no todos los modelos y años de vehículos utilizan este indicador, por lo que su presencia depende del fabricante y del año, y del diseño del tablero, por supuesto. Un detalle diminuto que probablemente viste cientos de veces, y el que quizás nunca le habías prestado atención. ¿Vos lo sabías? Yo no tenía ni idea, me encantó. Si quieres enterarte más sobre este y otros temas, quédate en sintonía. Somos Frecuencia Latina y seguimos con más.

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Televisión de este viernes, señores. Viernes que te quiero, viernes 4 de septiembre de 2026. Juanpi Olmos estuvo en los controles. Sol Acuña se hizo cargo de la musicalización. Este programa llega a vos gracias a tu radio y a loncontenidos.com.ar. Mi nombre es Cecilia Weber. Muy feliz de estar con ustedes y de acompañarlos en una nueva edición de Frecuencia Latina. Siempre, siempre. Y esta vez en una nueva semana, ¿eh? Volvemos el lunes para comenzar una nueva semana juntos. Esto ha sido Frecuencia Latina. Espero que ustedes... Ah, para que tengo cumpleañero. No, no me olvido, no me olvido. Valeria González, 28 años. Roberto Acosta, 61 años. Feliz cumpleaños. Qué lindo que es cumplir años en un viernes, ¿no? ¡Oh! Se hace lindo el festejo porque es el mismo día. Y le pasamos lindo. Muchos mensajes, muchos regalitos, ¿eh? Mucho festejo y celebración. Espero que termine muy lindo su día. Nos encontramos el lunes a la misma hora. El mismo dial. Buen fin de semana a todos. Esto ha sido Frecuencia Latina del viernes y ha llegado a su fin. Chau, chau.

0: así cerramos este encuentro musical. Gracias por acompañarnos, escuchar y sentir cada canción. Esto fue Frecuencia Latina.
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Fonseca junto a Juanes. Antes que el tiempo se vaya, canción que abre una nueva hora, 7 de la tarde, 2 minutos. Nueva hora que empieza con una noticia, con un notición, me atrevería a decir. Ya estamos en septiembre, amigos. 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Ahora lo escuchamos junto a Yami Sasdíe. Esto es Besos en Pausa en 94.3.

Mena junto a Lola Índigo, Patito en Radio Disney. En minutos nada más vamos a hablar sobre el Festival Rock in Rio que comenzó hoy en Brasil. Gran, gran festival que tiene un montón de sorpresas este año. Así que no te muevas de 94.3.

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Miles te presenta Messi, esta canción de Lola Young que va a ser una de las protagonistas de Rock in Rio 2026. Hoy comenzó Rock in Rio y hasta el 13 de septiembre la ciudad de Río de Janeiro se viste de rock porque comenzó uno de los festivales de música y entretenimiento más importantes del mundo. Esto es en el Parque Olímpico de Río, en Brasil. Se van a presentar Elton John, Stray Kids, Maroon 5, Demi Lovato, Jamiroquai y muchos más. Y claramente ahí va a estar Radio Disney para que no te pierdas ningún detalle de Rock in Rio. Vamos a estar en el lugar de los hechos, contándote y mostrándote todo. 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Ahora, más música en tu radio. Llega Maxi Spindola, esto es Morning, lo escuchás en 94.3.

0: es de las noches más lindas de nuestra vida.
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0: Ozuna junto a Capo, Más que tú en Radio Disney. 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Hola Carla, ¿cómo viene el viernes?
1: Hola Radio Disney,
0: ¿qué tal?
1: Carla, desde Pilar, hacia Entre Ríos,
0: okay,
1: a visitar a mi pareja,
0: okay.
1: Así que bueno, un fin de... esperemos que esté lindo. Besitos.
0: Carla, éxitos, abrazo gigante, que sea un lindo fin de semana. Hola Denu.
2: Miren este día hermoso de viernes.

0: Ozuna junto a Capo, Más que tú en Radio Disney. 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Ese es nuestro número. Hola, Carla, ¿cómo viene el viernes?
1: Hola, Radio Disney.
0: ¿Qué tal?
1: Carla, desde Pilar, hacia Entre Ríos.
0: Okay.
1: A visitar a mi pareja.
0: Okay.
1: Así que bueno, fin de... esperemos que esté lindo. Besitos.
0: Carla, éxitos, abrazo gigante, que sea un lindo fin de semana. Hola, Denu.
2: Miren este día hermoso de viernes. Gracias, sí. Universo, sí. Gracias, Radio Disney.

0: 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Mensaje de voz a nuestro WhatsApp o a nuestro Telegram 11 22 77 94 30, ese es nuestro número. Hola Carla, ¿cómo viene el viernes?
1: Hola Radio Disney.
0: ¿Qué tal?
1: Carla, desde Pilar, hacia Entre Ríos.
0: Okay.
1: A visitar a mi pareja.
0: Okay.
1: Así que bueno, un fin de... esperemos que esté lindo. Besitos.
0: Carla, éxitos. Abrazo gigante. Que sea un lindo fin de semana. Hola, Denu.
2: Miren este día hermoso de viernes. Gracias, sí. Universo.
0: Sí.
2: Gracias, Radio Disney, por acompañarnos todos los días. Y más los findes. A disfrutar.
0: Los findes es una cosa que tienen una energía impresionante. Denu, que tengas un hermoso fin de semana. 11-22-77-94-30. Ahí nos dejás tu mensaje. Y en un ratito sabemos... ¿quién va a estar acá en Pilar en la próxima edición de Living Radio Disney junto a Gus Bernasconi, ¿eh? No te vayas.
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0: temazo de Ariana Grande, Kiss Me, en Radio Disney, cuando faltan 20 minutos para las 8 de la noche. 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
1: Hola Radio Disney, soy Fernanda. Quisiera poder estar en el living con Agus Bernasconi. Después de estar tantos años acompañándolo, poder estar ahí sería un recuerdo definitivamente mágico, increíble, y que quisiera poder guardármelo. Así que si ustedes podrían cumplirme el sueño y de algún día ganar un concurso, les agradecería un montón. Gracias por esta oportunidad, les mando un abrazo.
0: Sueño cumplido, amiga, te venís acá a Pilar a disfrutar del Living Radio Disney junto a Agus Bernasconi. No me dejan adelantar mucho todavía, pero hoy estuve pispeando algo de lo que se viene, algunos detalles del armado, de lo que nos espera, de cómo va a ser ese momento, y te espera una gran tarde, así que bienvenida, te venís a Pilar. Y vos acordate que va a haber más invitaciones, así que muy atento, muy atenta al aire de tu radio. Ahora Karin León, desde Que Te Tengo en Radio Disney.

0: Los Ángeles en Radio Disney. 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

0: 8 de la noche. Hola, Lu.
1: Hola, Radio Disney.
0: ¿Qué tal?
1: Muchísimas gracias por la oportunidad que nos dieron de poder ir a ver a nuestro artista favorito, Maroon 5. Estamos muy felices y agradecidos.
2: Sí. Gracias por cumplir nuestros sueños. Pasamos una noche mágica. Habíamos tan lejos del show. Y gracias a ustedes pudimos ir a ver a nuestros artistas favoritos.
1: Muchas gracias, Radio Disney.
0: Maroon 5, que ayer se presentó en el Movistar Arena, la banda liderada por Adam Levine. Qué bueno que hayan podido disfrutar de ese gran espectáculo. Nosotros compartimos lo que fue el show de Maroon 5 en nuestras redes sociales, podés chequearlo en Radio Disney AR. De Taylor Swift pasamos a Camilo con su último lanzamiento. Esto es El Árbol y lo escuchás en 94.3.

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minutos desde las 8 de la noche. Abrimos nueva hora en Radio Disney con una noticia increíble. 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Escuchamos a Stray Kids, esto es Run It, acá, en la noche de tu radio.

0: Canción que pertenece al último álbum de Karol G, No me arrepiento de sentir tanto. Karol G junto a Drake, esto es Ahí. En un ratito nada más vas a escuchar a Luciano Pereyra, Morat, Silvestre Dangond, Daft Punk y muchos más artistas acá en Radio Disney. No te vayas.
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Luciano Pereira, ¿para qué quieres volver? En Radio Disney, ¿qué pasó en Popstars esta semana, amigos? Bueno, la segunda semana de Popstars se vivió a pura emoción. Los desafíos subieron de nivel, las chicas lo dieron todo, esta vez en el baile, para pasar a los talleres intensivos. Las chicas se dividieron en cuatro equipos, comenzaron a entrenar, estuvo Mati Nap de coach invitado y las coreos fueron, entre otros artistas, de Dua Lipa y Bad Bunny. Bueno, ¿cómo llegó la noticia de quién pasaba y quién no pasaba a los talleres? Bueno, de formas inesperadas, llamadas, videollamadas, visitas sorpresa, una curiosidad que nos dejó esta semana, las hermanas. ¿Qué pasó con las hermanas Lourdes y Tiziana? Martín Cirio fue en persona a decirles que una sola pasaba. Lourdes fue la elegida, pero dijo que no. Dijo que no lo iba a hacer sin su hermana, como dijeron al principio, juntas o nada. Así que rechazó esa invitación a los talleres intensivos. 60 chicas en total consiguieron su lugar en estos talleres. Ya pasaron 30 a mostrar su performance y la próxima semana vamos a ver a las otras 30 y también vamos a ver quién sigue y quién no. 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Ahora más música en tu radio. Llega Morat. Esto es No Se Va en 94.3.

0: Radio Disney y escuchabas a Silvestre Dangond junto a Elena Rose, Efectos Secundarios. En un ratito nada más vas a escuchar a El Purre, a Bruno Mars, a Ian Cook, a BL y a muchos más artistas cantar para vos, así que no te muevas de 94.3.
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Daft Punk junto a Pharrell Williams, Get Lucky en Radio Disney. Estamos en modo fin de activadísimo. Eso nos encanta porque, como ya sabes, en las noches de fin de semana la música manda. Los viernes desde las 12 de la noche y los sábados desde las 9 de la noche vas a escuchar mucha música y buena vibra de la mano de Fran Cataño. Llega nuestro DJ estrella acá a Radio Disney para ponerle todo el color a la noche del fin de semana. Ya sabes, en Radio Disney la música te llega. Bruno Mars, I Just Might en 94.3.

0: BL no tiene sentido. En un ratito vas a escuchar a Romeo Santos, a Prince Royce, a Olivia Rodrigo y muchos más artistas en la noche de tu radio. No te vayas.
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Romeo Santos junto a Prince Royce haciendo Dardos en la noche de tu radio. Ahora en Buenos Aires, 15 grados 4 décimas, cielo despejado. Atención, que va a seguir bajando para el fin de semana. Mañana sábado, mínima de 7, máxima de 14 grados, con cielo algo nublado durante la mañana. No se descartan chaparrones a la tarde y a la noche. Y el domingo, amigos, mínima de 3. Volvemos de nuevo a ese frío casi polar que tuvimos y que ya creíamos que había quedado atrás. Bueno, no es así, amigos. Mínima de 3, máxima de 12 para el domingo, con cielo mayormente nublado durante todo el día. A disfrutarlo igual a este fin de semana, con frío, con calor, con lo que sea, porque es modo fin de activadísimo y nosotros te acompañamos sea cual sea el plan. Yo soy Nacho, hasta acá te acompañé. Ya está Mar súper preparada para seguir junto a vos en la noche de Radio Disney. Antes de eso, Olivia Rodrigo, Serena Joy, lo escuchás acá en Radio Disney 94.3.